0: en décadas anteriores. En nuestro mundo comenzaron una serie de cambios vertiginosos que afectaron también a los más pequeños. Y según nuestro próximo invitado, se concibió un plan para destruir planificadamente la infancia de nuestros niños. El resultado, algo aterrador: el fin de la infancia. Con nosotros tenemos a un experto que lleva 10 años investigando este enigmático asunto. Escuchemos sus conclusiones.
1: Pues vamos con otro de esos temas del espacio en blanco que seguro que va a levantar ampollas. Y para ello tenemos con nosotros a alguien de la familia, Miguel Ángel Ruiz. Buenas noches.
2: Buenas noches. ¿Qué tal, Miguel?
1: Contento de que estés aquí con nosotros.
2: Placer inmenso.
1: Tú has dicho que no querías ir a grabar a Madrid o a hacer el programa en Madrid, sino que querías venir a Cantabria. Estamos en Cantabria y estás aprovechando para estar aquí.
2: Bueno, me lo dijiste y a mí me parece estupendo porque esto está al lado de mi trabajo, literal, además.
1: Eres un ingeniero de telecomunicaciones.
2: Correcto.
1: ¿Cómo te has metido a hacer? Bueno, y además, jefe de explotación técnica del aeropuerto de Santander, que lo tenemos ahí al lado. Solamente tienes que cruzar la pista y te vienes a nuestros estudios, aquí a la emisora.
2: Sí, básicamente. De hecho, aquí hay una cosa que llamamos la ruta del colesterol, que es andar alrededor del aeropuerto. Es una rutilla de 7 kilómetros. Hay mucha gente que viene aquí a andar.
1: ¿Tú la haces?
2: Muchas veces. Y pasamos justo por no por la puerta, sino por detrás, ¿no? Por este otro lado. Y vamos, muchas veces he visto, de hecho lo he pensado, digo, ¿qué? ¿Cómo me gustaría grabar en este sitio? Digo, a ver si algún día se me brinda la oportunidad.
1: Pues ya está, sabes que a veces los deseos se hacen realidad.
2: Hay que tener cuidado.
1: Y yo te digo que eres conspirólogo, porque te gusta tratar temas de conspiraciones. ¿Habías oído esa palabra o me la he inventado yo, conspirólogo?
2: Conspirólogo creo que es la primera vez.
1: Yo creo que me la he inventado.
2: Sí. Está la de conspiranoico, más famosa.
1: Sí, yo prefiero conspirólogo porque estudias las conspiraciones.
2: Sí, lo que pasa que, bueno, tú ya me conoces desde hace unos años.
1: Sí.
2: O sea, a mí me preguntas mi historia, pues mi historia fue que una vez, en marzo, no te sé decir, en marzo de 2012, una vez estuve en el espacio en blanco por una...
1: ¿2012?
2: Por un artículo que hicimos de la crisis. En aquel momento la crisis era un tema muy candente y yo publiqué mi primer trabajo en año cero, que fue un reportaje de 10 páginas donde explicaba de cabo a rabo cómo se había operado la crisis aquella de las hipotecas subprime en Estados Unidos.
1: Ah.
2: Y tuvo que ser una cuestión bastante llamativa porque... era un texto que entendía muy bien, o sea, explicaba muy bien por lo visto lo que había pasado. Tuvo un éxito tremendo, tuvo mucha repercusión en aquella entrevista y bueno, yo entonces era ingeniero, luego lo que, bueno, seguí un poco esta senda de la divulgación y luego lo que he hecho fue un máster en sociología porque entendí que la sociología era la rama que abre este estudio de una manera seria y rigurosa.
1: Y has hecho un trabajo que se llama La destrucción planificada de la infancia, porque los niños ya no son como antes y qué intereses ocultan tras esa realidad. Ese va a ser esta noche uno de nuestros temas.

0: esta prisión que yo.
1: ¿Y bailas esta música también?
2: He tenido que oír tanta música de esto para hacer todos los análisis de contenido del libro.
1: Vale, que la teníamos para un poco más adelante, la vamos luego a repetir, pero esta música está haciendo mucho daño a la juventud. Perdón, a la niñez.
2: Y a la juventud.
1: Vale, vamos a escuchar un poco más.

0: pues simplemente era un tococito. ¿Por qué la juventud, perdón, la niñez ya no es como antes? Ya no, no juegan los niños en los parques, no juegan al balón como jugábamos, ni a todas las chapas. ¿Tú jugabas a las chapas?
1: Yo jugaba a las chapas.
0: A las bolas.
1: Yo creo que fui de las últimas generaciones. De hecho, hay que

0: Decir que la mía también ya fue una sociedad, una niñez, una infancia que empezó ya a estar mercantilizada, pero efectivamente hay muchos cambios. De hecho, yo creo que es una cosa que es ambiental. O sea, yo ahora mismo hablo con, bueno, para el libro he hecho un montón de entrevistas con mucha gente, y yo creo que es algo que está en el ambiente. O sea, todo el mundo nota que han cambiado los niños. No saben explicar casi en qué, y a veces por qué. O sea, por qué, desde luego que no. Pero es una cosa que está ahí, que es muy palpable. Ha habido un cambio generacional, probablemente el salto entre generaciones más grande en la historia de la humanidad.
1: Pero no nos estamos dando cuenta, quizá.
0: Yo creo que la gente sí se da cuenta, pero no sabe atribuirlo por qué está pasando. Lo más que hablan, desde luego, el papel de la tecnología, el papel de las pantallas, que es algo que, bueno, eso sí piensa la gente, pero yo creo que hay mucho más.
1: Sí. ¿Y por qué no son como antes? ¿Y en qué han cambiado?
0: Pues mira, han cambiado un montón de cosas, ¿no? Lo primero, y quizás lo más llamativo, y bueno, los que soy padre, yo creo que es una cosa también que creo que es como inevitable no comparar tu propia infancia con la que están teniendo tus hijos, ¿no? A mí, por ejemplo, todos los padres lo que me dicen es que sienten que ese momento mágico de la niñez, que es el mundo de la fantasía, el mundo que ese se acaba antes. O sea, la ingenuidad de ese mundo en el que todo es posible, pues antes prácticamente llegaba hasta la adolescencia, y ahora ya hay niños con 8 o 9 años que dicen, no, esto no es así. Y muchos padres que se sienten un poco fuera de juego,
1: ¿no? Ya no creen los Reyes Magos, ¿no? Supongo, ¿lo sabes?
0: El tema, a ver, sí creen, pero la época en la que dejan de creer cada vez se adelanta más. Y es eso un poco, ¿no? Al final ese es un tema de la niñez. Luego veremos que estos son técnicas de marketing bastante agresivas que se aplican, ¿no? Pero luego hay un montón de factores. Mira, por ejemplo, muchas cosas, hay cosas que tú dices, bueno, esto puede estar relacionado con los niños. ¿Por qué los niños ahora pierden la ingenuidad antes? Pero hay otras cosas que son decisiones de negocios, es decir, decisiones de una industria que trabaja con los niños. Por ejemplo, la moda infantil. Ya no hay moda infantil.
1: ¿No hay moda infantil?
0: No específicamente de niños. Te explico. Tú cuando eras en los años 80, vestían de niños, la ropa de niños en los años 80 era de niños. Eran unos cuellos, unas formas de vestir, tal. Tú ahora mismo eso no existe. Tú ahora mismo pones en Google moda infantil y te va a salir un montón de ropa. O sea, sigue viendo ropa para niños, pero no es infantil, es para niños. ¿Qué significa que es para niños? Que tú lo ves y son los modelos de los adultos en pequeñito. Pero ya no es típicamente infantil. También ha desaparecido la música infantil, que también era otro vector de sobre todo de valores, de educar y tal. Pues si tú, por ejemplo, te acuerdas, en los años 80, pues teníamos a los payasos, tenemos a Parchís, a Enrique Llana, teníamos un montón de grupos. Ya no hay grupos infantiles.
1: Yeah.
0: Prácticamente hay Cantajuegos, que es un grupo que es un poco, pues hasta casi que son bebés. Entonces, como esto podemos seguir bastante rato, hay una cuestión que también ha cambiado mucho, que son los modelos de respeto. Es decir, antes los padres y los profesores tenían más autoridad que ahora, y no estoy defendiendo que, porque todo en las entrevistas al mundo me dicen, no, pero antes se pasaba. Bueno, puede ser que antes fuera abusivo, pero ahora mismo yo lo que he recogido es que muchos padres tienen verdaderos problemas para que sus hijos, en cierto modo, les hagan caso, ¿no? Entonces, son una serie de cuestiones, y hay algunas que son más asociadas al comportamiento, pero hay otras que tú ves que son decisiones empresariales. O sea, que no haya moda infantil, que no haya música infantil. Han cambiado mucho, por ejemplo, también los valores que muestran los dibujos animados. Los dibujos animados de antes, pues yo qué sé, de David el Gnomo, D'Artagnan y los tres mosqueteros, etcétera, tenían unos valores. Ahora los dibujos son muy, muy diferentes, todos los padres también lo refieren. Son dibujos, además, que sobreexcitan a los niños, son mucho más rápidos. Y yo no sé si eso puede tener algo que ver con esta pandemia de TDAH que hay, pero...
1: ¿Qué es eso, pandemia de TDAH?
0: Pues básicamente ese trastorno de déficit de atención que se basa en que los niños están como sobreexcitados, ¿no? Que no se pueden calmar, que tienen una actividad frenética. Y entonces, lo que te digo, ahí hay muchas cuestiones, que hay algunas que pueden ser de comportamiento, pero hay otras que son decisiones empresariales. Es decir, cómo la gran industria mira a los niños.

0: has esbozado más o menos todo. Las causas, me has dicho que pueden ser todas esas.
1: Son los síntomas.
0: Los síntomas, perdón. ¿Hay algo fisiológico que haga que la gente, los niños ahora, estén mucho más adelantados? ¿Algo quizá en los genes que hace que la adolescencia sea más temprano o la niñez se acabe antes?
1: Son temas culturales.
0: ¿Solo culturales?
1: Solo culturales. Digamos que la infancia es la forma de lo que está cambiando. No son los niños exactamente, bueno, son diferentes, pero lo que está cambiando es la forma de ser niño. Es decir, cómo te comportas, cómo tú estás en la sociedad, el poder. Porque tú piensas una cosa. Ahí, por ejemplo, yo he hecho un estudio a lo largo de varias décadas, concretamente, pues desde los años 50 del siglo pasado, de cómo, por ejemplo, las películas representan a los niños. Tú piensas que nosotros venimos de unos momentos, unas películas que era, digamos, esa infancia del niño habla cuando te pregunten. De esas películas de blanco y negro que el niño pues prácticamente no tenía ningún poder, ¿no?, sobre la familia, etcétera. Luego hubo, sobre todo en los años 80, que fue un poco la década dorada de las películas de niños, que los niños empezaron a cambiar en el cine. Luego veremos qué importancia tiene esto, porque esto tiene un vector de ingeniería social muy interesante, pero, como te digo, en los años 80, que quizás fueron aquellas películas, pues, como los Goonies, por ejemplo, el del extraterrestre, en esas películas los niños ya son protagonistas, y muchas veces esas películas los niños son casi más inteligentes que los adultos. El adulto siempre pues aparece un poco como que va por detrás, que son así, ¿no?, un poco. Y luego está lo que yo he llamado la hegemonía de los niños, que son las películas modernas donde el niño manda. O sea, donde los niveles de, digamos, las figuras de autoridad en el cine están completamente opuestas a lo que era el primer periodo. Por ejemplo, hay películas, por ejemplo, En busca de la felicidad, el que decide es el niño. El padre siempre está como tratando de convencerle, oye, mira, vamos a hacer esto, y siempre parece como que el niño es el quien tiene la última palabra, quien decide, tiene que ser el adulto quien le ruegue, qué hacemos, etcétera, ¿no? Esto parece una tontería, pero el cine educa. Las empresas, porque básicamente aquí lo que ha pasado es que en el último siglo ha habido un cambio cultural importante. Nosotros hemos pasado de ser, que nosotros, tú también, en aquel momento, nosotros hemos sido niños que fuimos educados por la iglesia y el Estado, y ahora los niños los están educando las empresas. Ese es el cambio más brutal que hay, y son todo este emporio mediático de intereses, de modelos que se copian, de la publicidad, etcétera, que ahora mismo son los que están definiendo qué es lo que es aceptable o no en el comportamiento infantil, bueno, y de adultos también.
0: Vale. ¿La fantasía la han cortado de repente, por alguna razón? Esa fantasía que teníamos todos los niños hasta una determinada edad.
1: Hay dos estrategias que a mí me llaman la atención. Una es hacerles adolescentes antes de tiempo, y otra es la crisis de la autoridad paterna. La que quieras te cuento antes. Pero mira, por ejemplo, hay una historia que a mí me llama mucho la atención, que es una técnica de marketing que se llama KGOY, y eso viene a significar en inglés el kids are getting older and younger. Viene a significar los niños cada vez se hacen mayores antes, ¿no? Y básicamente lo que, además, estos son luego técnicas que crean psicólogos y gente de marketing.
0: O sea, están pensadas anteriormente.
1: No, están pensadas absolutamente, y tienen un porqué. Y cuando te lo explico lo vas a entender perfectamente.
0: Soy un poco burro entendiendo las
1: cosas. No, lo vas a entender perfectamente, vale. Porque pienso una cosa. Digamos, hay un cambio importante en la infancia, que es el punto en el que ya se entra en la adolescencia o en la preadolescencia, si quieres, y ese es cuando el niño empieza un poco a dejar de ser niño.
0: ¿Qué edad se podría poner?
1: Eso normalmente ocurre sobre los 13 años, 12, 13 años. ¿Y qué es lo que están haciendo ahora? Tratar de que adelantar ese momento hacia los 10, 9, y si se puede los 8 quizás sea demasiado, pero vamos a poner a los 9. O sea, vamos a ponerlo entre 3 y 4 años antes. Y tú dices, ¿y eso por qué? ¿Qué efecto tiene? Básicamente un cambio de consumo total. Esto, que parece así dicho una tontería, son miles de millones de ingresos de cuando estas estrategias tienen éxito. Básicamente el cambio está en hacer que el niño abandone el mundo del niño y se empiece a fijar en el mundo de los adultos. Una niña que es genuinamente niña, pues a lo mejor con 8 años ella tiene una muñeca, y a lo mejor con tener una muñeca la basta. Pero cuando tú, por ejemplo, y por eso también es, por eso básicamente se erradican los dibujos animados y la música, porque lo que se pretende es que ellos empiecen a consumir música de adultos y moda de adultos. Entonces, cuando tú te fijas en el mundo de adultos, hay determinados contenidos que están, aunque son para adultos, están, digamos, la segmentación orientada a los niños. Es decir, hay cosas que son más de adultos, pero hay cosas que ya son de adultos, pero están enfocadas de tal manera y que, por ejemplo, son muchas de estas estrellas de rock, más o menos juveniles, que sí, son juveniles, pero también pueden ser consumidas por los niños. Y entonces, una niña, cuando esto en inglés la estrategia la llamaban adolescentización, es decir, como volverte un adolescente, entonces lo que consiguen con ello es que una niña que hasta hace unos meses estaba contenta con una muñeca, ahora te va a pedir todo el consumo que tendría una mujer adulta. Es decir, de pronto te va a pedir maquillaje, te va a pedir extensiones de pelo, uñas, tacones, minifaldas, etcétera. Y eso es un, de hecho, yo creo que ahora mismo te sonará el término hipersexualización. Sí, de las niñas, ¿no? Sí. De cómo son niñas que son muy jóvenes, pero las visten como mujeres, etcétera, etcétera. Es un marketing, desde mi punto de vista, muy agresivo, que lo que busca es acortar la infancia para que meter a los niños en los patrones de consumo de los adultos.
0: Como un mercado nuevo para poder sacar dinero.
1: Claro.
0: Vale. ¿Diferencia entre niño y niña en los
1: géneros? El tema de la hipersexualización yo lo he registrado más en niñas. Creo que si la hay en niños no es tan evidente. Pero evidentemente, luego, lo que ha cambiado también mucho es la industria del juguete, de una manera brutal. Acuérdate, nosotros jugábamos en la calle.
0: Sí.
1: Es decir, y con una pelota, pues vas que te chutas, nunca mejor dicho. En cambio, ahora no. Ahora mismo, por ejemplo, los juguetes han sufrido un desarrollo tremendo. De hecho, fíjate, por ejemplo, volviendo un poco a las muñecas, aunque pasa en todo, tú antes tenías una muñeca y tenías suficiente en el sentido de
0: que era un tesoro.
1: Claro, es que ahora si te das cuenta, los juguetes son colecciones. Si tú coges la Barbie tiene un coche, tiene una casa, tiene un chalet, tiene accesorios. O sea, es imposible tener el juego completo, porque ya no es que tengo esa muñeca, sino que tú entras en el mundo de los accesorios y eso es prácticamente infinito. Luego también son juguetes cada vez más sofisticados, juguetes que tienen, bueno, lo hemos alguna vez hablado en Espacio en Blanco cuando hablábamos de el espionaje doméstico, porque son luego juguetes que tienen inteligencia artificial, que en ocasiones graban las conversaciones con los niños y las suben a sus servidores de internet, que luego ya los analizan y tienen así un conocimiento muy, muy profundo de la psicología infantil. De hecho, una de las cosas de vanguardia que hay con esto ahora es que la grande fabricante de juguetes, etcétera, etcétera, tienen laboratorios de niños. Es decir, los que son los testers, los que prueban los juguetes y hacen toda esta ingeniería de producto, ya son directamente niños, ¿no?
0: Otra de las causas, decías que era la falta de autoridad.
1: Eso es una estrategia tremenda. Básicamente la estrategia...
0: Espera, te pregunto, ¿a ti te ha zurrado el profe alguna vez cuando estabas en clase? ¿O ya no llegaste a esa época?
1: Yo llegué justo cuando lo quitaron.
0: Vale, pues a nosotros nos han zurrado montones de veces por cualquier causa. Si haces eso a un niño ahora, te denuncia. Y no digo que esté bien hacerlo.
1: No, pero ha habido un cambio brutal.
0: Sí.
1: Que luego, por ejemplo, mucho se habla del bullying y tal. No, en tu época, en mi época había bullying. Pero un profesor que iba a hablar con los adultos, o sea, con los niños... Los niños pasaban miedo muchísimo más. Ahora prácticamente se ríen de ellos, ¿no? Pero vamos a la estrategia, porque a mí esto, de todas las cosas del libro, es las que más me interesa que la gente sepa, porque yo creo que es lo que más sufrimiento genera a los sobre todo a los padres, pero incluso también a los niños. La cuestión funciona así. La industria está enfrentando a los padres contra los hijos.
0: ¿Sí? ¿De una manera abierta?
1: De una manera abierta, y te voy a explicar por qué. Primero, lo que han hecho... Es como te decía, ir erosionando la autoridad del padre, de muchas formas, ¿no? Si quieres, luego contamos en el cine cómo se hace todo esto, cómo son los modelos, pero date tu cuenta que ahora mismo, por ejemplo, existe ese rol de padre-colega, que eso no existía en el pasado, porque claro, ahora ya ellos han ido de alguna manera moviendo la ventana de Overton. La ventana de Overton es una técnica de manipulación que, bueno, lleva tiempo, pero básicamente ellos lo que van haciendo es como van cambiando lo que es normal en la sociedad a través de series, de televisión, de cine, de los modelos de comportamiento. Lo que van haciendo es que, pues antes ser autoritario era algo que no te desacreditaba socialmente, y ahora ser autoritario, prácticamente, que tú le digas que no a un niño, o esto es lo que hay, o que un padre diga esto es lo que hay porque yo soy el padre, eso ya casi es casi inconcebible, ¿no? Todos estos cambios culturales, porque decíamos que eran las empresas las que nos van educando poco a poco, tiene un objetivo empresarial. Y el objetivo es el siguiente. Tú date cuenta, es un esquema muy sencillo también, pero que en el momento que lo entiendes y lo ves cómo funciona en acción, te das cuenta que es terrible. Básicamente, el objetivo de la publicidad es poder vender. ¿No?
0: Vender,
1: vale. Entonces, ¿tú a quién le vendes? A quien tiene poder adquisitivo. Entonces, las campañas de publicidad deberían estar orientadas
0: a los padres, ¿no?
1: A los adultos, que son los que tienen poder adquisitivo. Los niños no tienen poder adquisitivo, pero tienen una ventaja sobre los adultos. ¿Cuál es? Que ellos son mucho más vulnerables para la publicidad. Un adulto tiene poder adquisitivo, pero a lo mejor no se cree la publicidad. Los niños sí, pero ellos encontraron, vamos a decir, un cortocircuito, una vía al bolsillo del padre, pasando por los hijos. ¿Y eso qué es? Básicamente empezaron a hacer publicidad orientada a los niños porque se dieron cuenta que los niños influían a los padres mucho más que cualquier tipo de publicidad. Entonces idearon una serie de técnicas que el más famoso se llamó de Nag Factor. El Nag Factor, Nag significa dar la lata en inglés o portarse mal. Entonces lo que hicieron fueron una serie de técnicas que enseñaban a los niños a portarse mal para que los padres les contaran más cosas. Y eso funcionó brutalmente, pero brutalmente. O sea, tú, de hecho, ahora mismo es muy palpable, ¿no? De cada vez desde hace unos años más, estar en una tienda, en un supermercado, un niño enrabietado porque quiero eso. Tú mira al final cómo es todo el escenario. El padre cada vez tiene más autoridad, o sea, menos autoridad. El niño cada vez tiene más. Luego los modelos, porque fíjate, yo por ejemplo tengo películas analizadas que me llaman muchísimo la atención. Cuando tú empiezas a verlo con este prisma, es que es como poder ver la realidad con otros ojos. Te cuento una escena. Había una escena que viene un padre y lo que viene, como te digo, un poco robándole, rogándole al niño. Oye, mira, vamos a hacer esto. El niño, no lo sé, venga Johnny, vamos a tal sitio. Y de pronto Johnny pues se enfada y da un grito que dice ¡no! La siguiente escena es el padre mirando a cámara, asintiendo como diciendo, bueno, pues no. Esa escena no es inocua, esa escena educa. Y aunque tú no sepas que te está educando, pero si tú eres un niño de 7 o 8 años lo ves, dices, pues dar un grito aquí y decir que no con todos mis pulmones es una estrategia. Yo tengo casos documentados de niños que han cambiado su comportamiento incluso por una tarde de exposición a la televisión. Entonces, claro, ellos empezaron, la estrategia fue, hemos dicho, quitar autoridad a los padres, dársela a los hijos, aprender a que se porten mal, y entonces lo que dejaron es de, hay una publicidad hacia los padres y se mantendrá siempre, pero cada vez hacer más publicidad hacia los niños para que sean los niños los que elijan. Entonces, esta evidentemente es una publicidad, una estrategia muy de familia. En 2008 en Canadá hicieron un estudio de que cómo de efectiva era esta publicidad, y se dieron cuenta que en torno al 90% de las decisiones de compra de una familia ya venían mediadas por los niños. Eran los niños los que decían, mamá quiero esto, mamá quiero esto, mamá quiero esto, mamá quiero esto. Y básicamente es eso. Al final estás enfrentando a padres contra hijos, estás haciendo que los niños no acepten un no por respuesta, estás haciendo que los padres se sientan culpables y digan que no, pero al final todo esto es una estrategia para que tú te gastes más dinero en lo que ellos quieren.
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0: Y esta noche aquí en Radio Nacional de España con Miguel Ángel Ruiz, hablando de la destrucción planificada de la infancia. Me estás dejando hecho polvo.
1: Te está cambiando la cara, Miguel.
0: Me estás dejando hecho polvo.
1: Cuando llegué ponías era de como diciendo, a ver qué me va a contar este.
0: Me estás dejando hecho polvo. Supongo, bueno, has dicho películas. En alguna parte de tu libro he leído series que hay ahora, las Supernenas, Peppa Pig, que yo no la conozco, Bob Esponja. Yo me he tragado mucho Bob Esponja. ¿Estos son formas de educar a los niños, maleducar a los niños o enfocar en una educación que nos interese?
1: Date tu cuenta de una cuestión. Nosotros pensamos que el entretenimiento es simplemente eso, entretenimiento, y desde hace muchos años se sabe que no, ¿no? Por ejemplo, hay estudios pioneros, sobre todo de Humberto Eco, que veía un poco qué valores tenía lo que se llama la cultura de masas. La cultura de masas es la forma que tienen las élites de educar ahora a la gente. De hecho, había un sociólogo, creo que era Luhmann, que decía que lo que sabe la gente la sabe a través de los medios de comunicación, porque incluso aunque tú seas una persona muy formada y tengas un doctorado, etcétera, o sea, son tantos los temas que construyen un poco la mente de una persona que al final todo lo sacas o por la tele o por la radio o por medios de comunicación, periódicos, etcétera, ¿no? Entonces, evidentemente ellos se dieron cuenta de una cuestión. Tenían una herramienta porque básicamente lo que ha pasado a lo largo del siglo XX es que llegamos a tener unas empresas de comunicación absolutamente tan potentes que ellos se dieron cuenta que podían diseñar el futuro, o sea, podían diseñar ciudadanos, podían definir cómo era el tipo de gente que ellos querían crear, ¿no? Y de hecho hay una parte que a mí me parece tremenda, ¿no? Que es de un libro de 1946 en Estados Unidos, que se llama El arte de la persuasión, y que él lo que viene a decir es casi cito textualmente de memoria, dice, lleva cierto tiempo, dice, pero si tú quieres estar en el negocio es muy rentable de hacer. Dice, educa a 1 millón o a 10 millones de niños. Dice, en los valores que tú quieres. Dice, al final serán futuros consumidores que marcharán a la guerra al grito de ya cuando tú lo pidas. Psicología de masas, 1946. Eso luego se ha aplicado de una forma masiva. Entonces, lo que una persona no puede decir es que todas estas cuestiones, por ejemplo, la publicidad oculta en las películas, pero sobre todo la publicidad desnuda, está dando muchísimo modelos de comportamiento. Te voy a contar, por ejemplo.
0: Y además sin darnos cuenta, de manera inconsciente.
1: Es que la publicidad oculta funciona mejor que la propia publicidad. ¿Por qué? Porque tú en la publicidad sabes que te están vendiendo algo, pero la publicidad oculta no. Hay una cuestión muy importante que también cuento en el libro, que bueno, es un capítulo, una parte que se llama cuando el marketing no funciona. Porque cuando el marketing funciona, que también es impresionante, pero ¿qué pasa cuando no? Y ellos se dieron cuenta, hicieron una serie de estudios y tal, cada vez que un producto falla, la pregunta es, ¿por qué está fallando? Y se dieron cuenta de que había muchos obstáculos culturales, ¿no? Piensa que nosotros, por ejemplo, veníamos de una educación judio-cristiana, católica, que tiene unos valores, te pueden gustar más o menos, pero esa era la matriz cultural de España, ¿no? Y entonces esta gente lo que se dieron cuenta que esa forma cristiana de ver la vida, pues te ponía ciertos mandamientos, de hecho, concretamente 10, ¿no? Que uno de ellos, pues eso, la gula es un pecado, la lujuria es otro, que las cosas sean sobrias, evidentemente, ¿no? Ese tipo de cuestiones. Tú no has observado yo creo que cada vez pasa menos, pero por ejemplo en los años 80 había muchas veces, que además eran cosas que venían de América, y luego si quieres hablamos de América, que tiene pero hay cosas que, por ejemplo, de pronto en la televisión hacían guerras de comida y empezaban a tirarse comida unos a otros y desperdiciaban comida. Claro, yo soy extremeño. Mi abuela extremeña de toda la vida, nació en 1820.
0: De esas que han pasado 1920, sería, ¿no?
1: Sí, ella era, perdón, 1920, vivió la guerra.
0: De esas que han pasado hambre.
1: Claro, ella cuando veía en la televisión que estaban tirando comida, mi abuela sufría. Uh-huh. Mi abuela sufría, pero mi abuela al final yo creo que, bueno, pues tuvo eso, fue de esta generación que toda hasta el final de su vida atesoró cosas porque no sabía cuándo iban a faltar. Entonces ella cuando veía en la tele que la gente desperdiciaba comida, eso es, para ella era escandaloso. Cuando yo analizo todo esto y voy viendo todos los estudios que había de publicidad moderna, me doy cuenta que los publicistas se dieron cuenta que esa forma nuestra de atesorar, de no desperdicie, de no tirar la comida, en el fondo era enemiga del consumo. porque no sé si tú has visto, por ejemplo, muchos anuncios, pues si van a coger un batido, pues o yo qué sé, como el Colacao, son dos cucharadas de Colacao hacia arriba. Si llegas, por ejemplo, crema de dental, pues es, o sea, todo es como
0: subliminal.
1: Subliminal, pero que todo es como muy abundante, ¿no? Es todo eso. Entonces, ellos se dieron cuenta que mientras nosotros tuviéramos esa sensibilidad de despilfarro, no íbamos a ser buenos consumidores. Entonces, poco a poco fueron metiendo esa cultura, y además tú lo ves en publicidad todo es super size, todo es double, todo es grandísimo, para ir entrando en esa cultura del consumismo, de gastar, etcétera, ¿no? Y bueno, y al final es algo que ha llegado aquí, ¿no? El super size, que es como el tamaño grande o extra grande, pues es algo que ahora es normal, pero que antes era como vas a pedir todo eso, ¿no?
0: Ya. Yeah.
1: Y esta es la realidad de muchas de las cuestiones. Yo cuando ya di con esto, me di cuenta que explicaba tantos detalles de la vida que yo no me había... Que los había notado, pero no les había dado al menos una explicación. Y todo es así, efectivamente.
0: Vale, y para colmo, de repente llegan los teléfonos móviles y los niños con teléfonos móviles desde 7, 8 años. Supongo que esto también habrá influido o estará influyendo en esa planificación de la infancia para destruirla.
1: A ver, lo que pasa es que cuando tú haces una investigación de este tipo, o sea, salen muchas cosas, ¿no? Y luego tienes un poco que ver cómo todo eso va encajando un poco en tu investigación. A mí mucha gente me dice, pero esto no pueden ser casualidades. Vale, tú te acuerdas, mira, 1995. En 1995 no había apenas teléfonos móviles en España, y los que había prácticamente nos reíamos de ellos.
0: Y vayan carísimos.
1: Y además eran inmensos. En apenas 6, 7 años, 2000, 2001, 2002... prácticamente ya nos reíamos de quien no tenía teléfono móvil. Claro, tú dices, esto está planificado, evidentemente. O sea, tú sabes, mira, yo no sé cuánto, me parece que había como unos 20 millones de teléfonos fijos en España. En esos años pasó a haber más números móviles que fijos. Y claro, tú eso no lo puedes hacer si eso no es un plan de negocio. Porque esos son, yo te digo que soy ingeniero de telecomunicaciones, esos son miles de antenas que tú tienes que poner, miles de células de cobertura, miles de tiradas de cable, o sea, tú eso no lo haces sin una previsión, etcétera, etcétera. Entonces, además acuérdate, ¿tú te acuerdas que los primeros móviles nos los regalaban?
0: Sí, sí, eso es lo que te iba a decir, los regalaban, sí.
1: Claro, pues como hacen muchas veces los narcos, la primera dosis se te regala, tú te crean una necesidad, ahora pagamos por ello, y luego fueron inteligentes y ahora saben que nos espían, etcétera, etcétera. Una de las cuestiones que hay es que, claro...
0: Has dicho que con los teléfonos nos espían, lo dejo ahí.
1: Pero eso ya lo sabes tú, Miguel.
0: Bueno, lo dejo ahí, vale, sigue.
1: Y entonces, claro, ahora mismo, ¿qué es lo que pasa? Que esos teléfonos ya no son como los teléfonos de antes, porque para empezar, esos teléfonos ya son nuestra ventana al mundo, ¿no? Pero esos teléfonos son productos absolutamente sofisticados. Aparte de que casi que puedes ya hacer cualquier cosa con un teléfono, esos teléfonos están en lo que encardinas un poco en lo que se llama el capitalismo de la atención, que tiene que ver todo esto con internet, redes sociales y tal. Y básicamente el objetivo de todas esas empresas es que tú pases la mayor parte, o sea, el mayor tiempo posible conectado. Son, por ejemplo, todas estas técnicas que se llaman de scroll infinito, de gratificación por dopamina del cerebro, ¿no? Que básicamente pues son de estas cosas que los likes, esas notificaciones que interactúan con tu cerebro, que al final se saben que tiene una huella cerebral pues muy parecida a las drogas duras. Bien. Aquí hay una cuestión.
0: A las drogas duras, has dicho, lo dejo ahí también.
1: No. Pero hay estudios. O sea, que es que, de hecho, si tú coges la bibliografía de mi libro, vas a encontrar muchos estudios científicos de esto. Lo que a mí me llama la atención de mi libro es que nadie haya aglutinado todo y haya querido sacar conclusiones, pero está todo publicado. Con los niños pasan dos cuestiones. Una es que ya hay una generación de niños que está siendo educada por las pantallas, pero las pantallas, como digo, no son inocuas. Y las pantallas son muchos de los contenidos que tienen para niños, pues están hechos por psicólogos, sociólogos, etcétera. Educan. Porque date cuenta que también a los padres nos han ido encerrando cada vez en una vida laboral más ocupada y han descubierto que el niño se calma con la pantalla. Con lo cual, ellos lo que quieren es que no sean los padres quienes eduquen a los niños, sino que sean las pantallas. Entonces, ¿qué es lo que pasa? Que hay también una especie de mito que dicen, mi niño es muy inteligente porque él desde muy corta infancia maneja el móvil. ¿Tú quieres saber cómo fue el proceso de diseño de los móviles? Porque fue terrible. Una de las cuestiones que hicieron era que tenía que ser tan fácil de usar que prácticamente cualquiera lo pudiera usar, porque ahí estaba la base, en esa simplicidad estaba la accesibilidad a todos los móviles, ¿no? Experimentaron con primates, chimpancés y orangutanes. A los orangutanes les daban así como una tablet de más grande, que pues eso, tienen esos dedos, y cuando ellos se dieron cuenta que el sistema era tan fácil que hasta un orangután o un simio, ¿no?, un chimpancé era capaz de usar esos menús, dijeron, ahora esto está maduro para implantarse en el ser humano.
0: Con razón te llamaba yo conspirólogo. Vale, nos meten los móviles, se lo damos a los niños desde muy pequeñitos, les están educando a través de lo que ven ahí, y llegan las redes sociales. Eso supongo que será también algo súper preparado para, o son, bueno, no, no iba a decir son buenas o malas, dependiendo cómo las uses, pero hay un instinto por debajo, un plan para...
1: ¿Cuántas horas quieres que hablemos de esto? Mira, te cuento.
0: No, tenemos 5, 3 o 4 minutos.
1: ¿No? No, mira, a ver, hay muchísimas cuestiones. Desde lo que yo llamo escuelas de cosificación a, por ejemplo, lo que son las listas de niños. Mira, hace unos años se filtró en Australia, que lo filtró uno de los ex dirigentes, bueno, gerentes de Facebook, que Facebook lo que tenía era una especie de algoritmo oculto que detectaba niñas que estaban deprimidas. Porque por las conversaciones, pues claro, tú puedes establecer una serie de etiquetas, ¿no?, que activen metadatos, y que entonces tú lo que haces es una lista de personas que pueden tener que pueden estar pasando un mal momento. Lo habrá de todos tipos, pero la que filtraron era de niñas. Y tú dices, ¿para qué le sirve a Facebook saber si mi hija de 15 años está pasando un mal momento? Pues básicamente porque en el momento en el que el algoritmo detectaba que esta persona está pasando un gran momento, las metían como en una lista y les daban una publicidad que era bastante más agresiva, pensando que podían ganar más dinero con ellas. Ese es un punto. Y luego, ahora, otro que es muy importante, sobre todo con el tema de la infancia, es de cómo se construye la autoestima en los niños. Cuando nosotros éramos pequeños, pues la autoestima siempre, sobre todo en un niño, que es cuando está creando su identidad, cuando está aprendiendo quién es, antes la autoestima era que tú te lleves, bueno, pues que te sintieras respetado, y por ejemplo que tú en el cole en el patio del cole tuvieras amigos, ¿no? Esto yo no digo que ya no valga, pero ya no es solo así. ¿Por qué? Pues porque ahora los niños les están de alguna manera cosificando en redes sociales, en el sentido de que cuanto más likes tienes, más vales. Entonces tú lo primero que estás aprendiendo es que la validación es externa. Es decir, que un montón, porque antes por lo menos los que tenías que aceptarte eran tus amigos. Ahora es internet, que es ese gran gigante sin rostro, que tú no sabes quién te está dando like. Igual te está dando una persona de al lado de tu casa, que es tu vecino, pero a lo mejor también un hombre de Australia, ¿no? Entonces, ¿qué es lo que pasa? Que los niños desde primera infancia empiecen un poco a entender lo que es esa idea, aunque sea intuitivamente, esa idea de la audiencia. De, tú sabes, por ejemplo, cuando hacemos un programa bueno, sube la audiencia, cuando hace uno malo, bajas, y de hecho vas un poco, es interactivo. Pero date cuenta, si tú eres una niña o un niño de 10, 12, 13 años y que empiezas a ver que si tú haces un poco el tonto, luego acabaremos en TikTok, si tú haces un poco el tonto, igual suben ese número de likes. Si tú tienes más likes que tu compañero, eres más guay. Si eres más guay, al final tú estás sometiendo tu propia autoestima en una validación externa en forma de comentarios, de likes, etcétera, etcétera. ¿Dónde está un poco el límite en eso. O sea, date cuenta que son cuestiones que se empiecen a absorber en una infancia muy, muy, muy, muy joven. De hecho, hay una cosa que yo pongo que es como nos enseñaron a posar. Si tú ves las fotos que nosotros teníamos en los años 80, nosotros no posábamos. Eran niños que salíamos así de pie frente a la foto. A veces poníamos un poco cara rara para hacer la broma, pero ya está. Tú ahora mismo coges una cámara y todos los niños hacen poses.
0: Sí, o sea, los labios, así, esas cosas que
1: los hacen. Labios, los corazoncitos, sí. El no sé qué. Eso que muestra, eso que le dice a un investigador social, que todos esos niños ya han introyectado la lógica de mercado en sus cuerpos.
0: Wow, y faltaba la música que vamos a volver a escuchar ahora.

0: hemos elegido esta casi al azar. Yo te cuento, un día iba en un autobús de noche en Latinoamérica. Supongo que el conductor iba con la música, pero a todo trapo, en la parte de los pasajeros era tronador. Yo salí del autobús queriendo matar a cualquiera, pensando que me habían puesto los cuernos, que yo qué sé, que el otro. Increíble, tiene tanto poder esa música. Y déjame que te diga, en alguna parte de tu libro dices que ya solamente se escucha gran parte de la música, música de verdad, ya no existe, sino que se escucha esto, reggaetón, o no sé cómo lo vamos a llamar. ¿Está preparado, pensado para cambiar a la niñez?
1: Bueno, está preparado, pensado para cambiar a toda la sociedad. Las cosas como son. O sea, no es un específico, lo que pasa que sobre la niñez incide más. Pero es que es lo que te digo, está en la música que hay. Tú acuérdate, mira, hay muchas cosas que solo se entienden cuando se hacen comparaciones temporales, ¿no? La música, de hecho, date cuenta que cada vez hay más música, ¿no? Cada vez hay más capacidad de crear música. La música que estamos hablando aquí es la música mainstream, es decir, la música grande, la música de las grandes discográficas. Pero está en todos sitios. Tú vas ahora mismo a un centro comercial y es esto lo que vas a oír. ¿Esto educa? Sí. Tú acuérdate cómo era, por ejemplo, la música de los años 60 y 70, sobre todo, ¿no? Pero también los 80, por ejemplo, tenía Serrat. No es, o sea, esta música, no sé, acuérdate de aquella canción, Mediterráneo. No es esto igual que esta que te dice que me gusta que me ponga violenta. Sí. O sea, todo eso educa. Tú, los cantautores ya no existen. Lo que era,
0: alguno que otro hay por ahí, ¿no?
1: Bueno, pero no se los promociona de la misma manera. O sea, que existan, sí, ¿no? Sí, es lo que te digo, ahora es cuando más música hay. Pero no es lo que... De hecho, ¿dónde está esa gente en los 40 principales? ¿Me entiendes? Entonces, todo esto es un cambio cultural muy importante. Ahora mismo lo que hay, por ejemplo, de hecho, la idea está un poco de amor romántico, ya no existe. Que antes, bueno, hay gente que decía que eso era tóxico y tal, pero es que, por ejemplo, reggaetón, lo que promociona son, por un lado, la guerra de sexos, es decir, que los hombres dominan a las mujeres y que las mujeres dominen a los hombres. Puede ser un poco como siempre el hombre o la mujer alfa que tiene un montón de seguidores pero que ya no se compromete con nadie, la promiscuidad y una serie de valores que al final son, bueno, de hecho es que el reggaetón es probablemente la música más machista de la historia, y curiosamente ahora mismo se oye en todos sitios. No podemos mirar al otro lado y pensar que eso no tiene una afección. Porque, de hecho, acuérdate, por ejemplo, nuestra generación, cuántas veces nos hemos enamorado, cuántas veces nos han roto el corazón y hemos recurrido a la música en ese consuelo. Pues no sé, acuérdate todas las canciones de Alejandro Sanz, de Sergio Dalma. Ahora eso ya casi, casi no hay. Si tú ves esta música de ahora, es infinitamente menos sentimental que la música de décadas atrás.
0: Y además la haces con un ordenador, cuatro acordes, no sé cómo.
1: Un vocoder
0: y ya está todo hecho.
1: Uh-huh. Pero además no solamente es eso. Piensa, por ejemplo, que también las ideas cada vez son más sencillas, promocionan una forma de hablar que es un castellano mal hablado, un poco en el sentido purista, ¿no? Que es estos dialectos así, sobre todo yo creo que son de Puerto Rico, etcétera.
0: Oye, bro, y esas cosas que se dicen.
1: Bueno, pero date tú cuenta que eso, que nosotros lo podemos ver como una rareza, porque claro, el tema está que al ser adulto tú empiezas a ser un poco... Esto ya no te llega tanto. Pero yeah, cuando tú eres un niño o cuando tú eres un adolescente, estos son los modelos a imitar. Tú quieres ser como ese. Y eso es lo que es terrible. Porque eso, evidentemente, lo vuelvo a decir, soy un pesado, eso educa.
0: Nos quedan 3 minutos. Me has dejado hecho polvo ya la destrucción planificada de la infancia. Es decir, que hay planes para... hacerse con los niños para que vendan. Déjame que te cuente una cosa. Hace mucho tiempo, y lo hemos dicho algunas veces en el programa, decían que iba a venir una generación de niños cristal, lo llamaban índigo, con superpoderes, con un ADN diferente, con muchos poderes y con capacidad de cambiar la historia y la sociedad. Esas mentes de por ahí arriba que tú has estudiado ahora se han dado cuenta de eso y han dicho: tenemos que parar todo este movimiento de esa gente guapa que viene, le vamos a dar móviles, le vamos a dar redes sociales, le vamos a dar música, para que no dejen de ser niños y solamente compren, pregunto.
1: Bueno, no lo sé, pero míralo. O sea, ¿tú crees que esa generación... Luego esto al final siempre es como una especie de guerra, pero evidentemente yo creo que... ¿cómo lo diré? La infancia es un campo de batalla, absolutamente.
0: Vale, en 3 minutos, soluciones, ¿qué podemos hacer? Los padres, los educadores...
1: En tres minutos leer el capítulo 8 que se llama la paternidad rebelde.
0: Aquí lo leo, paternidad rebelde, aquí lo tengo. Nadie quiere que eduques a tu hijo, el secreto de la niñez.
1: Pero sobre todo hay una cita justo al principio del capítulo.
0: Sí.
1: Que yo creo que...
0: Si los padres quieren preservar la infancia de sus propios hijos, deben concebir la paternidad como un acto de rebelión contra la cultura dominante.
1: Esa es la cuestión. Cada niño es un campo de batalla. Esto es una guerra simétrica entre padres y grandes corporaciones. Es difícil porque evidentemente pues esto está en todos los lados, pero yo voy viendo cómo los padres se están asociando, cómo están quitando los móviles, cómo están haciendo espacios seguros para la infancia, y yo creo que si los padres se alían y siguen las pautas que hay en el libro, especialmente el de revertir el tema de la pérdida de autoridad y otras cuestiones, yo creo que se puede.
0: Restaura la autoridad, apoya a otras autoridades. Esto puede sonar un poco raro en estos tiempos. Sé un modelo para tu hijo, no premies con comida basura, estoy leyendo así por encima, nada de teléfonos móviles, censura doméstica, elige contenido, supongo, de lo que ven tus hijos, no sexualices a los niños, voy a seguir viendo, no les sobreexcites, están super excitados, procúrales la autoestima más alta posible, únete a otros padres, no somos especiales y eso es lo mejor que nos puede pasar. ¿Hay solución para toda esta historia o ya estamos llegando tarde?
1: Mira, yo en cierto modo, hay una cuestión que te dije antes que a mí me llama mucho la atención, y es que yo sepa, en toda la historia de la humanidad solo hay otro libro antes que este que habló de este tema, que fue el de Neil Postman en 1982 en Estados Unidos. Si te soy sincero, yo creo que este libro llega 25 años tarde. Este libro ya se podía haber escrito en España en el año 2000. La cuestión es, ¿por qué no hay más libros así? Yo, desde luego, no me voy a dar por rendido, he escrito el libro, vendrán más, porque es un tema inagotable, pero yo lo que quería, y gracias a ti, Miguel, de hacer publicidad, porque yo lo que quiero es
0: promoción, no publicidad.
1: Promoción, perdón, sí, además,
0: sí.
1: Ya el sesgo, no, pero quiero que haya un debate social, que los padres entiendan lo que está pasando.
0: Que nos demos cuenta de ello, ¿no?
1: Claro, porque sobre todo a mí lo que te he contado antes, esa estrategia de enfrentar padres contra hijos, que yo veo que a los padres les genera mucho sufrimiento, ¿no? Mucha frustración de ver que no tienen, que les cuesta mucho, ¿no? Educar a los niños y que hay determinadas cuestiones, y yo creo que era una guerra asimétrica. Y creo que si los padres entienden lo que está pasando, empiezan a tener posibilidad de gestionar las cosas en casa de otra manera.
0: Ojalá lleguemos a tiempo. Miguel Ángel, espero que hayas satisfecho tu deseo de hacer un programa desde Radio Nacional de España en Santander, enfrente del aeropuerto y al lado del puerto. Forma de contacto contigo si quieren saber más, meterse contigo o leer este libro, La destrucción planificada de la infancia, ¿cómo pueden hacer?
1: Pues nada, en mi perfil de Facebook, Miguel Ángel, o sea, Miguel Ángel Ruiz. En mi página web Deep-Politics también me pueden escuchar de vez en cuando en un programa maravilloso que es Nueva Dimensión de Cantabria, o si no en otro podcast, Falsa Bandera. Ahí estamos.
0: Vale, vuelvo a repetir tu página web.
1: Deep-Politics.com.
0: Como siempre ha sido un placer reencontrarte aquí en Cantabria. Que sigamos.
1: Que sigamos.
0: Y gracias con esa mente que tienes, que de vez en cuando haces que se abran más mentes para darnos cuenta de lo que está pasando.
1: Bueno, a ver si es verdad.
0: Ojalá. Gracias.
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3: 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Encajado en el punto más alto de la montaña, dorado como el amanecer e imponente como un guardián milenario, se alza el gran Buda de oro de Samantabhadra, una de las esculturas religiosas más grandes de China. Brillando entre las nubes, se impone como un símbolo eterno de devoción.
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0: vamos a aprender a hablar chino?
1: Yo creo que sí. Hola, Miguel, ¿cómo estás?
0: Yo primero pregunto, luego saludo. Estás muy bien.
1: Sí, sí, yo creo que el chino cada vez va a ser mucho más importante. Sí. Debería ya tenerse muy en cuenta, sí.
0: Iván Peña, ¿alguien? ¿Escuchas el programa?
1: Lo escucho desde que vivía en China, imagínate, Miguel. Hasta el tenerte aquí delante es como algo, un regalo.
0: El regalo es que hayas venido. Eres un productor de cine que estás preparando un proyecto entre España y China.
1: Sí.
0: ¿Cuánto tiempo vives en China? ¿Cuánto tiempo llevas viviendo?
1: Yo me fui en el 2010, hace ya 15 años con China.
0: Sí.
1: Un matrimonio maravilloso con China ya.
0: ¿Y ese collar que llevas? Que
1: no, eso es un rosario que mi madre me regaló hace tiempo y es como ya una superstición.
0: Sí.
1: Va conmigo donde quiera que vaya.
0: Hemos hablado algunas veces con Julio Ceballos, otro
1: sí.
0: compañero nuestro de China, pero esta noche vamos a hablar de otras cosas diferentes con nuestro invitado Iván Peña, ya veréis. China va a ser la nueva potencia mundial, eso está claro, ¿no? ¿O ya lo es?
1: Yo creo que ya lo es.
0: ¿Y cómo es la vida para un español como tú, un españolito que llega allí? ¿Hablabas chino cuando llegaste?
1: No, yo me fui a China con una mochila, con mucha ilusión y con ganas de comerme el mundo, pero en China.
0: Sí. Y... ¿Qué habías estudiado, si se puede saber?
1: Sí, claro, yo hice periodismo, lo estudié en Irlanda, después hice cine en Estados Unidos, nunca acabé la carrera de cine porque ya me empecé a meter en el mundo del cine, hasta que mi ilusión desde niño era China, pero por avatares de la vida no lo conseguí, hasta que al final dije, pues ya ha llegado el momento, me fui a China... Afortunadamente el momento adecuado, 2010, que es la gran explosión de China a nivel mundial. Los Juegos Olímpicos habían sido el 2008 y empezaron a resurgir, bueno, a resurgir no, empezaron a convertirse en la gran potencia que soy.
0: Uh-huh.
1: Y les he visto en mi área de cine conquistar todo Hollywood. Ahora les pertenece a ellos totalmente, sí.
0: Pero ¿cómo te introduces allí? Un españolito que no habla chino, que de repente, mandarín se dice, ¿no?
1: Sí. Mandaré Putong Hua, si quieres en China es Putong Hua.
0: Sí. ¿Cómo te pudiste meter allí?
1: Pues gracias a... Yo creo que el destino me tenía...
0: Ah, espera, deja que diga. Iván tiene muy claro que las cosas no pasan por casualidad,
1: ¿no?
0: Que esta historia que estamos haciendo hoy no es una casualidad.
1: ¿No?
0: Nos conocimos cuando hicimos el programa en Cantabria, en Sabernos,
1: sí.
0: Hace poco con Javier Sierra una presentación.
1: Sí.
0: Y hoy está aquí a contarnos historias increíbles.
1: Sí, además fíjate el destino. Cuando estuvimos ayer precisamente con Javier Sierra... A él le conocí presentando su libro que hizo en chino por primera vez, que era la cena secreta,
0: sí.
1: Traducida al chino, y nos conocimos en el Cervantes. Fíjate tú lo que es el destino, la vida, y lo reconectamos gracias a ti.
0: ¿Cómo nos vamos reuniendo?
1: Eso,
0: ¿no?
1: Es.
0: ¿Trabajabas en el Cervantes?
1: No, en el Cervantes colaboraba. Lo que pasa es que yo me metí en China, ya es con la intención del cine, ¿sí? Era en mi cabeza el cine. Yo llegué en un avión, me planté en Shanghai sin hablar chino, sin hablar nada. Ahí tuve unos series de desencantos. Me planté en otro avión en Pekín y a partir de ahí empezó a funcionar. Y la pregunta que me hacías, un día paseando por los jutones chinos, que es la zona más antigua de Pekín,
0: sí.
1: Yo vi un montón de gente haciéndose fotos con una persona y dije, pues yo también. Eso llamó la atención al productor, yo no tenía ni idea de quién era este hombre chino, y me dijo, ¿sabes quién? Y dije, no, pero yo quiero hacer una foto con este hombre. Entonces me preguntó, ¿de dónde vienes? Pues mira, vengo de Estados Unidos, había trabajado con George Lucas y no sé qué. Y dice, mañana tienes a mi productora. Y dije, pues venga. Y tuve mi primer contrato de trabajo. Así fue.
0: Wow. ¿Habías trabajado con George Lucas?
1: Sí, porque yo me colé en un rodaje en Salvados Soldado Ryan, en Irlanda. Cosas del destino otra vez. Y en ese momento que me colé, porque le eché mucho valor a la vida, y era un niñato, pues le caí en gracia a un señor que se llama Pablo Hillman, en el que toda mi vida le voy a estar agradecido, que era el señor de los efectos especiales y un gurú, que yo no tenía ni idea... Y le caí tan en gracia que dijo, bueno, pues a partir de ahora estás conmigo. Y ahí empecé.
0: Wow, como con el productor chino, ¿no?
1: Exacto.
0: La vida está llena de magia, ¿eh?
1: Sí, por eso digo que el destino me va llevando por donde quiere.
0: Y aparte de ser oyente del Espacio en Blanco, un tío inteligente, vienes a contarnos... Primero una historia muy curiosa,
1: sí.
0: En la cual estás muy implicado ahora,
1: sí.
0: Y luego quiero que me cuentes sitios sagrados, etcétera, etcétera.
1: Sí.
0: Yo estaba en China una vez.
1: ¿Dónde?
0: No me gustó mucho.
1: ¿No? ¿Qué pasó?
0: No sé, no me gustó mucho. ¿Qué tengo que volver?
1: Tienes que hablar conmigo, por favor.
0: Vale. Porque vi, fíjate, pasábamos por una carretera a la ida,
1: sí.
0: Había cuatro andamios y cuatro cosas puestas. A la vuelta, tres días después, había una cantidad de edificios.
1: Bueno.
0: Estos tíos, ¿cómo construyen a esta velocidad? Estoy exagerando un poco, pero en una semana habían construido la mitad de una ciudad.
1: No exageras, ¿no?
0: No exagero.
1: No exageras, son así.
0: Bueno, vamos con la historia de San Mao.
1: San Mao, sí, lo has dicho perfectamente.
0: ¿Qué es eso?
1: San Mao es la escritora, una escritora china, vamos a situar al oyente, que es la más famosa de la historia de China contemporánea. Ella fue, Samao significa tres pelos. Es un tres pelos.
0: Tres pelos.
1: Significa Samao. Es un seudónimo que ella adoptó de un cómic. Pero la historia que te voy a contar, para resumirla, para que el oyente no se nos pierda, es que esta mujer china, hiperfamosa, una escritora, por avatares de la vida, se viene a vivir a España. Hablábamos de los 70. Era exótica, una cosa muy exótica, una mujer china que pinta en España.
0: Era guapa.
1: Muy guapa, muy, muy guapa, muy guapa. Y llega a un bloque de pisos en Madrid, y ahí en el Rellano conoce a un chico de 16 años que se va a morir por ella, o sea, locamente enamorado de ella. Y ella no le hacía ni caso, un niño de 16 años, total. Que ella se tiene que volver a China, y él dice, cuando vuelvas me caso contigo. Y efectivamente así fue. Ella regresó, pensó que aquel niño olvidaría esa promesa, y cumplió. Se fueron a vivir al Sáhara, donde hicieron muchas aventuras, la Marcha Verde, si te acordarás de todo esto. Después fueron a Canarias, y aquí te resumo ya todo. Ella era el amor absoluto, esta pareja. Ella empezó a escribir las crónicas de esta vida en común, que en China se hicieron hiperfamosas. Se llamaba Cuentos del Sáhara. La cosa de la vida es que un día él, su submarinista, se fue a hacer su trabajo y ya nunca volvió. Murió en el agua. Ella jamás superó esa muerte. Lo mantuvo en vida en sus libros, haciendo ouija, contactando espiritualmente con él, hasta que 12 años después se reencontró con él cuando ella se suicidó.
0: Mira cómo suena la música esa anunciando.
1: Sí, sí, ¿Pero te cuento algo más también?
0: Sí, sí, te iba a preguntar, claro, me tienes que contar un montón. ¿Cómo se llamaba el español?
1: José María Quero.
0: José María Quero.
1: José María Quero.
0: Vale, sigue contando.
1: Y te voy a contar algo que es increíble de esta historia de amor, que sigue siendo la historia de amor que más ha apasionado en China, hasta el punto de que pensaron que José María Quero era una invención de ella, porque no podían creerse que hubiera un amor tan perfecto. Yo cuando llegué a China, que me has preguntado un poco al inicio, a mí me decían, ¿conoces a José? Y digo, pues, ¿a qué José? Hay millones de Joses. Y era porque para ellos solo existe un José. Es este.
0: José María Quero.
1: José María Quero. Y cuando falleció Samao, cuando esta muerte de ella, este suicidio, que es un misterio también, como ella muere, las personas en China, las chicas, las mujeres, cuando encuentran el amor de su vida, el amor más absoluto, más auténtico, viajan hasta La Palma de Gran Canaria, a la tumba de José María Quero, a poner una ofrenda para decir, he encontrado el amor como lo encontraste tú en Samao.
0: ¿Qué me dices?
1: Sí, es una maravilla de historia.
0: Wow, ¿en qué año murió?
1: Murió Samao, murió en el 94.
0: O sea, es una historia muy reciente.
1: Es muy reciente, sí, sí. Y es algo que sacude todavía a China. De hecho, La Palma de Gran Canaria tiene un monumento dedicado a ella.
0: Las Palmas de Gran Canaria.
1: Las Palmas de Gran Canaria, sí. Ah. Tiene un monumento dedicado a ella porque reciben miles de turistas solo por ese encuentro con el amor verdadero, que fue José María Quero.
0: O sea que gracias a esa historia, los chinos conocen España.
1: Sí.
0: Y detrás son una historia de amor súper bonita.
1: Totalmente, ella como escribía en sus crónicas, pues la subida con José María, las aventuras que vivieron, los avatares, ella sufrió intentos de violación en el Sáhara, bueno, miles de cosas que les pasaron. Los chinos recibían aquellas historias como una aventura de aquella mujer tan exótica, una libertadora, entendamos como les ofrecía un país donde ellos no tenían acceso. Era el icono feminista de la época, que sigue siéndolo, y ellos conocieron qué era España, aquel país tan raro, tan alejado, gracias a Samao, y España se convirtió para los chinos en un referente gracias a ella.
0: Oh, ¿podemos decir que estáis preparando la película o no?
1: Estamos ahí, estamos haciendo cositas.
0: Sí.
1: Estamos haciendo cositas.
0: ¿Puedo decir que el rey estuvo y ha hecho, o no digo
1: sí,
0: nada?
1: Sí, el rey se fue a China, si no me equivoco, semana
0: pasada. Hace muy poco tiempo. ¿Y qué fue?
1: ¿Firmó
0: ahí alguna cosa?
1: Hizo su garabato en un montón de papeles, y entre ellos, el de las coproducciones entre España y China, que sería la primera vez en la historia que trabajaría en una película España y China de ficción, que de animación sí que ha habido una.
0: Qué curioso. Y una historia que nos ha unido tanto los chinos con España como España con los chinos, ¿no?
1: Totalmente. Además, a día de hoy sigue siendo el libro más vendido en China de una historia de amor.
0: Qué curioso. ¿Y tú eres el productor?
1: Yo estoy ahí, sí, productor.
0: ¿Tienes papeles para mí que quiero...?
1: Hombre, te hay que hacer un cameo, ¿no?
0: Qué bonita historia, Iván.

0: porque no lo quieren, y cuando queda liberado aquello que ya queda uno, pues el que se lo queda dice, ya tengo la suerte echada encima.
1: ¿Sí?
0: Sí, no lo quieren.
1: Un poco la idea que tenemos en España, bueno, muchos chinos están metidos en máquinas tragaperras y sí, ¿se les gusta el juego?
0: Muchísimo, muchísimo, sí. Pero la imagen de ellos de jugadores es más que, no son ludópatas, sino es algo cultural, de verdad. Pero de la época de los emperadores, ya era algo que ellos tienen una inteligencia para los juegos, una habilidad increíble, para la escala, pues la modernidad les ha llevado a las tragaperras, por decirlo así.
1: Ya. Yeah.
0: Pero igual que los japoneses, es algo más de Asia, créeme, es muy muy asiático esto.
1: ¿Y dónde, es una pregunta que hace todo el mundo, dónde entierran a los chinos? Porque hay un montón de chinos en España y no hay muchos en cementerios chinos. ¿Se los llevan a su país?
0: Se los llevan a su país, generalmente sí.
1: ¿Sí?
0: Sí, se los llevan a su país, se incinera, se lleva a su país y después allí sabrás que les hacen un altar. O sea, tienen un cementerio, ¿eh? Hay un cementerio para chinos. Evidentemente los hay, que nadie se asuste, que sí que los hay, pero después también les veneran. Y me gusta mucho, como el respeto es maravilloso.
1: ¿El respeto a los muertos?
0: Es algo maravilloso.
1: ¿Qué es lo que hacen?
0: Ellos tienen su altar en sus casas con su incienso, cada día rezan unas oraciones a sus familiares fallecidos para que les protejan, para que estén con ellos, desearles lo mejor, y siempre dejan una ofrenda de comida o algo. Y eso me parece una forma de mantener es maravillosa.
1: ¿Lo has visto en sus casas?
0: Sí, sí lo he visto y he rezado con familiares que, bueno, no míos directos, de parejas que he tenido, porque me parece algo maravilloso, sí. Y después tienen los cementerios también, donde los cuidan, pero para ellos el alma no está en el cementerio.
1: No.
0: No.
1: Está en...
0: Está en su, digamos, cielo chino, por decirlo así, que no se llama así, pero es donde están ellos y donde les protegen, porque tienen sus visitas, ellos saben que están ahí y que han atravesado a otro mundo, a otro espectro, donde ya están mucho más evolucionados, más tranquilos y les van cuidando.
1: Iván, ¿cómo un país comunista permite toda esa serie de cosas?
0: Porque no es tan comunista como la gente cree. Yo creo, bueno, hablo de mi experiencia, cada cual tendrá la suya, yeah. Julio Ceballos tendrá la suya, yo creo que cada uno tenemos nuestra China, que es la que vivimos, la mía. Es un país, digamos, comunista, pero que acepta el taoísmo, el budismo, por supuesto el capitalismo, porque allí es increíble,
1: salvaje.
0: Es muy salvaje. O sea, yo nunca he visto tal cantidad de Rolls Royce y de coches de alta gama como en China. Pero claro, estamos hablando de un país donde si tú vendes un producto que funciona, son 1.700 millones de consumidores.
1: ¿1.700 ya?
0: Sí, porque son 1.500 y la población flotante, que es la que no tiene censada.
1: Hay 200 millones de...
0: Que no se sabe, que a lo mejor residen un día en un lado, mañana ya no están, están en otro, y le llaman la flotante. Entonces son 1.700 millones, ¿sí?
1: El segundo país más poblado del mundo, el primero es India ya, les ha adelantado,
0: sí, sí.
1: ¿No es un idioma? ¿Son muchos? ¿Cuántas lenguas hablan?
0: Tienen diferentes dialectos, porque es un idioma, ¿eh? Unificado. El Putonghua, que es el mandarín, y nada más.
1: ¿Cómo se dice Putun?
0: Putonghua.
1: Vale. ¿Y los demás dialectos?
0: Los demás son dialectos, es verdad que hay dialectos que son como el de Shanghai, que es el shanghainés, que es muy curioso porque el shanghainés no es por escrito, se hereda de forma verbal.
1: ¿Sí?
0: Y esto me parece algo muy curioso, sí. Que digamos que es el más famoso, ellos consideran Shanghai la Cataluña de China.
1: ¿Sí?
0: Tiene su propio organismo económico, puede funcionar perfectamente, pero no van a tener la independencia, claro.
1: Vale. Pies de loto, ¿qué significa eso?
0: Los pies de loto,
1: sí.
0: Eso es algo ancestral de ellos que va unido a las religiones, a las cosas. Es algo a favor de la suerte que da un chino.
1: Explícame eso un poco más.
0: El pie de loto es algo que para ellos simboliza la prosperidad, lo bueno, que está simbolizado en ese sentimiento del pie de loto.
1: Pero pies significa...
0: Pies, sí, sí.
1: Sí. Sí. ¿Y sí, se sí. los hacen más pequeñitos? ¿O?
0: Sí. Sí, sí. Pero eso a las mujeres, evidentemente. Sí. En Japón se hace ya más esto, en China ya no es tan habitual. Tú tienes que ir a una China muy rural, ¿eh?
1: Vale, ¿el papel de la mujer en China?
0: Pues mira, está realmente empoderada, esto hay que decirlo. Si hace años atrás, y nos remontamos a la época de quizá Mao Zedong, cosas que pasaban en esa época no era tanto, ahora las mujeres ocupan puestos de poder. Y cuando digo poder es poder. No están tanto en el Partido Comunista. No les verás ahí las juntas, que son tantísimos, pero sí que ocupan cargos de dirección de empresa muy altos. Y ya están muy, muy bien posicionadas, afortunadamente.
1: Durante mucho tiempo, Iván, no hemos sabido nada de China y creíamos que, bueno, que era un sitio atrasado, y sin embargo ha tenido

0: desarrollo histórico increíble, era una civilización absolutamente tremenda. Sí. Cuando aquí andábamos todavía pues tirándonos piedras, ¿no?
1: Pues sí, o sea, antes de que ahora hablamos del imperio chino, por decirlo así, sustituye al americano, pero es que antes ya fueron imperio. Mucho antes de que nosotros fuéramos, como dices tú, con zapatos por la calle, ya fueron un imperio. Y efectivamente, lo que pasa es que ellos se cerraron demasiado, o sea, no tenían mucho interés en darse a conocer. O sea, ellos ya llegaron antes que Colón a América y todo, pero ellos no tenían...
0: ¿Llegaron antes que Colón?
1: Sí, sí, sí.
0: ¿Sí?
1: Sí.
0: Con el famoso viajero navegante, no recuerdo cómo se llama.
1: Tampoco me acuerdo yo, pero sí. Es el famoso, sí, el viajero. Sí. Pero no tenían, ¿sabes? Aquí de voy a poner aquí un estandarte o algo diciendo... No, no tenían esa cosa, ese afán de conquistar. Era simplemente la curiosidad les llevaba. Y eso sí, pero hay cosas... Mira, te digo una cosa muy curiosa que JJ Benítez dice, que él cree... que los asiáticos, los chinos, vienen de los extraterrestres, imagínate.
0: Sí.
1: Vamos a pensar que sí.
0: Vale, más cosas que te pregunto. ¿El ejército más grande del mundo lo tienen ellos?
1: Sí.
0: ¿Palillos para comer?
1: ¿Por los qué? Palillos para comer son... Porque antiguamente, bueno, antiguamente ellos la comida caliente no la podían tocar con, evidentemente con la mano. Entonces el palillo se hizo porque la comida se empezó a hacer más pequeña. Entonces la única forma de comerla era con el palillo. Y también es una forma de hasta el último grano de arroz lo podían coger. Y también les sirve para mantener un poco la línea. O sea, a ver si nos entendemos. No es que sea un método de adelgazar, pero evidentemente, si tú lo practicas, verás que comes mejor, masticas mucho mejor y te sacias.
0: Sí.
1: Sí.
0: ¿Tú los utilizas?
1: Sí.
0: ¿El color rojo?
1: ¿Qué es el color rojo? Es abundancia, buena suerte, se usa para las bodas, por ejemplo, el Año Nuevo Chino. Lo que representa es la buena suerte, la abundancia. Esto es el color rojo para China.
0: ¿Y el amarillo?
1: El amarillo estaba prohibidísimo porque solo el emperador podía usar el color amarillo, la emperatriz, la corte, solo él podía usarlo. Cuando ya cayó con Mao Zedong, el último emperador, el famoso Puyi, entonces el amarillo ya no fue algo que solo los emperadores podían obtener, sino ya el pueblo podía usarlo. Entonces a partir de ahí, toda la gente en China tiene algo amarillo, porque ya no es de aquello sometido al poder de un monarca. Ya es del pueblo.
0: Como si fuera libertad, ¿no?
1: Exactamente, libertad. Sí.
0: Vale. Artes marciales. Han desarrollado artes marciales. El Kung
1: bueno,
0: Fu, ¿no?
1: Ellos, el Kung Fu son de ellos. De hecho, muchas cosas que vienen de Japón y que decimos, mira qué japonés es esto, nace de ellos. Por supuesto, el karate nace del Kung Fu. El Kung Fu es China, que significa, si no me equivoco, mano abierta. Y el Kung Fu es por los famosos monjes de Shaolin, que todo el mundo conocerá de las películas, de Jackie Chan y todo de Bruce Lee. Mm. Pero ellos son los que. Pero el Kung Fu no se hace para, digamos, dañar o perjudicar. Es todo un método religioso, espiritual, de defensa, pero de la mente. Y eso es algo que nace en China y que los japoneses llamarían después karate.
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0: Y esta noche, en estos minutos, disfrutando con Iván Penny, hablando de algunos misterios de China, el Festival de los Faroles. Yo he visto una vez eso de los faroles y es increíble.
1: Eso es una
0: ¿Qué significa? ¿Para qué lo hacen? ¿Comunicarse con...?
1: Sí, con los espíritus, con las vidas pasadas, sobre todo con las personas que ya no están, de sus vidas, de su entorno. Entonces esa luz que lleva dentro el farolillo es para llevarla allí. De elevarla al cielo a los espíritus, sí.
0: De decir que Iván no tenía ni idea de lo que le iba a preguntar.
1: No.
0: Tiene unos cuantos papeles ahí, pero no tenía ni idea. La cultura del té, ¿por qué son tan dados al té y tienen ese ritual tan exquisito y elaborado acerca de tomarte un té? Yo recuerdo, fui a un sitio y me tuvieron 3 horas antes de darme el té y lo que quería era tomármelo ya.
1: ¿Pero viste el ritual que es maravilloso?
0: Wow, sí, después de esperar lo vi.
1: Pero el ritual del té para ellos... Ya viene, evidentemente, imagínate, de los miles y miles de años que lo usan. Es una planta, como sabes, nace en China, es autóctona de ellos, y como el café ni lo tenían ni sabían hasta que se descubrió, imagínate tú, pues era el té. Mm. Y la ceremonia del té está hecha para compartir. ¿Te diste cuenta cómo te lo hicieron?
0: Sí.
1: ¿Cuántas
0: sí.
1: veces te lo hicieron rebosar de la taza?
0: No me acuerdo si fueron tres o no.
1: Tres veces, sí. ¿Por qué? Porque eso es para el invitado, en este caso digamos que eres tú, la abundancia. Te lo vamos a llenar 1, 2, 3 para limpiar y purificar. Y si te diste cuenta, la vez que ya fuiste a beberlo, no lo llenaron hasta arriba, fueron la mitad.
0: Sí.
1: Porque la otra mitad la va a compartir otra vez contigo. Vas a volver. Vamos a seguir compartiéndolo.
0: Qué bonito.
1: Y es una maravilla, sí.
0: Qué bonito. En algún sitio he leído las siestas. ¿Les gusta? ¿O eso solamente es un invento nuestro? Luego entramos en cosas más misteriosas.
1: No, sí, sí que es, les gusta, sí.
0: Sí.
1: Es que trabajan mucho, la verdad.
0: Sí, o sea, que tienen que dormir la siesta.
1: No es obligatorio, pero las grandes empresas tienen habilitado un lugar para la siesta, sí. 20 minutitos, nomás.
0: Sí.
1: Sí.
0: Vale. Una costumbre social, rechazar obsequios varias veces antes de aceptarlos.
1: Esto es
0: cierto.
1: De
0: hecho, quise dar un regalo a alguien y no lo quería, no se lo di, no sabía que tenía que insistir más veces.
1: Sí, al principio te lo rechazan siempre, sí. Porque a ellos les parece muy... muy poco agradable aceptarlo. Les parece como, no, ¿sabes? No es... como, no quiero esto de entrada. No porque te rechacen a ti, sino porque les parece como, no lo merezco, que en realidad lo quieren, pero a la tercera o cuarta vez ya te lo cogen.
0: Yo he insistido veces, tenía que haber insistido tres. Vale. El respeto a los ancianos, eso es algo que me llamó mucho la atención.
1: Eso lo siguen manteniendo y es algo muy, muy de la tradición china, y yo diría que de Asia. Pero en China sabes, o quizá lo sepas, cuando tienen una cierta edad, los hijos son responsables de cuidar de los padres y les dan todo, porque en cierto modo los padres dieron todo por ellos. Entonces es una educación que me parece preciosa.
0: Qué diferente de nuestro cuidado, bueno, de ciertos cuidados. Medicina tradicional, otra cosa absolutamente increíble y súper desarrollado, ¿no?
1: Esto es increíble. Además te diré algo que la vez que fuiste a China seguro que no lo viviste. Cuando vengas conmigo, vamos. Cuando tú vas al hospital en China, te hablo de Pekín, que es donde yo estoy habituado, y tú vas al hospital, nada más entrar te dicen, ¿qué quieres? ¿Medicina tradicional o occidental? Esto me parece una maravilla. Ajá. Yo siempre voy a la de ellos.
0: Sí.
1: Si yo soy diabético tipo 1 desde pequeño y mi azúcar nunca ha estado alterado en China. Cuando llego a España es imposible.
0: Sí, solo a base de las...
1: de las hierbas. Bueno, me hacen cosas...
0: pintura.
1: Sí, te ponen unas como unos imanes en las orejas, ¿no? Que duele un poquito, pero realmente saben perfectamente lo que tienes, que a mí eso me sorprendió. Y pensé, ¿esto no van a saber nada? No, sí. Tenemos mucho que aprender y mucha humildad. Cuando tienes delante a gente que sabe muchísimo más, pero no te lo hacen ver. Y entonces yo aprendí mucho de ellos. Y tienes la occidental, por supuesto, para atenderte si pasa algo grave, claro que sí.
0: Vamos a lugares. ¿Qué lugares...?
1: Madre mía, tengo de todo,
0: Pues estamos en tus manos.
1: Mira, hay una cosa que creo que a la gente le gusta a los oyentes, pero que habrás tocado mil veces, que son las montañas de Saint-Gilles, que son las de Avatar, la famosa película de Avatar de James Cameron. Que ahora, después de la película, se ha convertido en algo de peregrinación.
0: Sí.
1: Pero esas montañas, si has estado, ¿no has estado?
0: No.
1: Pues vamos a ir.
0: Vale, antes de nada, ¿uno se puede mover libremente una vez que ya llegas a China? ¿Te puedes mover libremente por cualquier lugar o tienes que pedir permisos como en otros países?
1: Hay un lugar donde tienes que pedir permisos sí o sí. ¿Te imaginarás cuál es?
0: Tíbet.
1: Eso es.
0: Voy a ir este próximo año, si Dios quiere.
1: Ah, sí, vas a ir.
0: Sí.
1: Pero de la parte china, no, de la otra.
0: Desde Nepal.
1: Entonces no necesitas permiso.
0: Sí, me han dicho, bueno.
1: De la parte china necesitarías ir acompañado de alguien de China.
0: Ya.
1: Pero de la otra, bueno, permiso para entrar supongo que sí. Sí.
0: Vale, pero el resto de los lugares puedes ir, coger un coche.
1: Libremente.
0: Alquilas un coche y te largas por ahí y nadie te para. Y...
1: No.
0: Vale, vamos a esas montañas.
1: Montañas de Yangtze, que son las de Avatar. Esto a la gente, claro, una vez ve la película, pero es real. Coges un teleférico y vas realmente flotando entre las nubes. Es maravilloso. ¿Por qué escogió James Cameron ese paisaje? Porque espiritualmente tiene mucho que ver con China. Es algo que realmente te convierte, te transforma. El estar literalmente entre las nubes, sostenido en el aire, y ver unas montañas que parece que están en el aire literalmente, te transforma. Problema que una vez la película ha convertido en... Ahora tienen hasta un McDonald's a la entrada y dices, sí. Bueno, esto ya...
0: Y millones de personas visitándolo, ¿no?
1: Claro.
0: ¿Es fácil llegar?
1: Sí que es fácil, sí. Hay un autobús que te lleva si quieres algo en el autobús.
0: No, pero por ejemplo, desde Pekín está muy lejos.
1: Sí, de Pekín es mejor cogerte un avión y levantarte.
0: Vale.
1: Está cerca de Yunnan. Eso es al norte. Sí, vale. Está algo lejos.
0: Más lugares.
1: Mira, hay una que creo que te va a gustar, que es el Monte Tai. El Monte Tai es muy simbólico para el taoísmo, que hablamos de las religiones. El Monte Tai, lo habrás visto en películas, porque tiene 6.000 escalones. ¿Te acuerdas de alguna película como Karate Kid de Jackie Chan?
0: Sí.
1: La nueva.
0: Sí.
1: Pues hay una montaña que él recorre todo hasta llegar al templo que está a lo alto de todo, 6.000 escalones. Esta es. Que yo no lo he hecho.
0: ¿Tú decías, has estado?
1: Yo lo he visto desde abajo, digo, que lo haga otro. 6.000 escalones hay que tener una...
0: Ay, dile ganas. Y forma física...
1: Te has ganado el cielo cuando llegas arriba,
0: sí,
1: ¿eh?
0: Sí, no me extraña.
1: Pero dentro de esa montaña, que es muy, muy sagrada para ellos, hay una cosa que creo que te va a gustar mucho, que es el estanque del dragón negro. El estanque del dragón negro, dice la leyenda, que ahí habían 10 dragones malignos, y que vino un héroe chino, maravilloso y estupendo, que consiguió encarcelar a 9 y dejó a uno libre. Ese libro lo dejó para que cuidara del pueblo y que fuera lo más bondadoso posible. Y se dice que sigue vivo y que está ahí. Así que si alguien va a ver la famosa montaña, que esté atento a ver si encuentra el dragón negro.
0: Más lugares.
1: Más lugares, te voy a contar más. El monte Gen, este está en Shanxi. El monte Gen es muy importante porque une las tres religiones chinas. Budismo, taoísmo y sinsonismo y Confucio. Que Confucio dijo, cuando llegó a lo alto de la montaña, que está a 70 metros por nivel de, o sea, altura. Yo tampoco voy, tengo vértigo, no sé tú, pero yo ahí no me meto. Pero Confucio dijo, cuando lo hizo, desde ese punto de vista te das cuenta qué pequeño es el mundo. Porque para ellos... es que te deja sin palabras.
0: ¿Has dicho 70 metros solamente?
1: Sí, sí.
0: ¿Solo 70 metros?
1: Sí. Más de 1500 años de antigüedad, pero Confucio soltó esa frase que pasó a la historia, y yo puedo entenderla, que el mundo para él le pareció muy pequeño desde ese punto de vista.
0: Ya.
1: ¿Qué más quieres?
0: ¿Alguno más?
1: Sí. Bueno, mira, que te cuento. Vamos a imaginar, ¿dónde estuviste en China?
0: En Pekín, en Shanghái y no sé qué otro sitio.
1: Vamos a Pekín. Sí. Imagínate que vamos a coger el metro tú y yo. Salimos de mi casa, que está en Sanitún, que es la zona de las embajadas, cogemos el metro y nos vamos a bajar en la línea 5 en Beijingchao. ¿Qué es Beijingchao? Beijingchao es un lugar de Pekín muy enigmático, donde está el templo Confucio, donde están los famosos hutongs, esa tradición a China que tanto le gusta a los occidentales conocer. Pero hay algo que te va a gustar, creo, que es un poco leyenda. La mujer de la sonrisa extraña. ¿Has oído hablar de ello?
0: No.
1: Pues nos hemos bajado en el metro ahí, pero vamos a ir de noche tú y yo a pasear por ahí.
0: Perfecto.
1: Pues se supone que se aparece una mujer con una sonrisa extraña.
0: Seductora.
1: Seductora, que cuando se te aparece y te sonríe y te embauca, a partir de ahí tu vida ya va a cambiar para siempre y no para bien. Así que si eso nos pasa, pues vamos a coger el metro y nos vamos para casa.

0: volvemos del metro.
1: ¿Te gusta lo del metro?
0: Sí, me ha encantado. Y yo estuve por esa zona antigua que queda muy poco de...
1: Eso es lo que te decía, ¿ves hinchado?
0: Sí.
1: Es la zona de los Hutons.
0: Sí, sí.
1: Que es la zona donde está el templo Confucio.
0: Sí.
1: Que es precioso.
0: Eso lo estuve visitando.
1: Que la gente cuando va, las letrinas son públicas. Ahí no hay...
0: Sí.
1: Las casas no tienen letrinas. Tienes que ir al lado público y hace mucha gracia porque tú estás haciendo de vientre con el otro lado.
0: Otro lugar, los guerreros de terracota y esa increíble tumba.
1: La tumba que está todavía por...
0: Eso, está por descubrir.
1: Descubrir entera.
0: Eso, increíble ese lugar, ¿no?
1: Ese lugar, cuando llegamos a saber qué hay ahí dentro, yo creo que el mundo va a caerse de culo, perdón la expresión.
0: Ah.
1: Porque lo que hay ahí ni se sabe, ni ellos mismos. Porque eso solo han descubierto un 10% de todo lo que aquel loco emperador le dio por hacer. Mm. Pero como tú sabes, hay... Mares, bueno, dicen mares de mercurio.
0: De mercurio, sí.
1: A ver quién es el valiente que se mete ahí. Pero ahora acabarán haciéndome, no solo chinos.
0: Y otro lugar, la muralla china, que es la gran muralla. Increíble ese lugar. Me han contado, incluso me lo dijeron allí las malas lenguas, que parte de los ladrillos estaban hechos con los pedazos de los trabajadores esclavos que construyeron eso.
1: Es posible que sí, no te lo voy a desmentir.
0: Estaban hechos con restos humanos.
1: Sí, seguramente sí.
0: Sí.
1: No, yo no te lo puedo afirmar, pero tampoco me extrañaría. Claro, estamos hablando de siglos y siglos y siglos, y ahí hubo una construcción de millones de chinos que morían, y bueno, no servían para lo que servían también, claro. No lo voy a afirmar, tampoco lo desmiento, pero no me extrañaría. Hay una leyenda también que dice de una mujer que tanto lloraba por la pérdida de su marido en la Gran Muralla China, que de tanto llorar cayó parte de la muralla china y se descubrieron los restos del marido.
0: ¿Sí?
1: Sí, esa es una leyenda.
0: Wow. ¿Tienes alguna otra para contarnos o casi te voy a ir despidiendo?
1: No, ya la próxima te cuento más.
0: ¿Sí?
1: Sí, sí.
0: Vale. ¿Cómo se vive ahora en China? ¿Se nota ese acelerón que han pegado? Como yo te digo, como yo iba para un sitio, volvía y había ya una ciudad hecha. ¿Se vive tan rápido?
1: Se vive muy rápido. Yo diría que se vive bien, pero quizá porque yo vivo allí, entonces mi punto de vista ya no es... O sea, yo ya me considero parte de ellos, pero sí vive muy bien, realmente muy bien. Ahora, es lo que dices tú, un día vas a comprar al supermercado, el día siguiente puede que el supermercado ya no esté y hay un edificio ahí completo de 5 plantas. Esto es cierto.
0: Yeah.
1: Tienen una forma muy, muy rápida de hacer las cosas y son muy conscientes de que ahora el mundo son ellos. Y eso ya lo tienen muy asumido.
0: Yeah.
1: Entonces, pues, a Occidente le está costando más asimilarlo. Pero es verdad que si tú te vas a China, cualquier oyente que ahora quiere ir a China, Pekín, Shanghai, que son las grandes urbes, se va a encontrar una China fascinante. Y lo que sí tienen los chinos es que son muy hospitalarios, muchísimo.
0: Sí, sí. Pero no todos serán esas grandes ciudades. Supongo que tierra adentro habrá todavía pueblos que vivan como arrimados a la tradición y a la tierra.
1: Hay una localidad que te aconsejo, vamos a ir también.
0: Vale, vale, yo estoy apuntando lugares donde voy a ir contigo.
1: Se llama Wuxi.
0: Wuxi.
1: Maravilloso. Que es un lugar lleno de canales. Imagínate la Venecia del siglo XIV y más allá, pues, pero en versión china.
0: No sé si lo he visto.
1: Es un lugar de canales, de una China que parece que no ha pasado el tiempo por ella. Estamos hablando de la época del emperador, pues bueno, de la dinastía Qi, o sea, del 1500. Es precioso. Y siguen viviendo igual.
0: Yo creo que he estado allí, sí.
1: Y eso es un lugar.
0: Mucho la atención.
1: Sí, te metes ahí, te metes ya en otra dimensión, en otro país, en otra. Una maravilla.
0: Y casi la última pregunta. ¿Has tenido oportunidad de hablar con la gente de los pueblos apartados de las ciudades y les gusta cómo viven o les gustaría ir a las ciudades?
1: Y es verdad que cada vez más piensan en las ciudades.
0: Sí.
1: Sí, cada vez más. Porque evidentemente el progreso es lo que tiene. Pero digo, la gente joven, la gente mayor que ya vive arraigada ahí, sigue queriendo estar en esas raíces, quiere ese lugar. Es un lugar. Es el lugar que pertenece. Y China no lo va a tocar. Pues China también quiere que se mantenga esa China, ese lugar ancestral, ese lugar donde nace China.
0: Estás poniendo la cosa como muy respetuosa, sin embargo, están dando leña o han dado leña a algunos pueblos por ahí, ¿no?
1: Sí, sí, les han dado un poco, sí.
0: Pero siguen respetando sus raíces.
1: Sí, eso es cierto, sí.
0: Ojalá sea así. Iván Peña, ha sido un placer tenerte en el programa. Espero que lo sigas escuchando allá donde estés, en España o en China.
1: Lo haré.
0: Y que pronto podamos ver esa película. ¿Forma de contacto contigo?
1: Pues mira, doy mi email, que es ivan@apachinafilms.com.
0: ¿Vuelvo a repetirlo?
1: ivan@apachinafilms.com.
0: Apachina
1: Films, que es la productora.
0: Ha sido un placer tenerte, espero que hayas disfrutado con nosotros.
1: No te imaginas cuánto, Miguel.
0: Igual te digo, muchas gracias, espero volver a verte prontito y me tienes que llevar a esos lugares.
1: Vale, sí,
0: yo también sé decir eso, gracias. Y después de ese viaje a China y de esa historia sorprendente, llega nuestro compañero, el naturalista, con un tema que seguramente os va a resultar un tanto extraño, ya veréis.

0: nos vamos a la naturaleza. Es el tiempo de conectar con nuestro naturalista favorito, Luis Miguel Domínguez, al que ya saludamos. Buenas noches, Luismi.
1: Hola, buenas noches, Miguel.
0: ¿Cómo estás?
1: Pues mira, muy bien, muy bien. Me gusta escuchar lo de naturalista favorito.
0: Claro.
1: Porque está muy bien, está muy bien.
0: Claro, eres nuestro naturalista favorito y uno de los más importantes que ha tenido y tiene este país. Y tú dices que siempre hablamos de cosas preciosas. Yo no sé si hoy vamos a hablar de cosas o también llamas tú preciosas a los bichos de los cuales hoy no vas a hablar.
1: Seguramente, Miguel, después de nuestra charla, por lo menos te vas a ir hoy a dormir con otra idea de las cosas. O sea que no sé si preciosos, pero seguramente vamos a aprender juntos algo que positiviza a estos animales.
0: Hay personas que con solamente nombrar el bicho del cual vamos a hablar, perdón, el animal, ya se ponen nerviosos. Las ratas. ¡Wow!
1: Sí, sí, es verdad. Es verdad, es un animal que le antecede una mala fama de siglos. Y todo tiene una explicación. No es, en este caso, baladí el hecho de odiar a las ratas.
0: Y bueno, me lo explicas. Déjame antes que diga aguantar un poquito a la gente que os da un poquito de reparo y este animalito, aguantar un poquito, que seguramente, no sé si serán preciosas, pero seguramente que Luismi nos hace cambiar. ¿Por qué tienen esa mala fama?
1: Pues mira, la rata está asociada, y con razón, a la muerte de millones de personas en toda Europa, por ejemplo, a través de la peste. Claro, la peste bubónica en realidad era una enfermedad que viajaba a lomos de las ratas. Fíjate que la peste realmente la produce una pulga. La pulga de la rata, que vivía en el pelo de las ratas, y que como las ratas vivían exactamente con los humanos en una situación absolutamente deleznable, esas pulgas picaban a las personas y ahí aparecía la peste. O sea que la peste negra tiene mucho que ver con las ratas. No con todas las ratas, porque hoy vamos a ver que hay una gran diferencia de especies, pero sí con la rata gris, o la Rattus norvegicus, que es la rata de alcantarilla. Esta es la que portaba realmente la peste, ¿no?
0: ¿Cuántos tipos de ratas hay, Luismi?
1: Pues mira, hay muchas, y no todas son iguales, ni se comportan de igual manera, ni sobre todo intervienen en los ecosistemas de la misma forma. Mira, por ejemplo, nosotros tenemos en un principio a la rata gris o parda, o la rata de alcantarilla, que es la que todo el mundo más o menos conoce. Es un animal que tiene una coloración parduzca. Luego tenemos a una rata que es la rata negra, o rata campestre también, la Rattus rattus. Y luego se me ocurre una especie que sí me parece preciosa. Esta sí que lo es, hasta tal punto que, fíjate, su piel se vendía para determinados elementos ornamentales de peletería. Y era piel de rata, sin más, la rata de agua. Rata de agua que, Miguel, se utilizaba, por ejemplo, en la Comunidad Valenciana para alimento igualmente. La rata de agua se utilizaba con arroz y se comía como un arroz con pollo, pues se comía arroz de rata de agua.
0: Eso te iba a
1: decir. La rata de agua... Hoy se está extinguiendo. Dime, perdón.
0: No, sigue. La rata de agua se está extinguiendo, dices.
1: Sí. Es uno de los mamíferos que ahora mismo lo están pasando peor en la península ibérica, que a mí me fascina. Es muy bonita, es realmente como un topillo grande. Es una rata con la nariz redonda, digamos que el hocico no es tan afilado como el de una rata de alcantarilla. Uh-huh. Y que nunca hay que confundir, porque las ratas de alcantarilla son capaces de nadar, nadan a la perfección, pero no son ratas de agua. Ya. Las ratas de agua son además de otro género, son el género arborícola, son totalmente vegetarianas y son muy especiales. Pero claro, la contaminación de nuestros ríos y la presencia de el bisón americano, por ejemplo, entre otras especies invasoras, está acabando con la rata de agua.
0: Ya, no veas cómo muerden, ¿eh? A mí de vez en cuando me he mordido alguna de ellas cuando he metido la mano donde no debía en los ríos.
1: Amigo, claro, no, hay que tener cuidado porque todas las ratas muerden y lo hacen muy bien. Lo hacen además con esas dos palas que tienen como incisivos. Y claro, lo peor de la mordedura de una rata es lo que viene asociado a esa mordedura, como es la rabia, entre otras de las patologías que nos pueden acabar contagiando. Vale. Además de las pulgas, como hemos dicho anteriormente, también la mordedura hay que evitarla en la medida en que se pueda, claro, vale. Siempre.
0: Decías que en Valencia se comen, en otras partes del mundo yo he visto en China cómo se comen a las ratas y cómo disfrutan con ellas. Sí. Pero
1: sí, porque además Miguel, es muy curioso, me has preguntado anteriormente por los diferentes tipos de ratas. Mira, ahora no quiero dejar de hablar de las ratas del oeste africano, las ratas más grandes que podamos imaginar en el planeta Tierra. Se ubican todas ellas en países como Gambia, como Ghana o como Guinea Ecuatorial, donde encontramos, por ejemplo, a la rata de Hemmin, que es una rata que, bueno, algunos ejemplares pesan hasta 10 kilos, en el caso de las ratas de Ghana y de Gambia, hay ejemplares de 10 kilos. Cuidado, 10 kilos de rata es mucha rata, ¿eh?
0: Mucha rata, mucha rata.
1: En Guinea Ecuatorial ya sabes que se comen sí. De maravilla, porque allí se valora especialmente la carne de selva y lo que especialmente desayunan muchos guineanos es este tipo de ratas, claro.
0: ¿Qué superpoderes tienen las ratas?
1: Oh, pues mira, aquí viene ese momento en el que yo tengo que intentar seducirte con la rata.
0: Venga.
1: Y voy a intentarlo. Mira, por una parte, a nivel comunicativo, las ratas son grandes especialistas. Yo he tenido la oportunidad de estudiar para la serie de televisión española que desarrollé en el año 94, que se llamó Fauna Callejera, un grupo de ratas totalmente cavernícolas, o sea, ratas que jamás salían al exterior, que vivían directamente en la oscuridad de las alcantarillas de Madrid. Bueno, estas ratas se comunican a través de ultrasonidos y son especialistas en manejar vocalizaciones que el oído humano, por supuesto, no percibe. Luego también otro de los superpoderes de las ratas de alcantarilla es su capacidad para comunicarse a través de los olores. Hay un aroma de clan, hay un perfume típico de una familia, de una tribu de ratas, que sirve para que cuando se cruzan con otras ratas en su camino que no llevan puesto ese desodorante, se monte la marimorena. O sea, las ratas no se aguantan en su territorio, no aguantan la intromisión de otra rata, y eso lo hacen gracias a ese olor. Pero ojo, que el olor que ellas manejan también es el olor de la muerte. Son especialistas, por eso no funcionan los raticidas también, porque cuando una rata ha comido un cebo envenenado, empieza a emitir un hedor que nadie capta, solo captan el resto de los ejemplares, y lo que hace es avisarles de que no coman lo que ella ha comido, porque si no van a morir. Ese es el olor de la cadaverina, el olor que en su caso además es exacerbado y que avisa a todas las ratas de esa comunidad de que no coman lo mismo que esa otra rata ha comido.
0: ¿El olfato también?
1: Sí, hasta tal punto es importante para ellas que, imagínate, en África son las grandes especialistas en desactivar minas antipersona.
0: ¿Qué me dices?
1: Estas ratas gigantes que te he comentado que viven en esos países maravillosos como es Ghana, como es Gambia o como es Guinea Ecuatorial, son ratas que utilizan hasta la ONU para desactivar, primero localizar y luego desactivar minas antipersonas. Y eso lo hacen gracias a un olfato prodigioso. Vale. Son animales que trabajan de manera muy, muy eficaz en esa materia.
0: Y también se utilizan en farmacia, ¿verdad?, para probar con ellas medicamentos y otro tipo de cosas, ¿no?
1: Sí, sí, por supuesto. Incluso en el caso de enfermedades tropicales muy contagiosas, son detectoras, por ejemplo, de la tuberculosis, y encontramos algunas ratas gigantes africanas que se acaban de jubilar después de 50 años de actividad laboral.
0: ¿Qué me dices?
1: Y ahora se han jubilado, sí, se han jubilado habiendo salvado la vida a cientos de millones de personas que en África podrían haber muerto de tuberculosis, por ejemplo, y ellas lo detectan con el olfato.
0: Wow. Para terminar, la leyenda del rey de las ratas, si puedes contarnos.
1: Y bueno, eso es algo realmente impresionante. Mira, durante toda la Edad Media se había comprobado que aparecían de vez en cuando, y esto era un símbolo negativo, aparecían grupos de ratas que habían entrelazado sus colas, habían hecho una especie de nudo, cada una tiraba para un lado queriendo escapar, y al contrario, el nudo cada vez se hacía más potente y acaban muriendo. Bueno, esto aparentemente fue una leyenda durante toda la Edad Media, porque lo que se planteaba es que ese grupo de ratas formaba un trono. Era el trono en el que se iba a sentar el rey de las ratas. El rey de las ratas era una rata grande, enorme, que de alguna manera tenía esclavizadas al resto de las ratas para que la alimentaran, etcétera, etcétera. La verdad es que con el paso del tiempo hemos descubierto que esto, más allá de leyenda, era verdad, y han aparecido hace muy pocos años, por ejemplo, en Estonia, también un grupo de ratas, ya te digo, atadas por sus colas. En Estonia han aparecido en el año 2005. En Alemania han aparecido muchísimas. De hecho, si alguno de nuestros oyentes de hoy quisiera ir a ver estos grupos tan extraños de ratas que están momificadas ya, porque han acabado muriendo atadas por la cola, lo que tiene que hacer es ir al Museo de Ciencias Naturales de Altenburg, que está en Alemania, por ejemplo. Ahí se ha encontrado el mayor grupo de la historia, con 32 ejemplares de rata que están atados por las colas. También a partir del siglo XVI encontramos en Holanda, encontramos en Noruega un montón de reyes de las ratas, de estos tronos, algo que todavía la ciencia no ha acabado de conseguir explicar, es cómo atan las colas estos animales, qué es lo que pasa ahí, ¿no?
0: Qué curioso.
1: Todavía no lo sabemos.
0: Miguel Domínguez, nuestro compañero, que nos contó hoy una historia de animales no tan preciosos. ¿Forma de contacto contigo, Luismi?
1: Pues mira, a través de mi correo electrónico, te digo, mira, lmdominguezwildlife, odomingo@gmail.com.
0: Muchas gracias.
1: Y a través de todas las redes sociales, o Domínguez LM o LM Domínguez, en Twitter, en Instagram, en TikTok, en todas partes, ahí estamos.
0: Muchas gracias por estar con nosotros, fuerte abrazo y nos seguimos escuchando.
1: Venga, un abrazo para todo el mundo. Y ya sabéis, según la ciencia, nos toca por persona en las grandes ciudades en torno a 7 ratas. 7 ratas, ese es el número que nos toca por personas, por ejemplo, en Madrid.
0: Wow. Vale. No sé si voy a dormir mejor de lo que me habías dicho. ¡Fuerte abrazo!
1: Venga,
0: hasta prontito.
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0: Los santos inocentes han pasado y en esta noche llena de enigmas nos preparamos para enfrentarnos a ellos. Y para comenzar, queremos ofreceros una historia insólita. Nuestro primer invitado estuvo años tras ella, tratando de investigarla, completarla y entenderla. Era la secuencia de la vida de alguien al que llamaron el Chino. Preparaos para escuchar un relato lleno de enigmas con sorpresa final. Será uno de nuestros temas de hoy, pero habrá más. Seguiremos con un investigador de raza que de nuevo nos trae casos y testimonios de uno de los fenómenos más intrigantes de nuestro siglo. Eso y una sorpresa más llenarán hoy este espacio en blanco que ya se abre ante ti. Disfrútalo.
1: Y el primer tema que os hemos preparado aborda una historia intrigante e insólita. Es uno de esos relatos que merece la pena conocer. Y nuestro primer invitado, y especial, ya está preparado para narrarla. Ya veréis qué súper sorprendente es. Y con ella os dejamos.
0: Los próximos minutos queremos dedicarlos a conocer la fuerza del muerto. Una de las historias más intrigantes que hemos escuchado en mucho tiempo. Nuestro próximo invitado lleva décadas tras ella, buscando pistas, analizando lugares y entrevistando a testigos. Parte de lo que surgió, fruto de sus investigaciones, es lo que ahora queremos contaros.

0: Vamos con uno de los casos más extraños que nos hemos encontrado hace muchos años. Tenemos a un invitado que está esperando para contárnoslo y ya le saludamos, Gonzalo Pérez Sarro. Buenas noches, Gonzalo.
1: Hola, buenas noches, Miguel. Encantado de estar contigo.
0: Y yo de que estés en el programa. Escritor, investigador, periodista. Y has escrito una novela que se llama La Fuerza del Muerto. Pero yo creo que, bueno, me decías cuando hablábamos que más que, bueno, sí, es una novela, has novelado una serie de cosas, pero el 80% son casos reales, es un caso real.
1: Efectivamente, es un caso que me lleva acompañando desde casi el inicio, de muy joven, en la investigación. Me fui atrapando, lo que comenzó siendo algo que en lo que no confiaba demasiado, se fue solidificando de tal manera que me llevó por media España detrás de un personaje inquietante, misterioso, y que finalmente, 37 años después, decidí, bueno, pues cerrar, porque esta información tenía que quedar plasmada en negro sobre blanco y que a la que todo el mundo pudiera recurrir, y bueno, pues así lo he hecho, de forma novelada, porque son casos que a veces me cuesta trabajo contar, porque no sé hasta qué punto el receptor puede entender la dimensión de lo que, no porque no lo entienda, sino porque yo no sepa quizás transmitirlo, con los sucesos, pequeños sucesos, a veces cotidianos, en poblaciones pequeñas, y que unas sumadas a otras y algunas de un calibre importante hacen que este caso, pues bueno, sea más fácil llevarlo, transmitirlo en un vehículo como la novela, que no en un ensayo en el que sería una sucesión de sucesos y de investigación que quizá quedara un poco más perdida.
0: ¿Qué fue, Gonzalo, lo primero que te llamó la atención? Dices que hayas tardado 37 años en cerrar ese círculo, pero ¿qué escuchaste hace 37 años que te llamara la atención, que no te creíste y que te ha hecho recorrer media España?
1: Bueno, en principio yo soy un defensor nato de la investigación de campo, o sea, yo entiendo...
0: ¿Cómo tiene que ser?
1: Bueno, sí, pero hay compañeros, colegas que a lo mejor practican otra más asiduamente, la de biblioteca o de encontrar datos e historias a través de libros y de otras fuentes.
0: O de San Google y Internet y esas cosas, que obviamente copia y pega.
1: Y como haya un error en ese copia y pega, ya se prolonga al infinito. Sí. Bueno, pues en este caso, a través de alguien que conocí, me cuenta de un familiar suyo, un tío suyo, que conoció a un personaje muy extraño, que adivinaba las cosas, que curaba, que tenía dotes de sanación, pero al mismo tiempo me comentó alguna historia que él no sabía muy bien, con datos concretos como era, pero que manejaba otro tipo de sabiduría o de enseñanzas, ¿no? Bueno, me hizo dudar, pensé en un principio pues que pudiera ser, pero bueno, siempre hay que investigarlo, que pudiera ser de un, bueno, algún sanador de los muchos que por estas tierras de Extremadura se trasladaban, iban por los pueblos, pero no obstante yo quise conocer a la persona, a ese familiar suyo, y hablar con él, y en esa primera entrevista que tuve ya me quedé fascinado porque vi la dimensión de aquello, ya comprendí que no estábamos hablando, sí tenía dudas, como cualquier investigador, yo soy escéptico por naturaleza, no que no crea al testigo, sino que pueda estar confundido, o que la información que él transmite sea idealizada, porque haya conocido en determinado momento, haya vivido una experiencia que quizá la ha idealizado de tal manera que, bueno, sigue hacia adelante con ella, pero yo vi que aquella entrevista, que podría haber sido de una hora, se prolongó en 4 horas, además con la familia alrededor, familia que había tenido parte que ver, por lo menos su hermana, en aquella experiencia, y comprendí que aquello ya no era lo que yo llevaba de antemano, que me pasa muy a menudo, el prejuicio de querer saber antes de conocer la historia por dónde podrían ir los tiros, por qué camino, y sin embargo me encontré con la sorpresa de que aquello era mucho más que la historia de un sanador o incluso de un embaucador, porque de todo hay duda, también al principio las tuve, ni de un prestidigitador ni un buscatesor, como por muchas zonas se le creyó por aquí, por la tierra en la que me muevo. Y bueno, tuve que luchar contra historiadores locales que, como digo, pensaban en que aquel personaje era aquello, pero tenían la fuente principal que ninguno de ellos había manejado, y era el testimonio de Ismael, la persona que había conocido o que yo conocí, que fue la primera persona que había tratado con este personaje. A raíz de ahí ya fui siguiendo la pista y me llevó a de Usagre, otra población extremeña, en Badajoz, a Huelva, Sevilla, también estuvo en Ceuta, en una serie de poblaciones que hacía, bueno, demostraba, y sobre todo por la dimensión de los sucesos que fui anotando, que algunos de ellos fueron más importantes, que aquel personaje existió y que estuvo en todos los sitios que me habían dicho. Y sobre todo, algo muy inquietante, le llamaban el chino, él se hizo llamar Lis o Flor de Lis, pero la gente le llamaba el chino, y en alguna población como Millanes de la Mata, una reducida población, más entonces, hablamos del año 56, 1956, no conocían a ningún oriental, no habían visto jamás a un chino, ni sabían cómo era, y sin embargo, en todos los sitios le llamaban el chino. Bueno, esto no quiere decir nada, pero ya implica que este personaje tenía cierto poder o influencia en la gente para que fuera común la manera en que le vieran.
0: El chino, has dicho que adivinaba, curaba, tenía dotes de sanación, y luego una parte oculta, que luego oscura, digamos, o ya veremos, que luego nos contarás. ¿Qué recopilaste? ¿Qué cosas hacía en todo ese periplo que hizo por todos esos lugares de España?
1: Bueno, en principio, la relación con cada una de las personas, que fue en muchos casos de un lazo muy estrecho, te he nombrado a Ismael, el primer testimonio que yo recojo. Bueno, él tenía a su esposa enferma, vive en Millanes de la Mata, y se entera que en la Valmoral de la Mata, la población más grande que hay por esa zona, por la comarca del Campo Arañuelo, hay un personaje en la pensión. Él se enteró por una prima suya, que era la que regía esta pensión, que había alojado un personaje, una persona que podría ayudarle porque al parecer tenía esas dotes de sanador. Se acerca con su bicicleta hasta Navalmoral de la Mata, se lo cuenta a su prima, que lo que quiere es conocerle, a ver si puede curar a su esposa. Y ya de entrada, lo primero que le llama la atención es que cuando su prima avisa a esta persona, a este inquilino, a este huésped, mejor dicho, de la pensión, cuando llega, la apariencia es totalmente distinta a la de cualquier persona de aquellos tiempos y en el medio rural. Él lleva un traje beige, un traje claro, que entonces no lo llevaba nadie, y como digo, en menos en esos, en estas poblaciones pequeñas y del medio rural de Extremadura. Llevaba un maletín, y de ese maletín, después de su conversación con Ismael, saca una bola, una esfera del tamaño de una canica, que sostiene en la mano. Ismael dice que bailaba en su mano, que parecía tener vida propia porque se estaba moviendo, y en un teatralizado gesto de como que se la va a entregar a Ismael en la mano porque con eso puede curar a su esposa, la deja caer. Dice que lo hizo con intención, dejarlo caer al suelo, se hizo mil fragmentos, pero todos ellos esféricos. Él contaba que le recordó cuando el mercurio, el metal líquido, tropieza o cae, que se puede hacer mil bolitas, pero que en este caso eran sólidas, no eran líquidas. Se hizo de esa esfera, digamos, del tamaño de la canica, otras cuantas, pero todas sólidas. De esas que reunió, le dio tres, que luego su hermana las tuvo, y yo las conocí, las pude ver, lástima de mi torpeza.
0: ¿Las viste?
1: En aquella, las llegué a ver, tres de ellas, que eran las que conservaba su hermana, porque a su mujer, ya tengo que decir, que no la curó, no consiguió curarla, se lo dijo de entrada, pero a la hermana sí, la hermana estuvo internada en Plasencia, en una residencia, en un hospital, con tuberculosis, y las monjas, las religiosas que estaban en este hospital, decían ver en la ermita, en la capilla, cuando iban a rezar, que no iban normalmente los hombres, pero casi todas las enfermas mujeres que podían iban a esta capilla, y había un señor, un hombre, con una melena, que esto es curioso, porque también es cierto que en alguna ocasión se le vio el pelo largo. Bueno, imaginaos, en el 1956, nadie llevaba ese aspecto. De hecho, hay quienes dicen que no llevaba el pelo largo. Él sí le enseñó a Ismael. Es que son una concatenación de sucesos pequeños, como diga, pero que van dibujando a este personaje o lo inquietante de este personaje. En el maletín guardaba varias trenzas que decían que era de su propio pelo natural, que se había tenido que cortar para entrar en España. Y sin embargo, en ocasiones esa melena se le había visto, ¿no? Y en este caso, pues ya digo, la hermana la conocía en vida. Tenía una especie de escapulario, una telita, donde una bolsita de tela que llevaba colgada al cuello. La abrió para que yo viera aquellas tres bolas. Digo mi torpeza porque aquella primera tarde, con esa, poca confianza que llevaba yo en el caso, llevé grabadora, cuaderno, pero no llevaba la cámara fotográfica. Ella no se quería desprender de las bolitas estas, que decía que eran las que le habían curado. El chino dijo que a través de esas bolas podría estar en contacto con la persona a la que quería curar, y lo que vi fueron tres esferas pequeñitas del tamaño de la pimienta negra y del aspecto. Además, también estaban ya ennegrecidas, o ese era su color natural o original. Y el caso es que en una segunda visita que yo hice a Ismael, le pregunté si podíamos ir a ver a su hermana. Mi intención era que me pudieran dejar al menos una para que se analizara y desde luego fotografiarlas y fijarme más, describirlas en el cuaderno de cómo eran. Y sin embargo, me encuentro con que su hermana había fallecido ya. Estamos hablando del año 87 cuando yo hablo con ellos en esta ocasión primera, y en la segunda ya había fallecido. La familia me dice que cree que en una de las veces que metieron su ropa en la lavadora iba aquello. Yo creo que no, que quizás la enterraron o lo tenían guardado y no quisieron mostrarlo. El caso es que la mujer de Ismael murió, como digo, pero él estuvo, el chino, conviviendo dentro de la casa, una casa humilde, muy humilde, era la unión de dos, y con todo, de la de su suegra y la del matrimonio, y con todo y con eso era pequeñísima, y tenía dos habitaciones y en el medio un comedor. Este hombre convivió con ellos durante mes y medio casi, y su comportamiento, su actitud era del todo extraña. Ismael dice que apenas dormía, que él no le vio dormir nunca, sino un poco adormilado a lo mejor sobre la mesa del comedor, porque se pasaba las noches y madrugadas con un farol y unos libros que decía Ismael que eran muy grandes, que ocupaban casi toda la mesa y que no tenían letras, sino que tenía llevaban símbolos. Podría ser chino, y él no sabía que, pues nunca lo había visto descifrar la escritura china, pero bueno, lo cierto es que él dice que se permanecía porque le vigilaba, le espiaba a hurtadillas desde su habitación, entreabriendo la puerta, y le veía allí en el comedor susurrando una especie de letanías que no entendía. Y como digo, convivió con ellos durante mucho tiempo. Tampoco dice que comiera demasiado, que eran actitudes muy extrañas, que lo hacía como por cumplir, digamos, esa es la frase, como por relacionarse, por seguir lo que hacían los demás, pero que él apenas comía ni dormía. En una de las ocasiones de este espionaje, podemos decir entre comillas, que le hacía Ismael, le vio que salía de casa en plena madrugada. El chino avanzó calle abajo por la población de Millanes, y esto le inquietó. Hay que decir que casi todos los testigos llegaron ya a temerle, empezaron admirándole, tuvieron inquietud en ciertos momentos, pero al final casi todos temían o les resultaba alguien no grato. Entonces, en una de esas ocasiones que salió de casa, le siguió, y muy lejos del pueblo fue hasta un olivar que le llaman del Centeno, que precisamente es familia también del testigo, el propietario, y allí ve una cosa extrañísima. Este hombre saca de su bolsillo una especie de filamento, porque dice que no había visto, luego lo vio de día también, no lo había visto nunca, se parecía un poco, decía, por asemejarlo de alguna manera al hilo de pescar, al hilo de nylon, pero que no era eso, era como metálico, brillaba en la oscuridad y brillaba también de día, y lo fue tendiendo de olivo a olivo por sus ramas hasta hacer un círculo. Luego se colocó en el centro del círculo y con actitud implorante, digamos, mirando hacia el cielo, también dijo una especie de rezo que era incomprensible en el entendimiento de lo que estaba diciendo, en el idioma de lo que lo estaba diciendo el chino. Al día siguiente, como pasaba casi siempre, me decía Ismael, él te decía, te preguntaba o contestaba lo que tú le ibas a preguntar o lo que tú le ibas a decir unos segundos antes. Siempre se anticipaba y nunca dejaba a la otra persona hablar.
0: Como si te adivinara el pensamiento.
1: Exactamente, pero inmediatamente. O sea, era el pensamiento, voy a decir esto, y él ya te lo estaba contestando. Y le dijo, sé lo que me va a decir, porque me va a preguntar por dónde, a dónde fui anoche y tal. Y le dijo, fui a hablar con los que escuchan los hilos. Esa fue su frase que se le quedó grabada a Ismael, que la decía durante toda su vida, la estuvo diciendo. Hace un par de años ha muerto Ismael. Y era, bueno, sobre el aspecto, hay que decir que nadie
0: sabía... Te iba a preguntar cómo era físicamente.
1: Sí, físicamente es lo que vuelve a condicionar el saber ante quién estamos, porque os he dicho que hay mucha gente, o en casi todos los lugares, la mayoría le llamaba el chino sin tener rasgos chinos. Este hombre, Ismael, me dice en cierto momento que a él le recuerda muchísimo, cuando le pregunto por su aspecto, al crucificado de su iglesia, de su pueblo. Y le digo, entonces, ¿qué tenía barba? Y dice, y melena. Y dice, no. Bueno, melena a veces dicen que la tuvo, yo no, nunca se la vi, pero barba no tenía. Y digo, entonces, ¿por qué se te parece? No lo sé. Y en Usagre también me hablaban algunos de que tenía barba, no se ponían de acuerdo, y otros sí. Yo creo, o lo que me han transmitido aquellos a los que he entrevistado, es que ellos, a ellos les hacía verle como él quería que le vieran. Para Ismael y para otros tantos, cuando les pregunto sobre quién creen que era o de qué naturaleza podría ser este personaje, porque claro, hay quienes dijeron que era eso, un buscatesoros, porque en Millanes de la Mata hay una experiencia tremenda a la hora de que quizá fue la despedida del chino de esta población, y hablan de un tesoro. Para otros era un ser que no era de este mundo, y para otros incluso era Jesucristo. O sea, que estamos hablando de que verdaderamente era algo que parecía desorientar a cualquiera, incluso personas que habían vivido con él, como en Usagre, que vive en una pensión y la familia le trata con una confianza hasta el punto de que lo sienten mucho cuando se van, aunque el padre, digamos, el que regía la pensión, llevaba al extremo su terror, digamos, porque ya llegó a confundirle tanto que

0: lo cual era imposible. Pero este hombre al final se apostó delante de la puerta, el dueño de la pensión, varias noches comprobando que por allí no entraba nadie, y sin embargo cada mañana estaba en su habitación el chino. Como digo, esto fue ya lo que colmó el vaso, lo que ya le hizo temer sobre aquel personaje, y le echó, literalmente le dijo que se tenía que ir de la pensión. Allí luego conoce a otro matrimonio con el que no, donde no duerme, pero sí come y cena con ellos en muchas ocasiones, y estos tienen una vinculación muy grande hasta el punto de que cuando se va se cartean con él. Tengo de hecho las tarjetas postales que me las mandaron de Brasil, porque la persona de esta familia que con la que más mantuvo el correo, una mujer, ya había marchado a Brasil de joven cuando se casó, y conseguí a través de la familia de aquí que me pudiera enviar esas que hemos analizado grafológicamente. Dicen, bueno, pues hay falta de ortografía también, pero claro, alguien que no es de aquí pudiera tenerlas, y sin embargo hay cosas muy extrañas, mensajes a veces muy extraños, como os quiero hasta el más allá, bueno, incluso lo que una persona, digamos, de nuestro mundo, yo no quiero tampoco inducir, aunque a veces es irremediable, porque ya estoy tan vinculado al caso que a veces no soy capaz de mostrarme aséptico al caso ya, pero lo que para cualquiera sería el símbolo más infantil o más entrañable del corazón con una flecha atravesada, él lo que dibuja es el órgano del corazón con una flecha. Es como si no hubiera comprendido bien lo que es el mensaje gráfico del corazón atravesado con la flecha, que es para nosotros, bueno, pues el idealizado ya, ¿no? Uh-huh. Y sin embargo él dibuja un órgano con las venas y arterias entrando, y bueno, algo muy extraño.
1: Una historia, Gonzalo, increíble, apasionante. Déjame que matice que todo esto no te lo has inventado, es un producto de una investigación con testigos, 37 años detrás de todo ello, y ese personaje tan extraño. Sigue contándonos lo que quieras de él.
0: Bueno, el caso que pone patas arriba, por lo menos a mí. Bueno, aquí hay ya, por despedirle de Millanes con lo que ocurrió, Ismael es una persona que, bueno, tenía gran admiración por él, a veces le temía. Dice que se portó a veces mal con él, pero inmediatamente sí, tenía la compensación de alguna manera. Era una persona muy humilde, pero que quería que el resto de la gente, aunque le veían por el pueblo y causaba inquietud en ciertos ambientes, como en la taberna, él quería que sus amigos, los más cercanos, conocieran a Ismael, digamos, en toda su dimensión, en alguna de las cosas que hacía, y así se presentó en casa a esperar al chino. Le esperaron los dos amigos sentados a la mesa de ese comedor humilde, y le dice cuando entra el chino que se siente en la mesa y por favor le saca una demostración a sus amigos de los poderes que tiene, porque no le creían. Dice que en ese momento fue la primera vez que sintió terror verdadero por este personaje, porque la mirada que le echó le taladró. Dice que era una mirada diabólica, que nunca jamás había visto en una mirada tanto dolor, tanto odio hacia él, y le dice, bueno, pues vamos a demostrarlo. Entonces le pide que traiga una gallina negra. Él le dice, yo no tengo gallinas, porque ya sabe que no tenemos dinero. Ismael se dedicaba, bueno, pues a trabajar para los demás, cortar la leña, ir a recolectar producción de los campos, pero siempre ajeno. Él nunca tenía propiedades. Entonces se acuerda de un vecino suyo que tiene un ejemplar muy grandioso de gallina, y entre ellas una gallina negra, y se la pide para un favor que van a hacer una cosa en su casa, pero que enseguida se la devuelve. El vecino se la deja. Ismael entra en su vivienda y nada más entrar le dice el chino que no se mueva de ahí de la entrada, que cierre la puerta y que ponga la gallina

0: en el suelo delante de él. A varios metros estaba el chino con cada uno de los dos amigos de Ismael a su lado, y se queda mirando la gallina. La gallina en un momento comienza a inclinar su cabeza hacia adelante, clava el pico en el suelo y deja de respirar. Dice Ismael que cuando tocó la gallina en ese momento ya estaba fría, como si llevara varios minutos muerta, y se queda, bueno, pues lo primero asustado, pero también muy preocupado, porque él no tiene dinero para pagar esa gallina, y le dice que, por favor, que ahora la devuelva la vida. Y dijo el chino que no, que él pidió una demostración y ese es el premio que tiene a su demostración. Claro, Ismael, desconsolado, coge el animal y se va a la calle hacia la casa de su vecino. Todo esto, como digo, a distancia, el chino y los dos amigos de Ismael, que salieron despavoridos en cuanto ocurrió aquello. Y Ismael fue el que, apesadumbrado, se fue a casa del vecino, se presentó allí con la gallina muerta. El otro le preguntó qué había ocurrido, se metió las manos en los bolsillos como mirando al suelo, diciendo que no sé lo que contarte, pero lo siento mucho, no tengo. Y en ese momento que se mete las manos en el bolsillo, se encuentra con un billete de 100 pesetas. Un billete que él jamás tenía, porque es que además no disponía de ese dinero, y menos sin saberlo, ¿no? Él sabe que, o decía que sin duda había sido el chino el que había hecho que apareciera aquello.
1: Los que escuchan los hilos, me he quedado con esa frase. Habías hablado antes, Gonzalo, de tesoros en esa zona.
0: Sí, el chino habla de, en un momento dado, le dice a Ismael que con alguien, con que le acompañen dos personas más, y en una noche de abril, de luna llena, tienen que ir a ese terreno, precisamente donde él tendió aquellos hilos, y desde que parecía que imploraba al cielo, de alguna manera, y tienen que buscar un lugar, un punto que él va a decir que es en el centro de ese. Él también puso alrededor unas monedas aquella noche, y que allí se iban a encontrar primero con una serpiente, luego con restos humanos y finalmente una lápida. Estos lo hacen, llega la noche citada, van al lugar y comienzan a cavar y a retirar la tierra, y nada más empezar aparece una culebra que podría ser aquello que ya avanzó el chino. Posteriormente se encuentran un cráneo humano y dos huesos. Continúan cavando, pero mientras está ocurriendo esto, el chino comienza a quitarse la ropa, quitarse la camisa que llevaba, el pantalón, comienza a decir que se muere, me muero, revolcándose entre las zarzas, en el suelo, ensangrentado, al mismo tiempo sudoroso, lleno de tierra, y todo esto que me muero. Ellos se pararon porque se asustaron, pensaron que aquel hombre le iba a dar algo, le iba a pasar algo. Él se puso muy enfadado con los tres vecinos de Milla, les dijo que continuaran aunque él dijera que estaba así. Siguieron y en un momento dado llegaron a una losa de piedra que sonó el pico al chocar con ella, y entonces él dijo alto, el chino, y no es que se pararan por la orden, sino que el que estaba con el pico levantado para volverlo a clavar así se quedó, el que tenía la pala llena de tierra así se quedó con la pala en el aire,
1: inmóviles.
0: El que estaba con el farol estaba alumbrando y mirando al agujero. Me decía Ismael que estaban, que sentían, que oían, que olían, que podían ver su alrededor, pero no podían moverse, estaban paralizados. Aquel personaje se acercó, miró dentro del agujero de la tumba y dijo, ya está. Y al decir ya está, ya recobraron la movilidad, pero echaron a correr de aquel terreno. Por la mañana, lo primero que hizo el chino, Ismael, fue visitar aquel lugar a ver si había levantado una piedra, que sabía él que no podía levantar una persona sola, y allí permanecía la piedra. Este caso fue quizá lo último que ocurrió, o lo último reseñable en Millanes. Hay que decir que fue llamado por el alcalde a cuentas en su despacho, llamó al alguacil para que hiciera que se presentara allí el chino en su despacho, No sabemos qué pasó, pero lo que pareció que iba a ser una reprimenda o quizá un destierro, que entonces también se hacía, sin embargo, fue como una patente de corso porque contó con la simpatía del alcalde y a partir de ahí le acompañaban a donde fuera preciso, incluso la Guardia Civil. Guardia Civil que le habían, en alguna noche en que la enfermedad de las primeras noches de la mujer de Ismael le hacía ir a buscarle a Naval Moral, y curioso, pasaban los dos en bicicleta a altas horas, cuando la oscuridad era total, delante de la Guardia Civil, y la Guardia Civil, apostada en cruces de caminos, no paraban al chino, le dejaban pasar, y sin embargo a Ismael sí le paraban y le hacían todo tipo de preguntas de dónde venía, dónde iba, por qué a esas horas y demás.
1: Qué curioso.
0: Esto le pasó en Usagre también, le pasó con un episodio que ocurrió en una taberna y también le pasó con las autoridades de allí.
1: No tenemos mucho más tiempo, pero quiero que me cuentes, no sé si tengo bien la información, algo que tiene que ver con una cabeza en un bar o algo.
0: Sí, eso es lo que ocurrió en Usagre. Es, digamos, entre muchas de las historias que suceden en esta otra población pacense, es que encontrándose, bueno, pues las seis o siete personas que estaban en la taberna, en el bar del pueblo, un lugar espacioso, con una luz taciturna como las bombillas de entonces eran, y me contaban dos de los testigos que estaban aquella noche allí, que de pronto estaban en sus conversaciones compartida, una conversación compartida entre todos, cada uno a un lado de la barra de aquel bar, cuando se oyó la puerta de la calle y entró este personaje, el chino, con su impecable traje beige, y sin mediar palabra, nada más un saludo, se dirigió a uno de los vecinos, le dijo que se acercara. En mitad del local estuvieron frente a frente Ismael, el chino, Lis o Flor de Lis, como se hacía llamar, y este personaje, esta persona de Usagre, que ya ha fallecido, y estando los dos frente a frente, el chino se acercó, le puso cada una de sus manos en cada uno de los lados de la cabeza de este hombre, de este paisano de Usagre, y retiró las manos con la cabeza entre ellas, así como suena, desprendiéndose la cabeza, y la colocó en la barra de la taberna del bar. Todos estupefactos, con los ojos como platos, vieron cómo allí aquella cabeza reposaba con la mirada, con los ojos abiertos y mirando alrededor como intentando saber qué pasaba, mientras el cuerpo tambaleante en mitad de la taberna permanecía frente al chino.
1: ¡Wow! ¡Qué imagen, ¿no?
0: Pues sí, la verdad es que fue muy gráfica, porque además tengo que decir que la credibilidad y la entereza y dos personas de lo más honestas que se conocen en Usagre, no sé a día de hoy si viven, porque me he encontrado que con lo del libro, con la publicación del libro, he querido contactar con más de uno para anunciarles la publicación y me he ido encontrando con que han fallecido. Pero el caso es que estas dos personas eran, luego fue durante mucho tiempo alcalde de Usagre, una persona muy respetada en Usagre, y la otra también maestro y escritor de varios libros, y por lo tanto dos personas de quien se puede uno fiar, que yo siempre lo digo, cualquier testimonio, sea de un cultivador, de un trabajador, de un abogado, me da igual, el testimonio puede ser igual de valioso, pero en este caso, bueno, pues tienen detrás una confianza por parte de su vecindario. Yeah. Bueno, pues esos dos sí. Hombres me cuentan que porque había gente que me decía que había sido al cabo de la Guardia Civil de entonces a quien le había quitado la cabeza, y sin embargo me dicen que no, que lo que ocurrió es que estando esta escena precisamente de el arco de personas, de vecinos que estaban en esa taberna mirando a los dos que estaban en el centro, uno descabezado que tenía su cabeza sobre la barra de la taberna y el otro frente a él como hipnotizándole o como sometiendo aquel cuerpo a algún tipo de trance. El caso es que entró en ese momento el cabo de la Guardia Civil, dijo buenas noches, pero viendo aquello que estaba ocurriendo, quedó también como extasiado, se fue hasta la barra y allí se permaneció en silencio viendo aquello. El chino, hay que decir que fue, retiró aquella cabeza de delante del rostro asombrado del tabernero, se llevó la cabeza, la volvió a colocar sobre el cuello, sobre entre los hombros de aquel vecino de Usagre, y se fue del local. Aquel hombre, sí, como si hubiera estado en otro mundo, no sabía qué había pasado, simplemente miraba a sus vecinos que estaban asombrados, temerosos, mirándole. No había habido sangre, no vieron, quizá tampoco la iluminación del local lo permitía, nada extraño en el cuello. He consultado a prestidigitadores, a magos, y eso es imposible hacerlo si no es con una previa preparación y disponiendo al público en una determinada posición, que no vean nada del truco que se puede hacer para hacer parecer que a una persona le quitan la cabeza, y que por tanto eso es imposible, y que un mago no era, porque más antes, ahora ya quizá con internet se ha desvirtuado un poco, pero antes se guardaban muy mucho, porque era casi una ley no escrita, de hacer números o este tipo de espectáculos en lugares que no eran apropiados.
1: Vaya historia, Gonzalo.
0: Hay que decir que el cabo de la Guardia Civil, perdona Miguel, ¿sí?, le llamó a consulta al día siguiente a su despacho y salió con la misma patente de corso, con la misma el mismo respaldo que en Millanes del alcalde. Lo tuvo a partir de ese día, después de aquella consulta o de aquella entrevista que tuvo con el cabo.
1: Como si los hipnotizara o los influyera.
0: Claro.
1: Conclusiones. Tiempo después, yo creo todas estas historias que nos has contado, lo que cuentan, han contado tus testigos, pero ¿qué pasa? ¿Te encuentras con alguien que verifica todo eso al cabo del tiempo?
0: Durante la investigación me encuentro con una doctrina que yo no conocía, o al menos no en tanta profundidad, como es el Sutra Surangama, un texto sagrado budista que, bueno, es quizá el que de manera más especial, el discurso que más se estudia o se lee en China, y lo que aquí llamamos Zen, la filosofía Zen. Y ahí nos hablan de arates, monjes, mendicantes, viajeros que hacían todo tipo de prodigios, y que aquellos eran como una especie de monjes, digamos, pero aquellos que utilizaban, no, o bien para su beneficio, o bien espectáculo y atraer la atención y que fueran entendidos como personas con superpoderes o con poder, aquellos que se alejaban de una doctrina, digamos, humilde, y una doctrina que no iba por esos derroteros de presumir de ello, pues podrían ser en un momento dado poseídos. Y así lo cuentan, poseídos por demonios del cielo, que lo llaman esta filosofía. Y fíjate qué curioso, que entre ellos, este personaje que puede resultar endemoniado, se le atribuyen características como de nigromante, de mago, de localizador de tesoros, de sanador, de acceder a lugares cerrados, así hasta 50 propiedades o poderes o facultades. Una posesión que se le viene por indagar en la meditación de manera anómala, de una manera que no es la más correcta, y hay una serie de coincidencias que yo no me podía jamás imaginar. Y lo que sí es cierto, y esto no lo suelo decir, pero sí lo he escrito en la contraportada del libro, se lo dije a Óscar, el editor, a Óscar Fábrega, y lo pusimos, porque es algo que ha ocurrido alrededor del caso, digamos, externamente. Ismael, por ejemplo, quería hablar siempre con el hijo de uno de los amigos que pudo consultar algo a este personaje y que jamás le contó, y a través de este hijo podía saberlo. Se encuentra con él a diario y cada vez que está con él no es capaz de preguntarle, pero no es que no sea capaz porque no pueda pronunciarlo, sino que es que, digamos, se le queda la mente en blanco, hablan de otras cosas, se vuelve a su casa y cuando vuelve dice, no he hablado de él, con él de esto, mañana se lo tengo. Y así durante días, semanas, meses, años, hasta que ha muerto, e incluso, supongo, porque meses antes de morir supe que todavía no se lo había preguntado. A mí me ha pasado de querer ir a investigar a Millanes, lo tengo a 7 kilómetros de donde yo resido, y sin embargo no iba, y pasaban los días, las semanas, y no es por pereza ni nada más, era el caso que más me tenía entusiasmado junto a Saucedilla, y no lo hacía, y no me pregunten por qué. Ocurría así y así se ha ido dando, y de hecho a veces, y esto es lo que digo que no cuento y está atrás en la parte trasera del libro, es que yo creo incluso que esa presencia de este personaje o su influencia continúa hoy en día, y a mí me ha afectado, quiero decir que he sido testigo de, no de, de cosas de él, por supuesto, porque físicamente no lo he tenido delante, pero sí de intuir y de que me ocurran cosas en las que yo creo que tiene presencia este ser todavía.
1: Para terminar, Gonzalo, ¿se supo cómo desapareció o cómo desapareció, dónde se fue?
0: No, pues igual que vino, se fue de cada uno de los sitios. Bueno, en Usagre más o menos tuvo que marcharse porque sí, le echaron de la pensión, estuvo con una familia, pero no dormía allí, no sabemos si dormía en una mina que había cercana, y luego de los demás sitios de Huelva no sé cómo desaparece, solo sé que una carta que le envían a la cuenta de correo, no sé cómo se llamaba entonces, lo matizo en el libro, era una forma de mantener el correo de una persona que está itinerante, que no tiene domicilio, sí, y él tiene en correos como si fuera un apartado de correos, pero sí, no lo es, y allí recibía y dejó de recibirlo o de recogerlo si se devolvieron a Usagre. Y no sé, lo que sí es cierto que de Ismael se despidió diciéndole que volverían a verse, y de hecho le vio en pleno Madrid, el Madrid de entonces, también es cierto que no era tan, con tanta población, pero le ve por una calle, se baja Ismael del autobús, y cuando gira la esquina por la que él se había ido, no está, no entró ninguna peluquería ni un estudio fotográfico que había allí y que entró Ismael. Y también en Mallorca, cuando fue en busca de trabajo, le dijeron o comentaron allí unos que había habido un personaje, en este caso no lo vio, pero sí tenía toda la descripción de lo que él había tenido en su casa y que tan extrañamente le había dejado la vida descolocada, ¿no?
1: Vaya historia, Gonzalo. En 30 segundos, ¿tú qué crees que era este personaje? ¿Quién crees que era?
0: Bueno, pues yo sinceramente y sin querer en ningún momento influenciar porque en el libro me he mantenido todo lo que he podido al margen, sí he expuesto todas las hipótesis que pudieran haber a través de los personajes de esta historia que nace desde la muerte de un investigador, el Benjamín, de una antigua pandilla de chavales que en Cáceres les gustaban esto del misterio, y que los demás viven su vida, y este, el más pequeño de ellos, continúa obsesionado detrás de un personaje. Él es el que quizá, él y otro personaje del libro, representan más lo que yo creo. Y yo no dudo de que este no es ni un buscatesoros, ni un sanador, ni un mago, ni nada humano. Yo creo que humano no lo es. Estoy más por pensar que siempre digo ser, porque es lo que me nace, ¿no?, a la hora de hablar de él. Un ser que no era de nuestro mundo.
1: La fuerza del muerto, si queréis conocer más, bueno, disfrutar de esa novela. ¿Qué historia, Gonzalo? ¿Forma de contacto contigo?
0: Bueno, pues puede ser a través de mi correo, gonzaloperezsarro@gmail.com, tengo también un canal de YouTube donde hablo de mis crónicas del misterio, que así se titula.
1: ¿Crónicas del misterio se llama?
0: Mis crónicas del misterio,
1: Crónicas.
0: Mis crónicas del misterio. También realizo rutas del misterio por aquí, por la zona, con todos los casos que he investigado. Y bueno, pues es la manera más fácil, yo creo, de conectar y de seguir la actividad que hago del misterio.
1: Lo apunto, mis crónicas del misterio, ese canal, y me apunto a casi todo, pero mucho más, a ir contigo en esas rutas. Espero que hayas disfrutado estando en el espacio en blanco.
0: Yo sí, yo siempre te he escuchado, y además que me gusta hablar con la gente del misterio, porque uno tiene más libertad de decir estas cosas tan extrañas, porque otro tipo de sucesos son más fáciles de contar.
1: Sí, y cualquiera que se lo cuentes esto diría, este tío está más loco, está fumado.
0: Claro,
1: cuando
0: en pequeñas conversaciones, o sea, de petit comité, te preguntan, y eso del chino, pues es difícil introducirte o querer introducir a las personas. En la ruta me costó mucho trabajo incorporarlo, porque hago dos itinerarios, y lo incorporé en el segundo, y la verdad es que fue el caso estrella de esa ruta, y fue quizá una de las cosas que más me empujó a publicarlo.
1: No me extraña. Gracias por haberlo hecho. Gonzalo Pérez Sarro. La fuerza del muerto. Seguimos en contacto. Fuerte abrazo y súper encantado con esta historia.
0: Un abrazo. Para mí ha sido un placer.
1: Para mí también. Que se repita pronto. Gracias.
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0: Y vamos con alguien de la familia que hacía tiempo que no aparecía por el espacio en blanco, a hablar de algo que nada es lo que parece. Vamos hasta Zaragoza, él es Carlos Ollés Estopiñá. Buenas noches, Carlos.
1: Hola, buenas noches, Miguel. Un placer estar de nuevo contigo.
0: Igual te digo, qué placer volver a estar con gente de la familia. Yo estuve en tu casa, no me acuerdo cuándo. ¿Cuánto tiempo hace? El tiempo pasa que... ¿Te acuerdas?
1: Sí, me acuerdo muy bien. Hicimos una comida juntos. Eran mis niñas muy pequeñitas y ahora ya son mayores mis hijas.
0: ¿Cuánto?
1: Así que ha pasado por lo menos 12 años. Wow. 10, 12 años.
0: Wow, ¿cómo pasa el tiempo?
1: Pues sí, la verdad que sí.
0: ¿Tú llevas también...? Sí, dime, dime.
1: No, ¿te acuerdas dónde nos conocimos?
0: Y eso, mi memoria no llega tanto. ¿Dónde nos conocimos?
1: Pues sí, te lo recuerdo yo. En casa de Marcelino Requejo en Villalba.
0: Toma ya.
1: Una noche. ¿Te acuerdas?
0: Sí, Marcelino.
1: Nosotros veníamos de investigación.
0: Marcelino todavía me debe unas comidas por ahí también especiales. Pero la familia de vez en cuando se olvida. 30 años lleva Carlos Ollés investigando en este tipo de cosas. Ha colaborado en un montón de programas. Seguramente colaborará también en el Espacio en Blanco, lo hemos hablado, ¿verdad? Para mí será un placer. Y has escrito un trabajo que se llama OVNIs, nada es lo que parece. A mí el tema de los OVNIs, Carlos, me tiene muy, muy, muy, muy cansado porque parece que son repetitivos, pero tú, sin embargo, traes un montón de cosas, 40 casos que quizás sean, bueno, sorprendentes, ya veréis esta noche. Gracias por estar con nosotros, bienvenido al Espacio en Blanco de nuevo y a prepararse. ¿Qué te ha llevado, Carlos, a estudiar tanto el fenómeno OVNI? ¿Por qué?
1: Bueno, pues es muy sencillo. Yo de muy pequeñito tuve mi primera experiencia OVNI con la edad de 5 años, y aquello me sorprendió muchísimo. Nadie sabía decirme qué era aquello que tenía delante, nadie, porque había más gente a mi alrededor. Y aquello ya me dejó a mí impactado, y desde entonces lo he tenido en mi mente constantemente. Yo quería saber qué era aquello. Y bueno, pues ya ves, hasta aquí he llegado.
0: Wow. Cuéntame qué pasó, brevemente.
1: Bueno, pues era una madrugada y tenía que coger un autobús en la zona de Teruel, en el Matarraña, en un pueblo de la sierra. Y aquella madrugada vi bajar una bola roja tremenda que se plantó en la punta de una de las colinas que hay cercanas a la población de Ráfales. Y alumbraba todo lo que era la punta de la montaña, dejando entrever la silueta de la ermita que hay en esa propia montaña. La gente no sabía decirme qué era aquello, porque yo preguntaba a mi madre y preguntaba a la gente que había allí. Y el más avezado me dijo que aquello podía ser una estrella fugaz. Pero claro, la estrella fugaz no podía quedarse ahí todo el rato. Y de hecho no se quedó, porque al ratito volvió a subir otra vez hacia arriba a una velocidad tremenda, tremenda. Era un rojo intenso, tan intenso que era un rojo que yo no conocía hasta ese momento. Y aquí te digo que aquello me marcó para siempre.
0: ¿Cuántos años tenías?
1: 5 años.
0: 5 años. No te pregunto los que tienes ahora, porque eso no se pregunta, pero ya veréis los casos que nos va a contar esta noche Carlos. Creo que hemos estado hablando, preparando un poco esto. Hay un caso que tiene que ver con una alerta OVNI en la que estaba el Espacio en Blanco.
1: Sí, precisamente tú fuiste el protagonista y te impulsó lo que pasó después.
0: Vale, pues nos cuentas, ¿qué pasó? Sitúanos tiempo, espacio.
1: Sí, estamos en el 1990, septiembre, que fue cuando, creo que fue el segundo fin de semana de septiembre, cuando tu programa, tú, concretamente, bueno, pues hiciste una alerta OVNI en la que, de alguna forma, pues ya sabes lo que pasa, que en distintos puntos de la geografía española se pone gente en contacto contigo y te va contando pues lo que acontece por los cielos. Y en este caso, un compañero radioaficionado, que también lo conocía yo mío,
0: sí,
1: que es parapléjico, era, porque ya ha fallecido, quiere salir a hacer también la alerta OVNI y le propone a su cuñado, que era camionero, que si lo puede llevar, y así lo hacen. O sea, lo coge su coche y empiezan a dirigirse a la zona de Reunión, que era en la población de La Molda, en un refugio forestal, ¿vale? ¿Sí? Durante el camino ya pasan cosas como que se les va la emisora con la que tenían contacto, se les va la radio, no te podían escuchar a ti, se les para el coche en la salida de La Molda. Total, que después de estas calamidades ellos deciden hacer su propia alerta OVNI. Y en un momento concreto, estoy resumiendo mucho, Miguel.
0: Sí.
1: Pero bueno.
0: Si quieren algo más, que lo lean en tu libro, que para eso lo has trabajado. Quiero simplemente que nos introduzcas en el asunto.
1: Vale, pues ellos ven unas 5 luces encima del coche, un tanto altas, y empiezan a verlas con prismáticos y se dan cuenta que son luces que tienen como muchas jaras, están compuestas de muchas jaras planas, ¿no? Que a lo lejos se ve redondo. Bien, entonces deciden ir, no sé por qué, pero deciden ir hacia la que ellos les parece que está más baja. Cogen el coche, arrancan, va el coche bien y se dirigen hacia allí. Y de repente hay un flash en medio de la carretera y se encuentran otra vez volviendo el coche a entrar hacia atrás, hacia el pueblo. O sea, el coche no saben cómo ha cambiado de dirección, pero se encuentra otra vez entrando al pueblo. Bien, hasta aquí su historia consciente. A partir de aquí se le hace una regresión hipnótica.
0: Espera, ellos no recordaban nada después de lo que había pasado.
1: Nada, de vez en cuando, sí que es verdad, hay que decir que tenían algún sueño recurrente, ¿vale? Y eso le atormentaba mucho a Antonio, mucho. De hecho, su cuñado también los debía tener, pero era como era mucho más callado, acabó por desaparecer de la familia. Dejó a la mujer, a su hermana, y desapareció de la familia. Bueno, Antonio se preocupa más por el tema porque también le gustaban estos temas y decide el tema de la regresión. Y es cuando empiezan a sacar retazos de lo que acontece. Y lo que acontece es que a partir del plasazo, ellos aparecen dentro de algo, una especie de estancia abovedada con muchísima luz, donde está el coche parado y donde está su cuñado medio adormecido a su lado y él sentado a su lado, al lado de su cuñado. Y ahora él lo está viendo todo en plan fotografías, como fotograma, no es una película constante, continua. Él ve como unos seres rubios altos se llevan a su cuñado, que él va arrastrando los pies, lo está como medio dormido. La siguiente foto que tiene, él se encuentra sentado en la silla y él piensa, es una reflexión que hace él, que me ha sentado a mí en la silla, si yo no puedo salir solo, ni me la pueden montar porque la silla está en el maletero atrás. Alguien le había montado la silla y lo había sentado. Y empieza a funcionar, digamos, a recorrer aquel espacio y empieza a pasar por bóvedas y bóvedas y bóvedas. Y cada bóveda pues había una cosa. En una bóveda, una voz en off en su cabeza le muestra como una especie de mapa estelar en tres dimensiones dentro de un tubo de luz. En otra bóveda ve un ser de estos como... él me asemeja como al Gandalf, pero todo vestido de blanco, que también le habla, le comenta cosas, no recuerda. Va pasando por más estancias, todas muy grandes. Esto es una cosa muy curiosa porque normalmente te dicen sí, el ovni tenía unos 10-15 metros de diámetro, pero lo que me cuenta aquí dentro es muchísimo más grande que el aparato que ven por fuera, ¿vale? Mm. Bueno, total que él piensa, bueno, ¿y a mí quién me está llevando por aquí? Y cuando se da la vuelta, él ve que le está llevando la silla de ruedas, quien empuja la silla de ruedas, es lo que él describe como el Bigfoot o el Chewbacca.
0: ¿Qué me dices?
1: No tiene, sí, no tiene miedo. Él está tranquilo y sigue la visita por ese extraño aparato. Y le están enseñando de seres, digamos, los típicos Eves. De hecho, a su cuñado lo devuelven al coche, en vez de los dos rubios venusinos o adamskianos que se lo llevan, lo devuelven dos grises altos y lo sientan en el coche. Y a él también le pasa lo mismo. No saben cómo lo han metido en el coche, pero vuelve a estar sentado en el coche, ¿de acuerdo? Y aquí hay dos piezas que son los que a mí me hicieron saltar las alarmas, que son... que ve dentro de una jaula un ser que él describe como un mono tití muy grande, peludo, está encerrado. Él entiende que es peligroso, no me puede decir nada más. Bueno, total, que pasado esto, se vuelven ya a encontrar conduciendo coche y esta vez sí, entrando a la almolda, es decir, después del flasado que habían visto de forma consciente. Y allí recobran la transmisión con la emisora. Tengo que volver a recordar a los oyentes que hay mucho más, ¿vale? Estoy resumiendo muchísimo. Y pide que les vengan a buscar a alguien para conducirlos al sitio, porque no sabían llegar. Y fíjate qué cosa más curiosa, que el compañero que los viene a buscar, que también era radioaficionado de la banda Ciudadano, tenía como indicativo pirata Hombre de Nieve. Fíjate qué cosa más curiosa, que el que lo conduce por dentro de esa extraña nave es el Yeti, el Hombre de las Nieves. Y que los lleva hasta el punto de reunión es un compañero radioaficionado que tenía como nombre Hombre de Nieve. Así juega, digamos, el fenómeno. Ah, por cierto, el ser que había peludo dentro de la jaula, digamos que se le dejó intuir que sería lo que vendría después en el mundo de la ufología. Y lo que vino después de aquella época y que salió con mucha fuerza fue el chupacabras, un ser peludo que atacaba al ganado. A partir de ese momento se empezó a dar, los casos de chupacabras aquí en Europa.
0: contar ni voy a interpretar, pero bueno, igual estaba ensoñando, mezclando un montón de cosas que había vivido, de películas, de todo, lo mezcló todo en esa regresión que le hicisteis y ahí dejó todo plasmado, no sé.
1: Sí, puede ser, claro que sí. Pero yo, ¿sabes lo que pienso, Miguel?
0: Dime.
1: Creo que el fenómeno, lo que hace antes de interactuar contigo, digamos que te lee, interpreta lo que tus creencias y se muestra conforme tus creencias. Y si Antonio, de alguna manera, tenía, digamos, toda la tipología de extraterrestres en la mente, fue lo que le mostró.
0: Yeah.
1: Pero lo curioso de este tema es que el que no conocía a él, también se lo mostraron. Y como no lo conocía, se lo mostraron de espaldas.
0: Qué curioso.
1: ¿Entiendes?
0: Sí. Supongo que le marcaría la vida, ¿no?, este tipo de experiencias.
1: Sí, sí, sí. Sí, la verdad que sí. Fíjate, yo estuve con él 7 años... investigándolo, no, hablando con él, sacándole más cosas, hasta que ya el hombre murió. Era muy joven cuando murió, pero murió cuando era parapléjico y bueno, pues al final se le complicó todo y falleció. Pero tengo muchas horas grabadas de lo que él me contaba, y además con sus razonamientos, unos razonamientos muy lógicos que tenía Antonio, y la verdad que hay cosas que no tienen sentido de lo que le aconteció aquella noche.
0: Es uno de los casos, nada es lo que parece. Y hay otro que este también, no sé si hay más pruebas físicas, un caso de
1: teleportación.
0: Teleportación.
1: Teleportación, sí.
0: Que fueron de Zaragoza a Düsseldorf.
1: Sí, sí.
0: Cuéntanos.
1: Esto, cuando me lo contó el implicado, me dejó un poco flaseado, vamos a decirlo así, ¿no? Porque claro, fíjate, esto acontece en los años 70. Óscar salía de trabajaba en un polígono industrial de la ciudad de Zaragoza, y él vivía en las cercanías de Gotorrita. Tenía que coger la carretera de Teruel. Bien, hasta ahí todo normal, todos los días lo hacía. Era un recorrido de no de muchos kilómetros. Pero aquel día, él me cuenta, dice, yo aquel día entré en un banco de niebla. Aún no había oscurecido del todo. Y estuve un rato conduciendo por aquel banco de niebla. Y fíjate, a mí me parecía que el coche iba muy bien. Iba como que flotaba, como que cuando era nuevo. Y eso que llevaba un coche viejo, me razonaba el hombre. Dice, y cuando se acabó la niebla, era ya de noche. En un principio no me extrañó, porque claro, en aquella época, bueno, pues podría ser ya que hubiera estado un rato y ya era de noche, pero me extrañó un poquito. Y fui por una carretera que ya no me sonaba las curvas ni el trazado de la carretera, no me sonaba nada. Y me empecé un poco como a medio mosquear, y de esto, ¿cómo puede ser que yo no reconozca la carretera? Y esperando encontrar un cartel que lo ubicara, pues fue haciendo un buen rato de kilómetros. Y al rato de estar circulando, ve un cartel amarillo, muy extraño, con unas letras muy raras que él no reconocía, y se empieza a asustar entonces de verdad. Bueno, al fondo, pasado unos kilómetros más de ese cartel, ve ya una ciudad, luces, y dice, bueno, ahí veré dónde estoy.
0: Espera, ¿él iba solo o iba acompañado?
1: Solo. Él iba en coche. Él salía a su trabajo
0: antiguo,
1: con su coche.
0: Decías, sí, vale.
1: Sí, sí. Y bueno, total que entra en esa población, una población que él intenta leer algún letrero, algún sitio para ubicarse, y no entendía nada. Y ve una gasolinera que los rótulos tampoco entiende. Fíjate, en los años 70 todavía estaba exclusivamente Camsa en España. No había más, ¿vale? Bueno, y él no conocía esa gasolinera, pero decide parar y preguntar. Y entra dentro del establecimiento, ve un joven, y le empieza a preguntar, y el dependiente lo mira con cara extraña, no sabía qué le estaba diciendo.
0: Le hablaba en español, claro, en castellano.
1: Claro, él hablaba en español porque él pensaba que estaba en España, claro. Uh-huh. Y llega en un momento concreto, el chico le contesta, claro, en alemán, en este caso, lo sabría después. Claro, este no lo entiende, ya empieza a alarmarse, empieza a gritar, se asusta el dependiente y llama a la policía. Y ahí empieza todo su éxodo de tema de burocrático, empieza ya obviamente en la comisaría de policía de Düsseldorf. Ahí es donde le dicen que está en Düsseldorf, le traen un intérprete, y que hacia allí, porque no llevaba ni el pasaporte, ya sabes que en aquella época tenías que tener la carta verde para pasar las fronteras, tenías que sellar todas las fronteras con el sello, el pasaporte. Y no tenía ni pasaporte, ni carta verde, ni tenía nada, porque él iba a su casa, de Zaragoza a su casa, ¿vale? Ahí tuvo que entrar la embajada española para poder, digamos, repatriarlo. Explicó una y mil veces todo lo que le aconteció y entendieron que el hombre no tenía forma de mentir, porque estaba allí y no sabía cómo había llegado. Cuando llegó aquí a España, 3/4 de lo mismo, más explicaciones a la policía, en fin. A día de hoy, yo te puedo comentar que este hombre no sabe qué es lo que le pasó. Lo que sí que sabe que estuvo en Düsseldorf en un instante por todo el tema del burocrático que después conllevó su retorno a España.
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0: Y en ese más allá estamos con Carlos Ollés Estopiñá esta noche. Nada es lo que parece, vaya casos. Y para rizar el rizo, encima, pulpos de cuatro patas o calamares, yo ya no sé lo que nos quieres contar. Hubo una película, La Llegada se llamaba, creo,
1: sí,
0: en la que aparecían,
1: sí,
0: esos seres aparentemente, bueno, de otras dimensiones o extraterrestres, y eran así como estos, ¿no? No hay que olvidar que el pulpo es el animal, uno de los animales más inteligentes del mar, que lo están estudiando incluso para explicar cómo funciona el cerebro humano, y que pueden ser incluso extraterrestres. Cuéntanos el caso.
1: Pues aquí yo enlazo dos casos, porque hubo uno que me llamó muchísimo la atención, que aconteció en el 68 en Tivisa, Tarragona, que es donde por primera vez aquí en España aparece el tema de seres parecidos a pulpos. Juan, que es el testigo en ese caso, va muy de madrugada, sobre las 6 de la mañana, a su huerto a recoger unas hortalizas, y cuando está llegando descubre que en medio de su huerto hay una especie de aparato extraño que emite una luz en forma, él describe, como una sandía con la parte más ancha, con la parte más ancha hacia abajo, y unos seres que eran como pulpos de cuatro patas flotando, o sea, como si estuvieran dentro del agua, pero en el aire, estaban flotando. Se asusta muchísimo, da media vuelta y se va, y se lo cuenta a su cuñado que estaba en casa, Sebastián Mateu, que este hombre es el que, digamos, lo saca a la luz, porque cuando llega a Barcelona capital, lo manda una especie de carta al rotativo Telexpress y sale por este rotativo y hace dar como un bombazo, y luego hay una peregrinación constante a la zona de Tivisa a ver si ven más, digamos, pulpos la gente, ¿no? Mm. Bueno, pues me acontece una cosa muy curiosa aquí en Zaragoza. Me pasa algo muy similar con un testigo que me cuenta que él, preparando una cena para su familia, le iba a preparar una cena en la zona de la terraza, en el exterior, y ve una estrella más fuerte de lo normal en el cielo. Y tanto le llama la atención que coge los prismáticos bastante potentes y lo mira la estrella a ver qué estrella es, porque él ubica a Venus en otro extremo, en otro lado, o sea, eso no podía ser Venus. Y cuando enfoca aquel punto de luz, se da cuenta que dentro de ese punto de luz hay lo que él describe como dos calamares gigantes flotando en el cielo, como si estuvieran dentro del agua, horizontalmente, como si fuera el símbolo de igual, ¿vale? Uno encima del otro. Y ahí estuvieron un buen rato. Total que, para cercionarse él de lo que estaba viendo, como estaba preparando una cena para su familia, conforme iban llegando la gente, los que iban a cenar, les hacía mirar aquello a ver si ellos veían lo mismo que él. Y todos, unas 15 personas en concreto, de aquella noche, pueden testificar que sobre el cielo de Ontinato de Salt, una población muy cerquita a la Zaragoza capital, había dos calamares suspendidos en el cielo como si estuvieran debajo del agua. No había ningún aparato más. Simplemente estos dos supuestos calamares envueltos con una aureola de luz blanca, que era la que se veía desde lo lejos, una gran luz blanca. Y esto llamó muchísimo la atención, y a mí obviamente también, porque ya no era solamente este caso de Tivisa, sino que había un segundo caso que podíamos constatar que este tipo de entidades se podían llegar a ver.
0: Qué curioso. ¿Qué pasó al final? ¿Se desaparecieron en salud?
1: Desaparecieron. Sí, desaparecieron. Lo que sí que te puedo decir, que Sebas me comenta, el testigo, que durante otros días se volvieron a ver. O sea, no fue el único día, sino que ese verano del 2013, sobre las 9:30 de la noche, él concretamente vio otra vez estos seres colgados en el cielo.
0: Por si fuera poco, grises, tíos altos de 2 metros, rubios, con peludos por otro lado, ahora calamares gigantes y pulpos de cuatro patas. Que luego te preguntaré qué piensas tú del fenómeno después de estudiarlo durante tanto tiempo. Hay casos en los que haya pruebas de efectos físicos de que estos seres hayan hecho algo concreto, lo que sea. Seres, me refiero, sí, lo que sea, venido de donde sean.
1: Sí, en gente, seguro. Efectos físicos en personas, seguro. Y luego, obviamente, si me estás preguntando por construcciones de este tipo de entidades, bueno, yo lo pongo un poco eso en el congelador. No lo sé. De acuerdo, no lo tengo claro. Vale. Lo que sí que sé, que sí que interactúan con la gente.
0: Vale, efectos físicos. Tienes, creo que has recogido un caso en el que hay efectos físicos claros provocados por... Vete a saber quién.
1: Sí, hay, tengo varios casos.
0: Cuéntanos uno.
1: Sí, hombre. Pues mira, efectos físicos, por ejemplo, en este caso... es un compañero de Pamplona. Este hombre, digamos, trabajaba para una especie de almacén de electrodomésticos, y el día en cuestión que le acontece esto, estamos hablando del 1982, tiene que llevar un furgón lleno de electrodomésticos, aparatos de radio, televisores, pilas, a repartir por una zona cercana a la población de Puente la Reina. Bien, hasta ahí todo normal. Él coge el furgón y empieza a subir la carretera que va hacia el Puerto del Perdón. Pero aquel día ha pasado algo muy raro. Dice, aquel día se me calienta tremendo el furgón, tengo que parar. Nada más llegar arriba a Corona del Puerto, tengo que parar allí. Aunque Jesús para el vehículo, abre el capó para que se enfríe y se fuma, está fumando un cigarrillo, cuando ve que en el otro extremo de la carretera, él estaba, digamos, en la parte más alta y había una recta, y en la parte del fondo de la recta había un extraño aparato. En un principio él piensa que es una de esas máquinas que van embreando el suelo de la carretera, que son muy anchas y muy bajas. Dice, me voy a acercar a ver qué están haciendo, por hacer un poco de tiempo para que se enfríe. Pero conforme se acerca, se da cuenta que aquello no es normal. Es una especie de rectángulo negro alargado que flota sobre el suelo, en un metro del suelo, y no hace ningún tipo de ruido. Entonces se da cuenta que hay un silencio absoluto a su alrededor. No se oye nada. Y esto, como en tantos y tantos casos, le produce terror, pánico, y se vuelve otra vez a la furgoneta sin llegar hasta donde estaba este extraño aparato. Se coge, recuerdo que dice que coge el bloqueador de volante, que era una barra de estas antirrobo, y dice, por si acaso, para defenderme, y se esconde detrás de unos matojos porque ve que aquello era algo extraño. Cuando vuelve a intentar mirar a ver si estaba al fondo de la carretera, se da cuenta que no está. Mira a su alrededor y se da cuenta que lo tiene justo encima. Él estaba escondida y lo tenía encima, y él describe: era un triángulo. Con los vértices tenía luces y en el centro tenía otra luz. Dice, yo solamente esperaba que pasara otro coche para pararlo, para que bajara y que vieran conmigo aquello y por lo menos tener un poco de compañía. Y dice, pero yo pasé mucho miedo.
0: ¿Cómo era de grande?
1: Dice que era tremendo. Era muy extraño porque, claro, a mí me lo describe como que era muy bajo, como la altura de un coche, simplemente, pero luego era muy grande. Tenía unas dimensiones, pues, creo que ponía más de 25 metros, una cosa así. De punta a punta del aparato. Entonces, él de alguna forma lo que hace es estar muy atento a este aparato, y de repente dice que ya no está. No sabe si se ha apagado, si se ha ido volando, pero ya no está. Se arma de valor, coge el coche, pero en vez de seguir el reparto se vuelve otra vez para casa. No quiere seguir para adelante. Al día siguiente dice, tengo que repartir, voy a coger otra vez el coche, de la furgoneta.
0: Recuérdame qué llevaba en el coche, me has dicho que...
1: Electrodomésticos, televisores, radios, pilas, transistores, todo tema eléctrico. Era un almacén de material eléctrico, ¿vale? Para vender en tiendas después.
0: Vale.
1: Bien, al día siguiente hace lo mismo, pero ¿qué pasa este día? Este día no se calienta en absoluto la furgoneta. Es como si ya estuviera bien, de buenas a primeras. Aquí habría que pensar... ¿Es que el fenómeno hace o interactúa con la parte mecánica de los vehículos para hacer que se calienten o modificarlos, para obligar a parar y que vean lo que tienen que ver los testigos? Porque al día siguiente a él no le pasa absolutamente nada. O sea, no se calienta el furgón, lleva la misma carga que el día anterior y el puerto es el mismo. Bueno, llega al sitio donde tiene que descargar, descarga toda la mercancía y se vuelve vacío. Y al día siguiente llaman de esa tienda porque están empezando a comprobar que todo lo que le han llevado no funciona nada. Está todo fundido.
0: Las televisiones, las radios, todo.
1: Todo, no funcionaba nada. Todo un furgón lleno de cosas de estas, de radios, transistores, de media, que llevaba radios, transistores, televisores, pilas, linternas. Cosas que se pueden vender en una tienda de estas de electrodomésticos de una población. Tienen que volver a recogerlo todo porque no funcionaba nada, ¿vale? Y esta es la parte, digamos, física que este tipo de fenómeno puede dejar en las cosas cotidianas nuestras, es decir, nos puede dar al traste hasta con los aparatos de radio, como le pasó en su furgoneta, que también me cuenta que se le rompió su aparato de radio. Le tuvieron que cambiar el aparato de radio de la propia furgoneta que llevaba para repartir, porque tampoco, a partir de ese día, ya no funcionó.
0: Vaya faena, vaya faena. El último que quieras, ovnis al salir de casa, por ejemplo.
1: Por ejemplo, podríamos irnos a ovnis al salir de clase, ¿no?
0: Sí.
1: Sí, sí, bueno, tenemos que irnos muy cerquita de Zaragoza, ¿vale? En la zona de Villafranca de Ebro, aquí muy cerquita, es una población cercana a Zaragoza. Y estamos hablando de unos chavales que iban al repaso escolar para vacaciones de verano. Y ellos salen de la clase, sería media tarde, y recuerdan que iban con sus tres bicicletas bajando por la calle principal hacia lo que es la plaza de la población. Y de repente dicen que escuchan como una música de órgano. A mí me encanta este caso porque aquí ya hay sonido. El fenómeno, el ovni, está produciendo sonido. Y ellos describen como sonido de órgano de misa. Es algo curioso eso. Y miran al cielo, obvio, porque venía el sonido de arriba, y ven un aparato que iba rozando los tejados de las casas, oscuro, con una especie de ventanales corridos. Dice, él me lo describe como si fuera un tanque, pero sin cañón. Era cuadrado, una cosa muy rara. No hacía sonido más que las bocinas que se oían de él. Él me vino a comparar un poco con la película de Encuentros en la Tercera Fase, cuando los ovnis que aparecen en la Torre del Diablo también interactúan con los que hay allí con sonido y luces, ¿de acuerdo? Pues muy parecido a eso. De tal manera que el ovni va acompañando a los tres chavales calle abajo, muy cerquita de ellos, hasta que llegan a la plaza. Y el ovni ya sigue. Pero a uno de estos chavales se le ocurre la idea de coger la bicicleta, levantarla un poco por de la parte delantera, darle vuelta a la rueda y con la dínamo hacer encender su foco y hacerle señales al ovni. ¿Qué pasa? Que el ovni respondía a las señales de luz. Si ellos hacían tres veces las luces, encendían tres veces las luces de la bicicleta, el ovni se encendía muchísimo tres veces y sonaba muchísimo más fuerte. Y así están bastante rato hasta que ya el ovni muy despacio se pierde de la vista. Llega un momento ya que cuando ya es bastante pequeño, dice que aquello pegó un acelerón tremendo y desapareció en el cielo. Pero aquí en este caso tan concreto a mí me llama, digo, muchísimo la atención, porque hay ese sonido extraño, de como ellos describen, de órgano de misa, que les acompaña durante toda la calle. Y otra cosa muy curiosa que me llama poderosamente la atención, y es que durante toda su periplo por la calle no hay ningún vecino. Tengo que recordarte que aquí en Aragón está la costumbre de salir a la fresca. Uh-huh. Y ellos salían ya por la tarde. Y los vecinos, cuando ya el sol baja en verano, salen a hablar a la puerta de casa. No había nadie. Ese día no había nadie.
0: Nada.
1: Es como si, es como si el fenómeno buscara a sus testigos y fuera exclusivamente para ellos.
0: Nada es lo que parece. Por hoy terminamos, Carlos. Te pregunto, ¿qué es lo que es esta historia cada vez más complicada? Parecían que eran todos casos iguales. Tú de repente aportas 40 casos españoles de alta extrañeza. ¿Qué hay detrás de todo esto?
1: Bueno, el fenómeno ovni realmente es algo que yo creo que no se puede llegar a tocar. Personalmente, podemos intuir, podemos llegar a rozar algo, pero date cuenta que el fenómeno ovni cambia de vez en cuando toda su forma de actuar, para que nunca podemos llegar a tocarlo del todo. Yo, hace muchos años, cuando estuviste con nosotros en el SIPE, en el Congreso,
0: sí,
1: me preguntaste esto mismo, recuerdo.
0: Sí, sí.
1: Y yo te contesté una cosa. Te contesté que el fenómeno ovni viene de serie con el ser humano. Si la Tierra no estuviera habitada, te aseguro que aquí no habría ningún tipo de platillo volante ni ovni. Estoy totalmente convencido.
0: Qué curioso, viene de serie. Carlos, forma de contacto contigo para que te sigan narrando este tipo de experiencias extrañísimas o lo que quieran.
1: Sí, lo más fácil es el Facebook, Carlos Ollés, ahí estoy. Me pueden encontrar muy fácilmente. Bueno, y luego la web de el sí grupo SIPE, punto blogspot.com. Por esos dos sitios me pueden contactar sin ningún tipo de problema.
0: Vale, si queréis saber más, nada es lo que parece, OVNIS, nada es lo que parece, este trabajo que ha hecho nuestro invitado y compañero Carlos Ollés Estopiñá, que vendrá de vez en cuando al programa, porque a partir de ahora eres colaborador del Espacio en Blanco, ¿vale?
1: Vale, encantado de estar ahí a tu lado para contarte, bueno, pues estas experiencias que voy recopilando de la gente de aquí, de mi tierra.
0: Déjeme que te diga, o todos están locos y han fabulado y han hecho toda una historia que están zumbados, o wow, lo que dices, que no creo que sea así, pero bueno, los casos más increíbles que he visto por ahí.
1: Te puedo asegurar, Miguel, que la gente cuando te lo cuenta le cambia la expresión.
0: Estoy seguro.
1: Notas cuando la gente te cuenta una mentira y cuando te está diciendo lo que él ha vivido de verdad.
0: Estoy seguro. Y además te conozco la seriedad que tú tienes. Son casos españoles de alta extrañeza. Un placer y un honor, Carlos, que estés con nosotros. Te veo prontito, ¿vale?
1: Vale, un placer, Miguel. Un abrazo.
0: Hasta pronto.
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0: buenas noches, como siempre, Miguel, un placer.
1: También para nosotros. Hoy vamos al año 1922, es decir, hacia el pasado, pero nos vas a contar una historia que dices que se titula El libro del futuro.
0: Así es, El libro del futuro. Tiene que ver con la historia de un profesor de universidad llamado Paul Dienach, que, bueno, cayó en un letargo, en un sopor. Vamos a conocer, si te parece, quién era este personaje. Era un profesor germano-suizo que a principios del siglo XX sufrió la denominada encefalitis letárgica. Aquí en el Espacio en Blanco estuvimos hablando, seguramente te acordarás, esa extraña enfermedad, ¿verdad?, a principios del siglo XX, que acabó con la vida de 500,000 de personas y que a día de hoy todavía sigue siendo un gran misterio. Bueno, pues él sufrió esta encefalitis letárgica, que lo que le produjo, también es conocida como la enfermedad del sueño, un estado comatoso durante un año completo. Es decir, durante un año estuvo en coma, en una cama, durante el periodo del año 1921 al año 1922. Y aquí es cuando ocurren cosas. No cuando él está en ese estado, que también, sino cuando despierta, porque a partir de ese momento hay toda una historia alucinante que vamos a descubrir.
1: Ya has contado un poco quién era Paul. Profesor, has dicho.
0: Sí, era profesor de lengua, él era germano-suizo, lo que hacía era tener alumnos, precisamente, que aprendían tanto alemán como suizo. Este hombre, como digo, tuvo este problema de salud, despierta tras ese coma de un año, nada más y nada menos, y aparentemente se encuentra normal. Él viaja desde Suiza hasta Grecia y retoma su trabajo como profesor. Y ahí se encuentra con un alumno que va a ser también protagonista de esta historia, un joven llamado George Papahassis, que, para que lo situemos y para que veamos la importancia que tiene también este segundo personaje, acabó por convertirse en prominente profesor de leyes y rector de la Universidad Panteón de Atenas en Grecia. Por lo tanto, estamos hablando de una persona, vamos a decir, que incluso ha tenido y sigue teniendo peso específico en ese aspecto. Bueno, pues es un estudiante más de Paul Dienach. Sin embargo, Paul contrae la tuberculosis, muere a los 36 años y deja una maleta. Y aquí es cuando viene el misterio, porque su alumno, su estudiante George Papahassis, lo que hace es abrir esa maleta y se encuentra gran cantidad de hojas que parece que, bueno, ha dejado como legado el profesor Paul Dienach. Claro, están en alemán, están en suizo también, intenta de alguna forma traducirlo. Y lo va traduciendo durante 14 años, nada más y nada menos. Y lo que él cree que es una historia de ciencia ficción, porque empieza a hablar de cuestiones que tienen que ver con el futuro, con ciudades extraordinarias, con tecnologías prominentes, con formas de gobierno a nivel global que no se conocían hasta esa época. Él, bueno, pensaba que había dejado un legado de un libro de ciencia ficción, pero lo que descubre a medida que va haciendo esa traducción es que en realidad es un diario, el diario de lo que vivió en ese año de coma, mientras él estaba quizá en un lugar situado en el año 3906, nada más y nada menos.
1: Es decir, que mientras estuvo en coma hizo un viaje hacia el futuro, al 3906, y iba apuntando todo lo que había vivido.
0: Así es bueno, algunos dirían que es como si su alma, su espíritu, bueno, fuera lo que fuera, o su esencia vital, se hubiera trasladado en el tiempo y hubiera acabado, fíjate bien, en el cuerpo de un hombre llamado Andrew Northman, un hombre que, según este diario, se despierta en un hospital, pero del año 3906. La identidad es de Andrew Norman, pero quien está dentro supuestamente es Paul Dienach, o el espíritu de Paul Dienach. Dice en ese diario que se levanta, llega a verse reflejado en un espejo de ese hospital y no se reconoce, porque a quien está viendo es a un señor llamado Andrew Norman, que en ese año 3906 aparentemente habría tenido un accidente. Es como si se hubieran traspasado, yo no sé si decir los espíritus o esa fuerza vital. Bueno, pues va contando una serie de cosas que dice ver en ese mundo e intenta, según sus palabras, buscar las respuestas. ¿Qué es lo que ha ocurrido desde el año 1921 en adelante hasta ese 3906? Y aquí es cuando viene una serie de cosas, tremendamente alucinantes y que coinciden, curiosamente, con muchas de las que estamos viviendo a día de hoy. Pero claro, es que su diario se traslada hasta el 3000, casi hasta el año 4000.

0: juvenil. Vamos a descubrir si te parece esas similitudes, Miguel.
1: Sí, por favor.
0: Lo que dice este libro es que, por ejemplo, entre el 2000 y el 2300, la humanidad todavía estará luchando con los problemas de la superpoblación, del cambio climático, la destrucción ecológica del medio ambiente, las desigualdades económicas, el sistema monetario y la falta de alimento para todas las personas. Algo que, bueno, estamos viviendo a día de hoy, pero también hay que decir, en el año 1921-22, pues era también algo habitual. Lo que ocurre es que aquí ya empiezan a haber ciertas cosas que en el año 1921 era muy difícil tener en mente. Por ejemplo, él cuenta que a partir del año 2200 se completa la gran colonización del planeta Marte, algo que ya estamos programando en este presente. Fíjate, porque incluso llega a decir que se consigue consolidar una estación, vamos a decir, humana en Marte, de millones de personas, que en el año 2000, y además pone fechas, año 2265, desaparece debido a una devastadora destrucción natural que acaba prácticamente con la vida de todos, y ahí nunca más se intenta colonizar Marte. Si quieres, seguimos adelante en este libro de las cosas que dicen que van a suceder. Por ejemplo, en el año 2309 dice que como problemas no resueltos de una serie de cuestiones que tienen que ver precisamente con nuestra forma de vida, ocurre una gran guerra. Y ojo, dice, parte de la civilización tal como la conocemos deja de existir. Pero no habla de un apocalipsis, no habla de que todos estemos a punto de morir, simplemente habla de un cambio. La civilización que conocemos deja de existir para transformarse en otra cosa. Y dice que a partir de ese momento hay un parlamento mundial en la Tierra, que hay una unión mundial de las naciones y que se provoca o se crea o se construye un gobierno mundial, un gobierno planetario, en donde se intentarían solucionar todas esas cuestiones que habrían acuciado hasta ese momento. Pero seguimos adelante. Año 3382. Dice que ocurre algo y una vez más nos sorprende, porque en el año 1921 era muy difícil hablar sobre ingeniería genética o sobre mutaciones genéticas o sobre el ADN. Bueno, pues explica que en ese año va a aparecer ciertas personas con un cambio en el cerebro que les va a ofrecer lo que él llama una hiperintuición, una especie de acceso al mundo invisible que, bueno, quizá haya personas que a día de hoy solo de manera contada sean capaces de poder percibir. Y sin embargo, dice, año 1382 va a producirse ese cambio genético en la humanidad. Hasta llegar a esa fecha, la fecha en donde este personaje, Paul Dienak, dice encontrarse. Ese final de ese año, 3906, el último año donde él aparece, que dice que está viviendo la humanidad una edad de oro y que se habría, vamos a decir, que sostenido desde hacía al menos 1000 años. Por lo tanto, estamos ante algo que desde luego nos sorprende, Miguel. Sorprende, Miguel.
1: Nos sorprende, aunque de ser cierto nos pilla un poco lejos todavía. Habla también de encuentros con extraterrestres, ¿no?
0: Claro, esta es otra cuestión que en el año 1921-22, cuando este hombre queda en coma, pues era algo poco menos que, bueno, no sé si decir que no era muy comentado precisamente a nivel general. Y él habla de encuentros con extraterrestres y además dice una cosa bastante coherente, que esos encuentros son muy puntuales, que ya se conocen en esa época, recordemos, 3906, que existen seres de otro planeta que han contactado, pero solo tímidamente con la Tierra, porque lo que prefieren es mantenerse al margen y no intervenir ni interferir en, vamos a decir, en nuestras cosas, en nuestros asuntos terráqueos, ¿no? Lo cual parece realmente curioso, Miguel.
1: ¿De algún detalle más que podamos tener como algo profético?
0: Pues lo que dice básicamente es que va a haber un gran cataclismo, una hecatombe de algún tipo que va a hacer que nuestra civilización varíe y cambie de manera sustancial. Tanto que incluso llega a decir que las guerras van a ser un asunto menor. Es decir, ahora mismo tenemos la lógica preocupación, ¿no?, por las cosas que están sucediendo en el mundo y también otro tipo de conflictos que no aparecen en los medios de comunicación. Bueno, pues llega a decir que la sociedad en esa edad de oro final, por lo menos en la que él dice vivir, llegaría a convertirse casi como anecdotario el hecho de que hubiera una guerra tal como la conocemos a nivel convencional, ¿no? Lo cual nos sorprende.
1: Vale, es un libro titulado Crónicas del Futuro. ¿Dónde está ese libro en la actualidad?
0: Pues es una buena pregunta, porque verás, vamos a recordar a este

0: personaje, a George Papahatzis, el estudiante con el que se encuentra en Grecia, aquel que recoge esa maleta con toda esta información. Bueno, pues él, este hombre, que es una persona absolutamente real, comparte esta información con la logia masónica a la que él pertenece. Y la logia masónica lo que hace es incautar el libro, y a pesar de que intenta publicarlo, George no lo consigue. El primer intento lo hace en el año 1973, luego lo intenta en el año 1979, pero la mayoría de ejemplares, si no todos, desaparecieron. Y hoy en día hay que decir que es muy difícil conseguir este libro, y los que existen dicen que o son falsos o son versiones recortadas. Probablemente no exista ningún ejemplar veraz y real de este libro que este estudiante quiso lanzar al mercado, ¿no? Hay que decir que George Papahatzis murió en el año 1991 asegurando que el libro había sido escondido por esta sociedad, al afirmar que dicha información no debía ser visible al público, por lo menos un público que no estuviera preparado para manejar todo aquello que estuviera escrito en él. Por lo tanto, nos encontramos con un libro, en principio, que cuenta cosas del futuro de un personaje que fue real, de alguien que lo asumió como herencia, que, insisto en esto, hasta el año 1991, fecha de su muerte, fue uno de los rectores de la Universidad de Atenas, y parece que está escondido en algún lugar, bajo muchas llaves, dentro de una sociedad o una logia secreta. Todo esto nos lleva a pensar que hay muchos misterios a través de esta historia increíble, Miguel.
1: Libro del futuro, nos lo trajo ahí Juan Gómez. ¿Forma de contacto contigo, Juan?
0: Pues rápidamente, a través de mi perfil en Facebook, Juan Gómez Ruiz, o a través del email del programa, juangomez@gmail.com.
1: Como siempre, un placer.
0: Como siempre, placer para mí.
1: Nos vemos prontito.
0: Sí, señor, un fuerte abrazo.
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0: Ahí están parte de las ideas que tenemos para ofreceros esta noche. Ya solo nos queda saludar aquí en nuestro estudio en directo. Tenemos el placer de recibir a Mercedes Pullman. Buenas noches, Mercedes.
1: Buenas noches, Miguel. Buenas noches, mundo.
0: Un placer, eso, mundo, porque nos escuchan un montón de sitios, ya lo sabes. Un placer que estés aquí con nosotros. Algunos datos sobre ti, déjame que diga. Naciste en la Unión Soviética,
1: sí.
0: Viviste allí hasta los 25 años. ¿Eres nieta de españoles?
1: Sí, que emigraron a la Unión Soviética durante la Guerra Civil.
0: Sí.
1: De hecho, claro, mi abuelo era el hermano pequeño del ministro de Agricultura, Vicente Uribe, durante la República. Entonces a mi abuelo acusaron de masonería y comunismo, fíjate, de las dos cosas, sí. Además tengo papeles, o sea, lo he conseguido, papeles de acusación, y claro, tenía que emigrar, o si no era la sentencia de muerte.
0: Ya. Allí en la Unión Soviética te licenciaste en filología rusa, trabajaste como profesora de lengua y literatura rusa. Y cuando viste que aquello se estaba cayendo, te viniste para acá de nuevo, te licenciaste, ¿trabajaste como graduado social?
1: No, yo he terminado grado de trabajo social y sigo trabajando. Yo soy trabajadora social, es lo que me da dinero.
0: Sí.
1: Sí, y después me licencié en antropología porque era mi pasión desde siempre.
0: Sí. Y últimamente, bueno, has escrito un montón de libros, estuviste en alguna ocasión en el programa por algunos libros que habías editado, especialista en la KGB además, ¿verdad?
1: Los secretos mejor guardados de la KGB, sí.
0: Luego te preguntaré de dónde sacaste esa información. Y te has lanzado una nueva aventura que se llama Antroposfera, una revista de antropología.
1: Sí, se ha cumplido otra ilusión mía. Yo tenía muchísima ilusión de tener una revista en papel de antropología. Es que no existen, solo hay digitales, que también edito una digital y gratuita.
0: Sí.
1: Pero esta ya como es empresa, pues ya claro, ya se paga. Pero he conseguido conseguir con Luis Débora unos autores impresionantes. O sea, es Jesús Callejo, Israel J. Espino, la gente, o sea, Antonio Lázaro, Iñaki Carmona, qué decir. O sea, porque este hombre siempre está ocupado. Y la verdad es que me siento afortunada que al final con Luis Débora pudimos conseguir una ilusión cumplida más.
0: Otra de tus ilusiones. Y es vicepresidente de la Sociedad Española de Antropología y Tradiciones Populares.
1: Sí, esto también me quita mucho, mucho tiempo.
0: Vale. Déjame que antes que entremos en tema, aprovechando, ¿eres ucraniana?
1: Sí. A ver, soy soviética. Yo cuando llegué, en mi tarjeta de descendencia ponía nacionalidad soviética. Cuando yo llegué era toda la vida la Unión Soviética, y después de con la separación, pues donde nací era la parte de Ucrania.
0: Vale. ¿Cómo es la guerra? Esa guerra entre Ucrania y Rusia.
1: Es atroz. Yo creo, a ver, para mí, toda la culpa tiene la OTAN y los Estados Unidos, y han enfrentado dos pueblos que son hermanos. Somos el mismo pueblo.
0: Cuidado con lo que dices, yo no me hago responsable.
1: No, ya, pero es que es así. O sea, están matando un pueblo, están matando hermanos. Es que somos el mismo pueblo eslavo. Es que no podía pasar esto. Siempre vivíamos en paz hasta que se metieron los chavales.
0: Vale, ¿el ucraniano y el ruso es el mismo lenguaje o se entendéis entre vosotros?
1: No, es diferente, lo que pasa que sí, no nos entendemos, no es difícil de entender.
0: Sí. ¿Y las noticias que nos llegan aquí, que nos están contando acerca de la guerra?
1: ¿Cómo? Son todas falsas, no creas ninguna, porque es que yo tengo el privilegio de tener la televisión rusa.
0: Sí.
1: Entonces yo veo la televisión rusa, veo las noticias de ahí, que también llevan su propaganda prorrusa, por supuesto, y veo las noticias occidentales. Todo es tergiversado, no hay nada de verdad, y no lo digo que solamente las noticias occidentales, también rusas. Entonces, hay que buscar algún medio. Lo que pasa que a mí me ayuda comparar las dos noticias, yeah, dividir en 33 y llegar a una opinión que puede ser más o menos razonable. Porque ni uno es tan bueno como Zelensky, ni otro es tan malo, Putin. O sea, es todo el juego de la guerra de información.
0: Vale, me contabas algo de el líder del grupo Wagner.
1: Sí.
0: Yo no sé si eso se lo puedes contar aquí. Yo no me hago responsable de lo que cuenta Mercedes Pullman en el programa, por lo menos en esta parte.
1: Sí, puedo contar. Además, he vivido en directo. Estaba en Murcia con mi hermano, y mi hermano, por supuesto, tiene la televisión de habla rusa, y de repente dice...
0: Pero no hay televisión ucraniana que puede recibir noticias ucranianas también.
1: Sí, también. También. Vale. Lo que pasa que, a ver, nosotros... Es que pasó una cosa muy rara con los canales de rusos y Ucrania, porque a mi madre, por ejemplo, le han vetado varias empresas de ver la televisión rusa, que ella ve sus telenovelas, y claro, casi se monta la Tercera Guerra Mundial, porque no podía ver su serie de un perrito. Entonces lo que tenemos ahora en el canal, pues que la mayoría de canales son rusos. Salen ucranianos, porque yo después, cuando quiero comparar las noticias, yo voy cambiando de canal a canal para ver qué dicen unos y qué dicen otros.
0: Vale, ¿y qué decían?
1: Entonces, estábamos viendo la tele y de repente dicen, va a intervenir el presidente de Rusia, Vladimir Putin. Y claro, nos quedamos, decimos, ¿ahora qué pasa? Entonces han hablado del levantamiento del grupo Wagner y que han entrado en Rostov-na-Don. Lo que pasa es que han entrado y han parado ahí, o sea, no sucedió nada más.
0: Cuando tenían Moscú al alcance de la mano, ¿no?
1: Sí, sí, pero es que pararon, no empezaron a hacer ningún acto, o sea, se paró todo ahí y se quedaron quietos. ¿Qué esperaban? No sabíamos. Rusia tampoco decía en las noticias toda la verdad. Solamente después de haber pasado todo, hemos enterado que se ha organizado una operación militar, que han llamado al ejército de pago de Chechenia, que fueron a Rostov-na-Don, que también fueron los cazas y que han muerto dos pilotos. Pero esto fue todo como dosificado, porque claro, a Rusia no le interesaba hablar de esto, de estas pérdidas. Lo que sí que también me di cuenta que en Estados Unidos desaparecieron 6 billones de dólares.
0: ¿6 billones? Sí. ¿Con B?
1: Sí, con B, billones. Y digo, uy, esto es interesantísimo. De repente han desaparecido y después veo que Putin recibe a Prigozhin en Kremlin. Digo, no puede ser, porque este hombre es muerto. O sea, ya tiene la muerte anunciada. Reciben, Putin consigue que vaya a Bielorrusia, después recibe el Kremlin. Digo, aquí pasa algo raro. Entonces, claro, mi opinión es que estos 6 billones se han perdido entre Rusia, Bielorrusia y Prigozhin. Lo que pasa es que yo ya daba por hecho que Prigozhin no sobrevive. Y claro, pasó un mes y tuvo el accidente del avión. Además, iban 10 mandatarios y 10 han muerto.
0: ¿Has dicho accidente?
1: Sí. Claro, así han dicho que accidente.
0: Vale.
1: Pero claro, está clarísimo que la han eliminado. De hecho, todos los rusos sabían que Prigozhin ya no vive.
0: Vale. ¿Quién va a ganar la guerra desde tu punto de vista? ¿Ucrania o Rusia?
1: Rusia. Va a ganar Rusia porque Occidente se va a cansar. Además, tienen una frase que no me gusta nada. Vamos a luchar hasta el último ucraniano. No, esto no es justo. Esto es mi tierra y mi gente. Y si Estados Unidos quieren subir el dólar y tienen que pagar sus gastos y su déficit de economía, no hace falta matar a tanta gente. Entonces, se van a cansar. Porque Putin ahora ha puesto, todas las fábricas trabajan 3 turnos, noche y día y tarde. Trabajan para hacer armamento. O sea, y en Occidente ya no hay nada que mandar. De hecho, los misiles que fabrican en Estados Unidos no llegan, porque es que no llegan ni a fabricar de lo que gasta Ucrania en un combate.
0: Yeah.
1: Las municiones. Entonces, esto terminará mal para Ucrania. De hecho, ya Polonia, muy amablemente, ya está quitando territorio ucraniano, el que antes era de Polonia, y quiere devolver sus tierras. Entonces, va a entrar Polonia, va a entrar Rumanía, y de pobre Ucrania no quedará nada. Además, el país estará destruido.
0: ¿Y en Rusia, tú que ves en la televisión, se habla de la guerra?
1: Hay 2 programas que se hablen de la tierra. En las noticias también. Hablan un poco, pero después pasan y allí la vida sigue. De hecho, yo creo que lo que está haciendo el gobierno ruso, que a la gente rusa no afecta mucho, no se habla de la guerra. Hay muchos festivales de juventud, vienen grupos musicales, están construyendo nuevos parques, organizan olimpiadas, o sea, es como la vida sigue sin ver lo que hay de la guerra.
0: Esta es la opinión de nuestra invitada. No vamos a hablar con ella de estas cosas. 2:19. Una edición en las Islas Canarias.
2: Entremos en un mundo oculto, vetado para muchos, pero latente en todas las sociedades. Extractamos las palabras de Bernardo Barranco, del Canal 11, en el programa Sacro Profano.
3: Muchos cuestionan que el chamanismo sea una religión, pero sin duda tiene elementos místicos de sobra. Está presente en la historia de las creencias en prácticamente todos los continentes. Los chamanes son intermediarios entre nuestro mundo y el mundo de los espíritus. El chamanismo es usado por políticos, artistas, deportistas y hasta intelectuales.
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0: Entonces, mucha gente cuando se habla de chamanes piensa que solo están en Latinoamérica, o en América del Sur, o América... Pero el origen está en vuestra tierra, ¿no?
1: No, de hecho, a mí siempre me sorprende por qué en Latinoamérica se llaman chamanes. Porque es una sílaba totalmente de los indígenas de Siberia. O sea, ¿por qué han adoptado eso? Yo no lo comprendo. Además, están muy lejos los dos países. No lo entiendo. De hecho, en Siberia hay 16 tribus indígenas. Realmente el pueblo siberiano se divide en 16 razas. Y en cada idioma no se llama chamán. O sea, se llaman de otra manera. O sea, puede llamarse Bu, puede llamarse Adugan, no se llaman chamanes en todas partes.
0: Yeah.
1: Solo en una parte. Entonces, claro, hay chamanes de Buriatia y hay chamanes del pueblo Mansi. Pero el resto no se llaman chamanes, aunque hacen las funciones del chamán. Mm-hmm. Simplemente tienen otros vocablos.
0: ¿Qué funciones hacen? Son, como decía esa introducción, los que están entre este mundo.
1: Sí. Primero, los chamanes siberianos siempre han dicho que chamán no se hace, se nace. Entonces, todos los chamanes que aprendan rituales y dicen, te voy a hacer limpieza chamánica, no valen. A estos no hay que ir. Porque esto no es verdad. Porque primero, al nacer, deben tener varias cualidades. El don se pasa del abuelo al nieto. Nunca de abuelo al hijo.
0: ¿Sí?
1: Sí. Después, la mayoría de los chamanes tienen una deformación en el cuerpo. Pueden tener 6 dedos, pueden tener torcido. Y también esto se acompaña con una enfermedad chamánica, que le llaman, y lo que estudian los psicólogos, que este estado no... O sea, nosotros diríamos que siempre tienen alterada la conciencia. Y el chamán empieza cuando ya saben que el niño o la niña es chamán, que es igual, pueden ser chamanes, y entonces empiezan a aprender con 12 años con el chamán anciano. Y van aprendiendo todo a poco. De hecho, cada tambor tienen que ganar. No se da así como así. Y cada campanilla tienen que ganar por sus conocimientos. Y claro, ellos consideran que es el único ser humano que puede estar a la vez en dos mundos, con los espíritus y en la tierra.
0: ¿Pueden curar?
1: Sí. A ver, pero pueden hacer muchas cosas. Pueden curar, también pueden llevarte por el camino acompañándote en una meditación para que tú encuentres tu camino o para que te liberas de todo el mal que está dentro de ti. Es que hacen muchísimos rituales, hasta también dependiendo de la naturaleza. O sea, qué tiempo hace, si es primavera son unos rituales, si es invierno son otros. Y después, a nivel particular, todos los que tienen dudas, hasta las enfermedades mentales, vienen a hablar con chamán.
0: ¿Utilizan plantas de poder?
1: Sí.
0: ¿Para entrar en trance?
1: A ver, no todos, ¿vale? Entonces, claro, ahí lo que más se utilizaba es la Amanita muscaria. Y, de hecho, fíjate, tenían que recoger las mujeres y, sobre todo, vírgenes. Porque dicen que de las mujeres que ya no son vírgenes, te sale un ácido de las manos que estropea el alcaloide de una manera que no es lo mismo. Uh-huh. Además, no podían molerlo. La mujer solo puede masticar, no puede tragar. Los hombres sí, pero las mujeres podían masticar, no tragar. Pero esto duró hasta que llegó el vodka con la Unión Soviética.
0: ¿Y qué llegó el vodka y qué pasó?
1: Y después los chamanes pasaron al vodka, porque da igual a cómo entrar al trance. Y de hecho, o sea, yo tengo muchos vídeos de los rituales de los chamanes y toman vodka y ya está.
0: Sí.
1: Sí, y entran igual al trance. Pero realmente, por ejemplo, yo cuando visité a un chamán...
0: Te iba a preguntar ahora, porque yo he tenido experiencia con ellos, ¿verdad?
1: Sí.
0: ¿En dónde fue?
1: Fue en Siberia. Fue al lado, en una aldea, al lado de Vladivostok. Y estaba ahí viviendo mi hermano y mi cuñada dice, ¿quieres ir a ver al chamán? Digo, sí. Y yo me fui con una camiseta de tirantes, así toda muy mona. Yo con pantalón corto. Dice, ¿tú dónde vas así? Dice, te vas a taigá. Entonces me vistió
0: ¿a taigá?
1: Claro.
0: ¿Qué significa?
1: Taiga es el bosque.
0: Ah, sí. Más a la taiga, vale, perdón.
1: Sí,
0: perdón.
1: Sí, taiga. Sí. Es que ahí es taiga. Y teníamos que adentrarnos. Claro, yo no entendí por qué, porque cuando entramos era todo lleno de mosquitos que te comían. O sea, tenías que ir tapada por todo. Y el chamán cuando me vio, primero me preguntó, ¿vivía en una choza? Aunque el lugar era buenísimo, me encantó el lugar. Y dice, ¿por qué has venido aquí? Digo, pues nada, pasaba por aquí. Eran 6 kilómetros andando. Digo, bueno, pasaba por aquí a ver qué... Y me han dicho, dice, no has encontrado tu camino. Yo tenía 21 o 22 años. Dice, y me dice, va, voy a acompañarte en tu viaje y vas a encontrar tu camino. No me dio nada de beber. Simplemente yo tenía que seguir en su baile y caí en trance. Yo creo que algo estaba en el fuego, porque sigo sin entender cómo consiguió que entrara en trance.
0: Era una cabaña, había un fuego y...
1: Sí, yo me quedé fuera, no entré a la cabaña, nunca vi la cabaña, lo que había ahí. Me quedé fuera porque él tiene como una llanura ahí, y ahí tenía todo el fuego, cocinaba, no sé qué, qué tenía en su casa, no lo sé.
0: ¿Y qué te pasó en ese viaje, o qué viste? O...
1: A ver, el viaje fue bastante duro. Porque yo empecé a ir andando, iba andando y me estaba hirviendo los pies. Entonces empecé a correr, parecía como que si corro más, pues llegaré. Y él estaba todo el rato presente diciendo, estoy contigo, no temas, ve adelante. Y yo iba. Y iba corriendo y después llegó un momento de mucho terror. Y yo me caí y estaba toda herida, en mi visión estaba toda herida. Y de repente oigo como aleteo de pájaros y un sonido enorme que me reventó la cabeza. Y de repente se puso delante de mí un cuervo negro, enorme, y se quedó mirando. Y chamán me dice, esto tótem, no temes, esto tótem, síguele. Y claro, el cuervo empezó a andar... Yo me empecé a levantar, a ir, y él después fue a volar, yo empecé a caer y me caí. Y he dicho que no voy más. Entonces, no. Porque estaba agotada en esta visión, estaba herida, me dolía todo. O sea, no podía seguir al cuervo, no podía. Y cuando entré en mí, me sujetaba la cabeza, yo de hecho tenía la melena, me sujetaba el pelo y yo estaba vomitando. Y él decía, ahora te pasará. Y ahí sí me dio las hierbas para tomar, para entrar. Y me quedé ahí toda la noche. Me taparon y me quedé ahí.
0: ¿Te sirvió de algo?
1: Él me ha dicho que no encontré el camino. Y dice, tienes que volver. Digo, no, no, yo no vuelvo aquí. ¿Qué dices? Yo por esto no paso más, vamos. Y dice, tienes que volver. O toda tu vida vas a tener... como los obstáculos y tendrás que saltarlos y recuperarte y otra vez saltar. Y la verdad es que mi vida ha sido así. Pero yo tenía 22 años, podía con el mundo entonces.
0: Entonces, y creo que ahora, ¿hacen brujerías, magia negra los chamanes o no tiene nada que ver?
1: Sí, hay chamanes negros. Sí, a ver, hay tres tipos de chamanes. Hay chamán de hierro, estos son los más fuertes, de hecho se reconocen por su vestimenta porque llevan todas cosas metálicas. Después hay chamanes blancos y hay chamanes negros, lo que hacen el mal. Lo que pasa que realmente, cuando es un chamán verdadero el que hace el mal, debe pagar un precio muy alto. O sea, realmente pierde todos, es un hombre sin amor, es un hombre, o sea, realmente sufre. Lo malo es que cuando Stalin, durante la Segunda Guerra Mundial, obligó a chamanes a ir a combatir. Entonces, claro, ellos no pueden matar a otro ser, o sea, es que no pueden hacerlo.
0: Los chamanes buenos, ¿te refieres?
1: Claro, los chamanes buenos. Y claro, ya Stalin ha dicho, o vais o os mato, vosotros veréis. Y después se han constatado los hechos, por ejemplo, que eran muy buenos francotiradores. Dicen que no necesitaban ver, lo sentían, ponían el rifle y daban a la diana. Y muchas veces, por ejemplo, había un chamán de estos durante la guerra que mató a 367 enemigos, los que estaban en la tienda de campaña, que eran generales, capitanes, sí, y simplemente por la intuición lo ponía y daba. Y habían varios así.
0: Has traído un instrumento, ¿no?
1: Sí.
0: ¿Eso qué es? Cuéntame un poquito. Bueno, ¿Lo utilizan los chamanes también?
1: Sí, realmente esto es lo que también se puede utilizar la gente, entonces, pero a ellos les sale mucho mejor que a mí, cuando tocan. Y esto sí te ayuda a entrar al trance, sobre todo para él. Él con esto entra al trance. Por esto el sonido y la vibración, porque este es ligero, que no te pega los dientes. El otro te pega los dientes y es muy desagradable porque es que vibra. Entonces te vibra toda la boca.
0: Yo no sé cómo describirlo. Es una especie, no sé, como de... ¿Tiene un hilo?
1: Sí.
0: Como si fueran unas pinzas esas de sacar, de quitarse pelitos, pero bueno. No sé, bueno, vamos a poner una música y vamos a escuchar cómo suena eso, ¿vale? Has traído una música de los chamanes que la vamos a escuchar.

0: Estamos bajando la música. Vuelvo a hacer el sonido que estabas haciendo para que se distinga con ese aparatito metido en la boca. Te saludan desde Playa Alzonte en Salvador y desde Oslo y infinidad de países. 2:32, 1:32 en las Islas Canarias. ¿No volverías con los chamanes? ¿Ni me llevarías a mí a verlos?
1: Sí, ahora sí.
0: ¿Ahora sí?
1: Sí. De hecho, estoy organizando el viaje, voy a organizar el viaje para ir a Península de Kola, después para ir a Paso de Yatav, pero con helicóptero, que nos llevan directamente para allá, y por lugares sagrados de chamanes.
0: Vale, pues me apunto. Tengo muchas cosas pendientes. 2:32, 1:32 en las Islas Canarias. Seguimos, hay más cosas que queremos contaros.
2: En los Cárpatos, muchos creen en las fuerzas sobrenaturales de los llamados Molfare. La tradición de los adivinos y los curanderos está muy arraigada en los Cárpatos orientales. Incluso políticos de Kiev vinieron aquí para asomarse al futuro. Recogemos parte de la información del canal alemán Deutsche Welle.
3: Solitario y misterioso, así es el paisaje en la apartada Bercovina de los Cárpatos. Sobre esta alejada parte de la Ucrania occidental y sus gentes, reina también un cierto halo mágico. Esta es Magdalena Mochowski. Es una maga. Aquí se les llama molfares. Magdalena es la voz y el rostro de los conocimientos secretos de su patria.
4: Uno no puede hacerse molfar, uno nace molfar. Solo en pocas ocasiones alguien puede convertirse en molfar, ya que poseemos conocimientos sacros que se transmiten de generación en generación.
3: La gente aquí siempre ha sido creyente. En el municipio hay 40 iglesias para 30.000 habitantes. Sus habitantes ya eran religiosos antes de que llegara el cristianismo. Magdalena nos muestra sus utensilios, un péndulo de aguja, un cuchillo sin filo y hierbas. Eso le sirve para curar y ver el futuro, para hacer magia blanca. Para profetizar y para protegerse del mal de ojo se usan los huesos del oráculo. Provienen de un conejo de los Cárpatos.
4: Se reconoce a una bruja mirando por el hueso de conejo.
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0: Ese sonido cuando hablaba, no sé si llamar la bruja, es el que tú hacías también con ese instrumento.
1: Sí.
0: Y hablaba de Cárpatos. Cuando uno habla de Cárpatos, parece que piensa solamente en Rumanía y en Drácula. Tenéis Cárpatos también en...
1: Sí, sí, en Ucrania. Además, un gran territorio de Cárpatos. Allí vamos todos a esquiar de la Unión Soviética.
0: Sí, vale. En esas zonas donde aparentemente están los malfares, o molfares, perdón.
1: Sí.
0: ¿Que son seres especiales?
1: Sí, mucho. Además, cuando vas a buscar a los malfares... mira, se escribe molfares... Pero en idioma ruso se cambia la O la A y no sé cuál es la regla, pero realmente, o sea, le llamaban malfares.
0: Malfares.
1: Sí. Y cuando vas a la aldea dice, ¿quién es el malfar aquí? Nadie. No hay nadie. Y a mí me costó bastante encontrar algunos. Hasta que conocí a un chico que tiene un canal de YouTube, además muy bueno, donde va por las aldeas y ya como le conocen, ya se abren, le cantan los rituales. Entonces él me ha dicho un día, oye, si quieres, vente conmigo y hacemos como una ruta. Y estaba yo con él pues, todo el fin de semana viajando por las aldeas. Y claro, le conocí... Todavía, ya te digo, yo todavía vivía en Ucrania. O sea, simplemente que siempre me llamó... Yo nací antropóloga. Entonces, claro, ahí pues va... Siempre iba a estas cosas. Y cuando nos fuimos a las aldeas y cuando ya empezaron a hablar conmigo las mujeres y los hombres... O sea, y dicen... Y afirman, yo no lo he visto, pero dicen que puede cortar las nubes. Y cortan las nubes y se pasa la lluvia. Y se abre el cielo. A mí no me ha enseñado este ritual, pero por ejemplo, yo mordía mucho las uñas. Y en una de las casas me dice, ¿quieres que te quite esto? Digo, ¿de verdad me vas a quitar? Y me lo quitó. Tengo uñas.
0: ¿Pero cómo? ¿Hizo algún tipo
1: me
0: de
1: hizo,
0: cosa?
1: Sí, me ha hecho ritual con huevo, después cortando con el cuchillo, no sé qué, no sé cuánto, y después dice, ahora este huevo le das a cualquier perro que se lo coma. Entonces, claro, íbamos ahí después con Vladimir buscando por todos lados al perro para dar el huevo, ¿sabes? Y desde entonces no muerdo las uñas. Entonces, también, por ejemplo, el otro señor nos enseñó cómo protegerse. Entonces, hay un ritual con la vela, que es muy fácil de hacer, y él siempre, o sea, él me contó, dice, mira, si tú te sientes mal, si ves que hay algunas energías que no te gusta, te pones, te haces esto con la vela, dice, y ya está.
0: ¿Y qué hay que hacer?
1: Es que son, o sea, es que claro, no he traído la vela, porque si ya te traigo la vela y voy a enseñar, porque son unos...
0: Eres un poco bruja de todas formas.
1: Ya, son unos movimientos de aquí y después de atrás también. Pero yo si quieres, yo después te lo enseño cómo se hace. Entonces claro, cuando, por ejemplo, sé que algo tiene que pasar muy importante y quiero que se cumpla, yo hago esto de la vela. Entonces cada dos por tres yo hago con la velita.
0: En la revista Antroposfera hay un artículo tuyo que hablas de la brujería eslava. ¿Son muy creyentes todavía?
1: Sí, muchísimo. El pueblo eslavo es muy supersticioso.
0: ¿Tanto, o sea, rusos como ucranianos?
1: Claro, por eso yo no divido ya a rusos o ucranianos. Digo de eslavos, que son todos. Realmente yo soy, tengo una parte, soy eslava oriental. Y los eslavos orientales son Bielorrusia, Rusia y Ucrania. Por eso te digo, somos el mismo pueblo. O sea, no está bien lo que está pasando.
0: Vale. En ese artículo hablas de los Bedum y las Bedmas.
1: Sí.
0: ¿Quiénes son estos personajes?
1: Ahí no se llaman las brujas, claro. Se llaman Viedmas. Viedmas y Bedum. Y Bedunes. Son realmente lo que aquí llamamos brujos, pero proviene de la palabra Veda, que es del libro de Veles, del dios Veles. Hay unos manuscritos escritos en unas tablillas de madera. Dicen que no son auténticos, otros dicen que son auténticos, no está claro la procedencia, pero de allí Veda significa saber. Entonces los brujos sobre todo saben. O sea, saben muchas cosas. De hecho, en Rusia decían los que las mujeres que tenían colita eran las auténticas brujas.
0: Espera, aclara eso. ¿Colita
1: sí,
0: qué significa?
1: Sí, en la columna vertebral, cuando se termina, había una colita, que es la cola vestigial.
0: Sí.
1: La que la quitamos ahora, los cirujanos lo quitan y ya está. Pues si tenían esta colita, era la bruja. Y la invitaban a la sauna para que se desnuda para ver. De hecho, todas las mujeres de Kiev se consideraban brujas.
0: ¿Sí?
1: Todas. Porque el sabás principal era en Lysagara, el Monte Calvo, y está en Kiev. Entonces allí llegaban todas las brujas. Entonces, claro, las brujas también hacían muchos rituales. Hay algunos que coinciden con occidentales, como por ejemplo la escalera de la bruja. Pero, por ejemplo, la bruja se hacía Zavitki, se llama Zavitki, que entraba en el campo y hacía unos nudos, o sea, toda la cosecha se perdía.
0: ¿Unos nudos con qué?
1: Sí, con el trigo, con el mismo trigo se hacen los nudos. Entonces, si bruja hacía esto, o sea, la cosecha de trigo se perdía. Entonces, tenían que buscar un sanador que pudiera deshacer este nudo, pero peligraban las vidas. Esto es lo que cuentan las...
0: Entonces no eran muy buenas, ¿no? ¿O las brujas eran buenas y malas?
1: No,
0: también.
1: Las brujas siempre eran buenas. Lo que pasa que, claro, nosotros somos humanos y cuando queremos que nos curen, queremos que nos atrae el amor, queremos que nos regale hijos, vamos a la bruja. Y cuando pasa mal tiempo y perdemos la cosecha, la culpa es de la bruja. Por esto realmente ellas vivían apartadas de las aldeas para en un momento dado salvarse.
0: En este artículo hablas de los signos que diferenciaron a las brujas. Has dicho que era ese rabito que podían tener.
1: Sí, después una señal en la mano.
0: Sí.
1: También. Y también podían tener seis dedos. Y también, o sea, también las brujas sabían que la quinta y la séptima hija del matrimonio eran brujas. Enseguida. O una hija nacida fuera de matrimonio.
0: ¿Sí?
1: Sí, se consideraba bruja. Ahora ya no, pero...
0: Vale. Vivían apartadas, dices, y tenían características físicas, eran guapas, eran ancianas, como...
1: A ver, sí, depende. En unas, por ejemplo, en el norte, siempre era la bruja vieja y fea. Pero, por ejemplo, en el sur, solían ser las viudas jóvenes y muy guapas que atraían a los hombres. Porque allí realmente en Rusia no había un satán. Allí está el chort. Chort o biez. Y ellas se ligaban o se estaban uniéndose con este chor, que es una especie de diablo, pero no es Satanás, y con él hacían los acuerdos. De hecho, hasta podían volar sobre él. Y me gustaba mucho el ritual de las brujas, porque claro, se deshacían sus trenzas, ponían las camisas blancas, hacían el ungüento y ya iban a volar a Sabás. Y sabes, por ejemplo, que aquí también hay leyendas en España que la cuando es una bruja ordeña la vaca hasta que sangre. Pues en Rusia tiene una explicación de por qué.
0: ¿Por qué?
1: Porque cuando organizaban Sabás, la bebida más apreciada por las fuerzas oscuras es la leche con rocío recién cogido. Entonces, por esto, ellas ordeñaban las vacas para coger la leche y después rociar con rocío.
0: Vale. ¿Volaban también en escobas como las nuestras?
1: Sí, pero también en almirez. La mayoría de las brujas...
0: ¿En almirez?
1: Sí, en almirez. Viajaba, volaban en él. Con la escoba ayudaban a quitar las nubes. De hecho, es una imagen alegórica de cuando ellas quitan las nubes, un poco poética. Cuando van con la escoba, quitan las nubes. Pero van en almirez. A veces llegaban en las escobas. Pero la típica, típica bruja es en almirez.
0: Vale. Eso es porque tomaban belladona o algún tipo de planta, ¿no?
1: Sí, sí. Tomaban, mira, he apuntado porque digo yo todo esto no me voy a acordar. El ungüento de las brujas es lavasón, belladona, amanita, aceite de serpiente, ceniza de corteza y colmillo de lobo rallado. Este era su ungüento.
0: ¿Colmillo de lobo?
1: Colmillo de lobo rallado.
0: Rallado. ¿Hay alguna forma de defenderse de ellas o había forma de
1: protegerse? Sí, por supuesto, hay muchísimos talismanes. En Rusia, sobre todo, ahí en todas las casas, tú ves, se llaman obelej. Obelej es como la protección. Y puede ser cualquier cosa. Puede ser la escoba puesta boca arriba para que no entren. Puede ser una muñeca que no tiene ojos para que la bruja no pueda entrar, para proteger la casa. Hay muchísimas hierbas que utilizan y cuelgan en las casas de protección de las brujas. Hay muchísimas también. Hasta ponían cuchillos cuando estaba una fiesta y para evitar que entrase la bruja ponían cuchillo debajo del mantel. Entonces se venía la bruja y empezaba a temblar el suelo, la mesa y todo. Entonces sabían que hay una bruja. O sea, hay un montón de protección. Además, el pueblo eslavo se protege de todo, sí. De todo lo que puede.
0: ¿Tú sí. lo haces también?
1: Sí. Sí.
0: ¿Hacían aquelarres como las nuestras aquí en Europa,
1: sí,
0: en el mundo?
1: Hacían aquelarres, sí, es muy parecido. Ahí le llaman Sabás, es muy parecido. Lo que sí, en este Sabás, cuando llegaban a la Zagara, ahí las brujas jóvenes aprendían de las mayores y tenían que dar cuenta lo que han hecho, lo que han conseguido. Y claro, y ahí toda la orgía, fiesta, todo lo mismo.
2: Tras lo que era ese telón de acero, existen muchos enigmas. Uno de ellos es la brujería. Hace pocas semanas nos sorprendíamos con esta noticia. No es la primera vez que Aliona Polín, la principal bruja rusa y fundadora de la asociación Grandes Brujas de Rusia, reúne a su aquelarre para apoyar a Vladimir Putin. Ya en febrero de 2019, la BBC informaba de que las fuerzas ocultas del Consejo General de las Brujas entonaba rezos ocultos que mezclaban con consignas políticas para ensalzar la figura del líder ruso. Y la noticia continuaba así. El Consejo General de Brujas se ha reunido en Moscú para expresar su apoyo al líder ruso, ataviadas con hábitos y capuchas decoradas con imágenes de aves rapaces. Conozcamos algo más de las brujas del telón de acero en la actualidad.
0: Siguen llegando saludos para ti de Gijón, Sevilla, Lorca, Segura, Mallorca, Canarias, de multitud de lugares.
1: Muchas gracias.
0: Se me olvidó preguntarte antes por un personaje.
1: Sí.
0: Baba Yaga.
1: Oh,
0: ¿quién es este, o era este personaje?
1: Sí, es mi preferida. Es mi preferida porque Baba Yaga, todo lo que conocemos, es una señora con un carácter insoportable, muy mayor y vestida con harapos. Y realmente.
0: ¿Era una bruja?
1: Claro, era una bruja, vale. Pero era una bruja muy importante, porque a través de su casa, de esa de patas de gallo, allí estaba la entrada al mundo subterráneo, del mundo de aquí se llama Yav, y allí era Naf, y solo a través de ahí era guardiana de paso de un mundo al otro. O sea, allí no podía pasar cualquiera. Lo que pasa es que para mí es también un arquetipo de una mujer mayor. O sea, yo ya soy mayor, hago lo que quiero, digo lo que quiero y hago pues, y deshago todo lo que me dé la gana. Pero realmente no siempre ha sido así. Antes era una hermosa doncella que se llamaba Matos Kayagina y un día que encontró al dios Veles, es dios de la magia, también dios de los animales, y se enamoraron. Y él se casó con ella y cuando llegó al cielo, pues la madre del dios se ha enfadado porque no ha pedido ni siquiera bendición. Y claro, todos empezaron a tener problemas con la suegra y ya cuando Vélez se va a una lucha, la madre mete a Yaguina en un barril y tira al mar. Y cuando vuelve Vélez, nadie sabe dónde está y su hermana dice lo que ha hecho su madre. Él va, pide a todos los dioses porque quiere recuperar a su amada y al final consiguen devolver el barril y los dioses le dicen, si le devolvemos la vida porque ya está en mundo subterráneo Naf, alguien tiene que morir por ella. Y él ha dicho, yo no me importa, yo moriré por ella, pero que ella vive. Entonces abre el barril. Ella vuelve a la vida y Vélez desaparece. Pero le ha dicho a ella que volverá. Nunca volvió. Ella lloró 300 años, ella viajó mucho, ella aprendió muchísimo, empezó a curar, empezó a hacer, y al final empezó a hacer maldades porque realmente decía, si es un dios, podía volver. Y ya al final, pues por esta soledad y por esta desdicha, se convirtió en Baba Yaga.
0: ¿Y te es tu preferida?
1: Sí, es mi preferida porque protegía a los niños con poderes.
0: Ah, vale, porque digo, si vas a ser mala.
1: No, no, no, ella también hizo mucho bien porque Matos Kayagina salvaba a los huérfanos cuando era joven y hermosa. O sea, ella ayudó mucho a la gente. O sea, todos los huérfanos, ella los protegía.
0: Vale, vamos a la actualidad. Según esta noticia, que la daba incluso la BBC, el Consejo General de Brujas se reunía para...
2: Son las 6:00.
5: 6 de la mañana.
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0: las 8 horas.
1: 8 de la mañana.
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6: Cristóbal Pérez García, en este caso, responsable del Departamento Jurídico y Relaciones Institucionales de GISAT. Cristóbal, ¿qué tal? Buenos días.
7: Buenos días.
6: Bueno, vamos, encantado de hablar contigo. Vamos a hablar precisamente de esta visita, del motivo de esta visita del pasado viernes.
7: El proceso que la empresa Grupo Corporativo GISAP y la comarca MIT, que es una de las empresas que forma parte del grupo empresarial, ha culminado un proceso que lleva tiempo desde el año 2020, que es obtener una autorización ambiental integrada que permitirá llevar a cabo una nueva inversión de ampliación de la actual sala de despiece, con un traslado y la ejecución de un nuevo matadero, que es una inversión que rondará más allá de los 50 millones de euros en el municipio, en la comarca del Guadalentín, municipio de Lorca.
6: Bueno, sin duda importante, ¿no?, esta noticia se dio a conocer. Estuvo, en este caso, como decíamos, el director general de Industria, Energía y Minas, Federico Miralles, visitando las instalaciones. En estos días se habla ahí mucho, y no puede ser de otra manera, del bienestar, se habla de la sostenibilidad y se habla también de la innovación, ¿no?
7: Sí, efectivamente. Bueno, el proyecto actual de la industria de la comarca MIT es uno de las industrias más innovadoras. Hoy en día tenemos que competir en un sector muy exigente con industrias de la zona de Barcelona, de Cataluña y de Aragón, principalmente. Son grandes empresas, grandes grupos empresariales, y la comarca MIT, lógicamente, tiene que estar a la última en la innovación, y precisamente este proyecto nuevo de inversión de 50 millones se enfoca precisamente a convertirse en una nueva industria con la máxima tecnología y la máxima innovación y eficiencia energética, que son los parámetros que hoy en día hacen que una industria pueda competir en el mundo de hoy.
6: En alguna que otra ocasión hemos tenido oportunidad, Cristóbal, no de hablar contigo directamente, sino con otras personas pertenecientes a GISAT. Hablamos de grandes eventos, de grandes ferias que se celebran en la ciudad de Lorca. Dentro de poco tenemos la nueva edición de SEPOR, una feria importantísima, ¿no?, del sector ganadero. Y GISAT, si existe hoy, existe para generar valor, ¿no?, en la sociedad a través del empleo de calidad, esa innovación, esa calidad en el producto. Porque claro, sois una empresa, una de las principales empresas de ganadería porcina de España. Tenéis más de 622 granjas reconocidas por la calidad, la solvencia y ese compromiso con la sociedad.
7: Sí, efectivamente, el grupo corporativo GISAP, que está integrado por todas las empresas, más de 16 empresas y con una con una extensión, una dimensión en hasta en 14 provincias, pues supone una consolidación, porque ya no es en sí un grupo ganadero, que efectivamente es sus inicios, sus orígenes, sino, como ya has visto, es una industria cárnica, son distintas actividades que son capaces de generar actualmente 1.430 empleos directos, más una dimensión de empleos indirectos alrededor de todas las actividades que se ejercen, y hoy en día es una consolidación, es un aporte a la actividad económica de la región y evidentemente también de todo lo que es el sector ganadero y el sector industrial cárnico.
6: Bueno, mientras que desde algunos sectores, Cristóbal, no se pone en valor, no se quiere reconocer el desarrollo sostenible y la apuesta de la Agenda 2030, esta agenda es importantísima, ¿no?, a la hora de hablar de energía asequible, de trabajo decente, de producción, de consumo, de acción por el clima. ¿Cómo lo veis vosotros?
7: Bueno, por nuestra parte, estamos en lo que es la industria y lo que es la empresa debe estar a los parámetros y a las exigencias que el día requiere. Es decir, que el Grupo Corporativo Fritar tiene que estar a la última, tiene que estar adaptado a la Agenda 2030, a todos aquellos parámetros y normativas que se exija, y es lo que hace que la empresa precisamente perviva, consolide y compita en un marco económico y regulatorio exigente. Y por nuestra parte lo que entendemos es que la empresa tiene que estar y exigirse estar a la última y cumplir todos los parámetros que se vayan planteando. Evidentemente es un marco cada día más regulatorio, más exigente, pero por nuestra parte, es decir, nos exigimos al máximo nivel.
6: Uh-huh. Bueno, ¿qué podemos decir de esa certificación de la que se habló el pasado viernes y por qué importa tanto dentro del sector ganadero?
7: La certificación de la autorización ambiental integrada que te refieres.
6: Sí.
7: Sí, bueno, al final, en su día, en el año 2005, ya se inició un proyecto que es el que hoy cristaliza, hoy se hace posible, ¿no? Y es que una industria que existía en el municipio de Lorca, que era la antigua empresa de Los Quijales, el antiguo matadero de Los Quijales, uh-huh, iba a desaparecer.

0: más de 400 millones de euros. Y hoy en día, con la autorización ambiental integrada, lo que permite ya es finalizar ese proyecto con el traslado del matadero antiguo, que a su vez permitirá desarrollar un proyecto de renovación urbana en las actuales ubicaciones del antiguo matadero Los Quijares, que el grupo empresarial tiene y tiene tendida la mano a la administración local para llevar a cabo un proyecto de renovación urbana y consolidar ese proyecto que del año 2005, como te digo, por el afán y por la preocupación de los principales ganaderos de la zona de la comarca de Guadalentín, se inició.
1: Bueno, en definitiva, creo que se va a identificar, se va a evaluar y se va a responder ante los riesgos también de ciberseguridad, a ver si lo digo, con más eficacia.
0: Sí, por supuesto, por supuesto. Y como te hemos comentado, en nuestro grupo empresarial las exigencias a nivel de seguridad y a nivel de innovación y tecnología es máxima.
1: Cristóbal, ¿qué retos tenemos por delante desde GISAD?
0: Bien, pues el principal reto es la colaboración privada y con la administración, porque todo el afán, toda la fuerza, todo el crecimiento que la empresa quiere llevar a cabo, evidentemente tiene que ir de la mano de la colaboración con la administración, porque cualquier actuación que la empresa quiera llevar a cabo, ya hemos comprobado en este caso la obtención de la autorización ambiental integrada, que de aquí el agradecimiento a la forma de trabajar que tiene la Consejería de Medio Ambiente, que ha sido excelente sus técnicos en el desempeño. Pues en el resto de áreas es exactamente igual. Quiero decir que todo depende de ir cumpliendo esos hitos, de ir cumpliendo esos requerimientos que requiere hoy en día la administración, y en todos los ámbitos de la empresa, fundamentalmente el crecimiento, la consolidación y el mantener una empresa como hoy en día es Grupo Corporativo GISAD. Mucho de ello dependerá de la parte privada, pero también de la colaboración por parte de la administración, de las distintas administraciones, y de la preocupación también de que todos vayamos al mismo son.
1: Bueno, pues Cristóbal Pérez de García, el responsable del Departamento Jurídico de GISAD, también en Relaciones Institucionales, o veremos en SEPOR, me imagino.
0: Sí, por supuesto, nos veremos en SEPOR.
1: ¿Cómo lo estáis preparando, por cierto?
0: Pues la empresa, como siempre, ya a partir de finalizar la última feria, ya está pensando en la del año siguiente, ¿no? Programamos todo y, como siempre, con mucha ilusión para que se celebre nuevamente una feria que tiene mucha importancia en el sector y que tenemos la suerte de que esté en la comarca del Guadalentín y en Lorca, que se celebre en Lorca con la representación que ello supone para el sector ganadero.
1: Sin duda. Pues lo dicho, Cristóbal, un placer y gracias por atendernos. Estamos en contacto para cualquier cosa. Un abrazo.
0: Muchas gracias a vosotros.
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1: Y ahora saludando a Fernando Costa, él es secretario de la comunidad de regantes de Totana. Fernando, buenos días.
3: Buenos días, ¿qué tal, Juan?
1: Pues bien, con calor.
3: Estamos en época de eso.
1: Se me ha olvidado la chaqueta, ¿para qué la voy a echar? Bueno, ¿viste el partido ayer? Vamos a empezar por algo así.
3: Por supuesto, momentos como este solo se viven cada 16 años, por lo menos. El último fue en el 2010, también tuve la suerte de vivirlo, y ayer también vivimos el partido con bastante emoción y bastante nervio hasta el final. Estuvimos peleando ahí y, por suerte, la Copa del Mundo se viene para España.
1: Oye, si el tema de los recursos hídricos nos fuera también como el Mundial, aunque si sufrió lo suyo ayer, qué bien, ¿no? Estaría todo solucionado.
3: Si hubiese tanta unión como hay a la hora de ver a la selección.

0: española a nivel nacional con el tema del recurso hídrico, la verdad que no iría bastante, bastante bien. Seguro que sí, porque vamos, es un tema, bajo mi punto de vista, fácil de solucionar, ejecutando infraestructura y técnicamente se puede ejecutar, pero por supuesto uno de los principales motivos y uno de los principales necesidades que todo el mundo, tanto a nivel administración, a nivel político y a nivel social, nos pongamos de acuerdo y que seamos conscientes de que el agua es un bien, es un derecho el que tenemos todos los ciudadanos, y en las zonas donde hay exceso pues debería de trasvasarse a las zonas donde hay déficit y poner todas las infraestructuras necesarias pues para que este recurso tan tan necesario no escasee en esta zona.
1: Yo creo que tú has usado la palabra correcta, voluntad.
0: Efectivamente.
1: Porque ¿cuánto tiempo llevamos hablando del agua, de que si se va a cortar el trasvase, si no se va a cortar, si vamos a tener agua, si vamos a...?
0: Yo creo que toda la vida, o sea, yo prácticamente desde que nació el trasvase, bueno, los primeros años creo que fueron más tranquilos, ¿vale? Yo no había nacido todavía, pero es verdad que los últimos años llevamos básicamente, pues desde pues muchos años que se está batallando con el trasvase de Tajo Segura. Nosotros, por supuesto, como sabéis, y si aquí en la zona en la que estamos, en el Valle del Guadalentín, vamos a seguir luchando y peleando, porque al final el trasvase de Tajo Segura es la infraestructura que da vida a esta zona. O sea, es que desde que llega el trasvase de Tajo Segura hay datos de que antiguamente pues la gente emigraba y se iba de Totana a zonas de Francia a trabajar y demás, y la economía aquí pues escaseaba, había pocos recursos para poder vivir y, día a día aquí en esta zona. Y desde que llega el trasvase de Tajo Segura, pues pasamos de emigrar a recibir inmigración y a recibir trabajadores, pues para dar vida y para dar valor a toda la zona que tenemos.
1: Porque si hablamos de recursos ahora mismo, ¿en qué punto estamos? Porque claro, llover no ha llovido mucho, ha llovido pero no ha llovido mucho.
0: A ver, ahora mismo estamos situación hídricamente a nivel cabecera del trasvase de Tajo Segura, estamos en nivel 1, o sea, estamos en el mejor punto que podríamos estar. Llevamos desde marzo recibiendo trasvases de nivel 1 y la verdad que bastante bien, o sea, estamos hídricamente muy bien, ¿vale? Es cierto pues que en esta zona, tanto en diciembre como en marzo del año pasado se concentraron las principales precipitaciones y bueno, pues hizo más daño que otra cosa. Por suerte también llovió en cabecera y se ha podido almacenar agua suficiente. Precisamente esta mañana el valor de los embalses es de 1.460 hectómetros, o sea que se espera que tengamos nivel 1 por lo menos hasta pasado agosto. Así que bueno, eso por lo menos pues nos da una tranquilidad y una garantía. El problema es que lleguemos a los temidos recortes o posibles recortes, que todavía no sabemos qué va a pasar, pero vamos, como digo, seguiremos defendiendo el trasvase pues porque es necesario para el desarrollo de la zona.
1: Pero cada vez llega menos. En esto han coincidido los dos anteriores invitados que te han precedido, cada vez llega menos cantidad de agua.
0: A ver, al final el agua ahora mismo depende de los estados de Entrepeña y Buendía. O sea, ahora mismo es verdad que está llegando más agua por el nivel en el que está, por el nivel en los que se encuentran los embalses. O sea, ha llovido más, hemos entrelazado, digamos, ciclos de precipitación en cabecera, se ha almacenado más agua y es verdad que como se encuentra en nivel 1, pues está llegando más agua por la situación. El problema es que se modifiquen estas reglas de explotación y pues esto nos podamos ver afectados. Es cierto que están los cabales ecológicos, que cada vez se están aumentando y que solo se habla de cabales ecológicos en la cuenca del Tajo, en los cabales que afectan al trasvase Tajo Segura. En ninguna parte de España se habla de cabales ecológicos y el problema que tiene estos cabales únicamente a lo que afecta al trasvase Tajo Segura. Esto supone pues que se está desembalsando más agua que quizá de la que fuese necesaria. Entonces, pues bueno, todo esto es lo que hay que regular, tiene que haber esa voluntad que te he comentado, habrá que estudiar infraestructura en otros puntos, pues para poder hacer una regulación justa y óptima en todas las zonas y que no nos falte agua a nadie, pero no nos falte agua a Murcia y tampoco falte agua en otras provincias. Yo creo que lo que faltan son infraestructuras y vuelvo a repetir la palabra voluntad por parte del gobierno, al final, que es quien gestiona todo esto.
1: Uh-huh. Llegan regantes a la comunidad con inquietudes. ¿Planto, no planto, dejo de plantar? ¿Cuánto puedo plantar?
0: Por supuesto, o sea, regantes llegan con inquietudes todos los días, porque al final es que el agua es la matriz para poder desarrollar cualquier cultivo, y efectivamente todos los días pues vienen los regantes para ver cuánta agua disponen y qué pasa. Ahora estamos ya llegando, estamos a 20 de julio, ya quedan un par de meses para terminar el año hidrológico y claro, todo el mundo ya pregunta qué pasará, o sea, qué va a pasar a partir del 1 de octubre, que es cuando ya digamos que empiezan pues bueno, los cultivos de verano.
1: ¿Y lo sabéis?
0: Hombre, esperemos seguir unas condiciones de que Entrepeña y Buendía siga en un estado elevado y que podamos seguir recibiendo con garantía agua del trasvase de Tajo Segura. El problema es que haya cualquier tipo de modificación que nos afecte al trasvase. Y luego principalmente pues también las desaladoras que funcionen sin ningún tipo de incertidumbre, que no haya avería, y que funcionen con normalidad. Claro, al final es una incertidumbre para la que nos enfrentamos todos los días. Creemos que ahora mismo pues podemos estar en una situación cómoda a lo que queda de año, pero claro, sabemos y somos conscientes que volveremos a situaciones como viví otros años, con teniendo más de 300 contadores cerrados a regantes que no podían regar porque no teníamos agua suficiente para poder suministrarle.
1: Hay quien dice, yo no sé si tú compartes esta idea, el tema de las desaladoras, pan para hoy, hambre para mañana, pero si no fuera por ese complemento, ¿qué pasaría?
0: A ver, al final la gran mayoría de comunidades de regantes de la zona estamos infradotadas, y con el agua que recibimos del trasvase Tajo Segura, la dotación de la comunidad de regantes en nivel máximo, o sea, en nivel recibiendo la totalidad de la concesión que tenemos procedente del trasvase Tajo Segura, estaríamos recibiendo unos 1.800 metros cúbicos por hectárea. Con 1.800 metros cúbicos por hectárea, hoy en día no riega ningún cultivo hortícola, ¿vale? O de media, o cualquier uva de mesa, o cualquier arbolado. De media se está consumiendo en torno a 4.000-4.500 metros cúbicos por hectárea, que es lo que te indica la UDA del plan de cuenca. Nosotros está claro que aparte de lo del trasvase necesitamos un complemento, y este complemento pues por suerte están las desaladoras, que bueno, tanto la desaladora de Águilas como la de Torrevieja, que son las que estamos consumiendo actualmente, pues están funcionando con normalidad estos últimos meses. Pero claro, ni una cosa sin la otra, ni la otra sin la una. O sea, al final es necesario el trasvase, porque el trasvase Tajo Segura, o sea, por la calidad que tiene ese tipo de agua y demás, y por las circunstancias, es necesaria, y el complemento de la desalación también es necesario. Sustituir una cosa por la otra no lo veo para nada la solución. Al final necesitamos estas dos fuentes para, pues ya digo, tanto en precio como en calidad, se tiene que hacer este mix que hemos hablado otras veces y poder garantizar el suministro de agua a nuestros regantes.
1: Bueno, yo sé que todos coinciden en que la comunidad de regantes de Totana está haciendo un buen trabajo. De hecho, son alabanzas por todos lados en cuanto a infraestructuras, obras que estáis haciendo, porque si no se hubieran hecho, que tampoco podríamos salir adelante.
0: Hombre, está claro, al final, como hemos hablado de infraestructuras a nivel nacional, a nivel general, que son fundamentales para una gestión eficiente de los recursos, por supuesto que también es necesario tener una infraestructura lo suficientemente adecuada en nuestras comunidades de regantes, pues para poder distribuir este recurso y ser lo más eficiente posible. Como sabéis, y yo creo que hemos comentado en otras ocasiones, pues bueno, llevamos unos años desde, pues empezamos en la pandemia ya a ver proyectos, ya a redactar proyectos, ya a hacer estudios y demás para ver las necesidades de la comunidad de regantes, y desde entonces no hemos parado hasta ahora. Hemos tenido por suerte una ayuda por parte del Ministerio de Agricultura y de SEASA para poder hacer parte de esta obra, y la verdad que pues bueno, hemos desarrollado bastante infraestructura. En total se han ejecutado en torno a 80 kilómetros de tubería de conducción presurizada para poder entregar el agua a las zonas de riego sin ningún tipo de pérdida y de la forma más eficiente. Y también se aumenta la regulación de la comunidad de regantes. Hemos aumentado prácticamente, hemos más que duplicado la que teníamos. O sea, actualmente estamos hablando que tenemos una regulación de 1,2 hectómetros cúbicos para mezclar estas aguas, tanto del trasvase como de la desaladora. Además también pues bueno, se ha digitalizado, se ha instalado el telecontrol, o sea, estamos a la última para poder optimizar el uso de agua y darle a la planta hasta la última gota que necesite de la forma más óptima.
1: Esto de la IA va a entrar en la comunidad de regantes de Totana.
0: Por supuesto. Por supuestísimo. Ya ha entrado y cada día entra más. O sea, al final es fundamental. Nosotros ahora mismo también con los PERTE digitales también instalamos, hemos instalado bastante sensórica en lo que es el campo, sondas de humedad, estaciones meteorológicas, se han optimizado también los programas de gestión, como le he dicho, la telelectura, telecontrol, dosificación. O sea, al final lo tenemos todo esto controlado. Cuanto más datos tengamos en terreno y más datos podamos obtener de terreno, más capacidad vamos a tener nosotros para poder introducirle esos datos a la inteligencia artificial y que no, oye, nosotros creemos que lo hacemos bien, pero seguro que al final pues bueno, tenemos ese aporte adicional pues que nos puede ayudar a ser más eficientes a la hora de gestionar estos datos y poder manejar pues esta gran cantidad de datos y ir por la línea correcta. Pero sí, estamos trabajando desde el minuto uno, se está trabajando con la inteligencia artificial, y es como pasa con la digitalización. Lo que hoy es tendencia, mañana está obsoleto. Entonces estamos cada día, tanto con formación como en producción, como digo yo, estamos trabajando para eso, para llegar a una eficiencia máxima.
1: Bueno, y que ahora un agricultor puede controlar el riego perfectamente del móvil.
0: Ahora mismo, por supuesto, con cualquier programador, cualquier regante puede regular el riego desde el móvil, saber lo que está pasando y lo que no está pasando. Es fundamental, o sea, no podemos confundir. La inteligencia artificial ha venido para ayudarnos, ha venido para quedarse, está claro, pero no podemos sustituir el trabajo humano que hay detrás de todo esto. O sea, al final, si tú dejas a la inteligencia artificial que te abre y te cierra el programador, te puede llevar un susto. O sea, el agricultor tiene que seguir yendo al terreno a ver lo que está pasando, a ver si lo que dice la sonda es correcto, a ver si lo que dice la telelectura es correcto, y a ver todo eso, porque como decías antiguamente, he escuchado a algún agricultor decir que el mejor abono para la parra era el humo del cigarro. Eso significaba que el agricultor estaba todas las mañanas en el parral viendo lo que pasaba. Y eso tiene que seguir siendo. O sea, al final son complementos que nos ayudan a ser más eficientes y a poder llegar quizá más lejos, pero y a tener mayores rendimientos, pero por supuesto hay que estar encima. O sea, el agricultor, que nadie se piense que puedes dejar a cuatro sensores, el ordenador y un teléfono a cargo, y que va a llegar en tres meses y va a tener una cosecha.
1: Pero esto que estás diciendo, vamos, se queda el agricultor sin cobertura
0: o sin
1: batería y sin inundar el terreno.
0: claro, no, por supuesto, al final es que eso, al final tienes que tener eso, buena comunicación, buena batería, confiar mucho en el suministrador, todo lo tienes que tener todo. O sea, que no puedo sustituir una cosa por la otra, pero sí nos va a ayudar bien.
1: Para terminar, ¿qué retos tenemos por delante en la comunidad regante ahora mismo?
0: Pues retos, mira, principalmente eso, ya hemos terminado todas las obras, hemos terminado la implementación de los PERTE y demás, y ahora viene una época en la que se van a instalar todos los contadores en la zona del consolidado. Vamos a introducir la IA, entonces al final entramos ahora ahí en un tema bastante importante, que ahora pues ya está, pues todo se hace realidad, digamos, una vez que nos entregue el ministerio toda esta obra, pues ya se hace realidad y que podamos utilizar esta gran cantidad de infraestructuras, pues para hacer eso más eficiente y poder entregarle el agua al regante. Ahora mismo nuestro futuro, o sea, nuestros retos principales es eso, no desperdiciar el agua en evaporación, que ya hemos cubierto las balsas, que también entró dentro de los proyectos, y seguir trabajando constantemente, como hemos hecho de aquí para atrás, pues para garantizar en la medida de lo posible el suministro de agua de la forma más eficiente a nuestros regantes.
1: Pues Fernando Costán, secretario general de la Comunidad de Regantes de Totanán, pues un placer como siempre saludarte, tenerte aquí en De Buena Mañana Especial desde Totanán, y le mandamos un saludo al presidente, que seguro que nos escucha.
0: Muchas gracias a vosotros, seguro que Felipe os está escuchando. El traslado también, seguro. Los saludo de su parte, y nada, feliz verano a todos.
1: Igualmente, gracias. Fernando, un saludo.
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1: Estamos ocupándonos del sector primario a esta hora de la mañana. Hablábamos hace un momento con Manuel Muñoz Carrillo, el presidente del grupo Sarama, y también con Antonio Palazón, ingeniero agrónomo. Y ahora tenemos el gusto de saludar aquí, en este lugar, a Juan Francisco Avellaneda. Él pertenece a Deilor, pertenece al Consejo Regulador del Pimentón de Murcia. Y bueno, pues, Juan Francisco, ¿qué tal? Muy buenos días.
3: Buenos días, Juan. ¿Qué tal?
1: Pues un gusto saludarte, estar contigo esta mañana para hablar de Deilor y para hablar del pimentón, que seguramente muchas de las personas que tenemos sentadas en las terrazas a esta hora de la mañana en Totana, desayunando con ese café, con su tostada, seguro que muchas están con el pimentón en la mano.
3: Sí, claro, pues el pimentón es un producto emblemático de aquí de nuestra zona. Y probablemente, como tú dices, ahí en la terraza de la cafetería alguna habrá desayunando alguna tostada con aceite de pimentón. Uh-huh. Sin embargo, y ahí es donde va el trabajo del Consejo Regulador.
1: Uh-huh. Eso te iba a preguntar, la función que tiene el Consejo Regulador. Pues
3: precisamente dar a conocer un producto tan emblemático y con tanta calidad diferenciada, que es el pimentón con denominación de origen Pimentón de Murcia. Lo que estaba diciendo es que fuera de nuestra zona, de nuestro Valle de Guadalentín, es un producto menos conocido. Entonces esa es nuestra labor, darlo a conocer.
1: Y ahora mismo, ¿en qué momento estamos?
3: Ahora, con respecto al pimentón, ahora estamos en plena fase de cultivo. de cultivo del pimiento. Del pimiento, la materia prima del con la que se fabrica el pimentón. Ahora estamos a mitad de ciclo del cultivo. Este cultivo, esta campaña que estamos en la que estamos ahora inmersos, pues tiene pinta de ser una buena campaña, porque la temperatura o en la climatología que hizo en el mes de abril, que es cuando se hace la plantación, fue un inicio de primavera suave, hablando en temperaturas, fue bastante suave, y las plantaciones, la verdad, que están, se ven buenas. Hasta el final del verano, que se empieza la recolección, será primero de septiembre cuando empezamos la recolección, esperamos tener una buena cosecha.
1: Bueno, y estas temperaturas de las que hablamos, lo estaba comentando contigo antes de hablar en directo, que estas temperaturas que tenemos, exageradas, porque esto ya no tiene nombre, ¿cómo está afectando al tema de los cultivos y todo esto?
3: Sí, bueno, la verdad es que llevamos un mes de julio con una temperatura media demasiado alta, la estamos sufriendo nosotros en nuestras propias carnes, y las plantas lo sufren igual. Como he dicho, la implantación del cultivo en campo fue buena, porque el mes de abril hizo una buena temperatura. Ahora, estas temperaturas de tan altas de julio, es posible que escupan algún cuaje. Ahora están en proceso de cuajado el pimiento, y eso hasta de aquí a unos días no se verá. Pero yo estoy viendo ya por ahí algunos pimientos que ya se están quemando, tienen quemaduras por soleado, el sol. Y vamos a ver cuánto son capaces de aguantar, porque la verdad que también tienen bastante forraje las plantas y hacen buena cubrición, pero aún así, ya te digo que las temperaturas son excesivamente altas.
1: Bueno, antes lo comentaba también con los anteriores invitados, ¿sabes? Cuando uno va al supermercado, ¿hay alguna forma de reconocer el pimentón, o sea, lo que uno consume?
3: Sí, bueno, claro que hay forma. En el caso del pimentón, que es el que estamos hablando ahora, evidentemente la calidad diferenciada que marca el pimentón cultivado aquí en el Valle de Guadalentín y transformado en la fábrica de Murcia, bajo el pliego de condiciones que tiene la denominación de origen pimentón, se reconoce por el sello. Tienen que llevar el sello de la DOP, de la misma manera que lleva el sello una botella de vino de Jumilla, una botella de vino de Yecla o un arroz de Calasparra.
1: Uh-huh. O sea que es fácil.
3: Muy fácil, solo hace falta ver el sello diferenciador.
1: Volvemos a... ¿Qué es Deilor?
3: Continúo. Bueno, Deilor es una cooperativa, de agricultores que se fundó en 1994, con lo cual cumplimos este año 32 años. Pues simplemente son un grupo de agricultores que se unieron bajo la marca Deilor para producir fruta y hortalizas y venderlos a través de la marca Deilor.
1: Deilor, no Deilor. Deilor.
3: Pues buena pregunta. Deilor, no sé si lo he dicho alguna vez en estos micrófonos. Deilor
1: es un concesionario de coches.
3: Parece.
1: O me suena algo así, ¿no?
3: Parece. Deilor es el nombre compuesto entre Totana, el antiguo nombre de Totana, que era Britania, y el de Lorca, que aunque el antiguo de Lorca era Helio Croca, pero no había manera de juntar esos dos nombres, porque la mitad de los campos de cultivo que van a para Deilor son de Totana, de agricultores totaneros, y la otra mitad son de campos de La Olla, que pertenece a Lorca, con agricultores de Lorquina.
1: Bueno, el lema me gusta de la página web, donde nace el color.
3: Por eso decía lo de Deilor, porque si no le ponen la tilde en la O, pues la rima es más difícil. Deilor, donde nace el color.
1: Bueno, hablábamos en esa primera parte con Francisco del pimentón, pero ¿qué otros productos tocáis en cuanto al sector primario?
3: Sí, bueno, en Deilor trabajamos, como he dicho antes, desde hace ya 32 años, pues diversas hortícolas, sobre todo hortícolas de invierno, aunque en verano también trabajamos y ahora entramos en ese tema. Voy a hablar primero de las hortalizas de invierno. Uh-huh. Es una campaña que empezamos desde el otoño hasta la bien entrado en la primavera, los 8 o 9 meses que llevan desde octubre hasta bien entrado el mes de mayo o final de mayo, donde hacemos pues 14 o 15 productos, entre ellos brócoli, coliflor, bimi, lechuga iceberg, mini romana, little gen, col picuda, col rabi, apio, me dejaré alguno por ahí, pero ya te digo que son unas 14 o 15 referencias. No sé, cuando se empezó, solo se empezó con prácticamente en invierno con un producto, con brócoli, que era lo más común que se plantaba o se cultivaba aquí en la zona del valle, y se ha ido ampliando el catálogo con el paso de los años con el progresivo aumento de la cartera de clientes que han ido demandando estos productos y los producimos para ellos. Y ahora, si quieres, voy a entrar en la campaña de verano, que es la que estamos inmersos ahora. Ahora en verano trabajamos cultivo de sandía, nuestra refrescante sandía y tres tipos de melón: Galia, Cantalú y Sapo. Y bueno, y también empezamos ahora, en verano, la campaña de uva de mesa, que tenemos algunos socios con producción de uva de mesa en distintas variedades, en distintas tipologías de uva. Bueno, las tres tipologías: la blanca, roja y negra. Y bueno, pues ya está, ya te digo que es una cooperativa que busca tener la continuidad a los 12 meses del año, adaptando los cultivos a esas temporadas para que haya un poco de continuidad en el trabajo.
1: Bueno, comentabas lo de la campaña de la sandía, que estamos en plena campaña o en esa campaña exterior de la sandía. Parece ser que las noticias apuntan de que va bastante bien, ¿o?
3: Sí. Bueno, sí, tienes razón. Es una campaña que va bastante bien. Precisamente, antes hemos estado hablando de las altas temperaturas. Y una campaña que va bien, las producciones no son malas, porque como he dicho antes, en el mes de abril y mayo las temperaturas fueron un inicio de primavera muy suave, y las plantaciones están buenas y están dando buena producción. Las recolecciones que estamos haciendo este mes de julio y ahora cuando entre agosto son producciones altas, y la demanda de esa fruta es no alta, es muy alta. Está absorbiendo el mercado toda la campaña de sandía, precisamente porque la calor o las temperaturas altas no están solo aquí en España, están en toda Europa. Y la sandía es una fruta de verano muy refrescante, por supuesto, está muy buena. Y luego es una fruta que está muy, digamos, democratizada. Entre las distintas frutas o ofertas de frutas que tienen los supermercados, posiblemente sea la más barata y la más refrescante.
1: Bueno, esta casa, Cadena Azul, pues tiene un programa dedicado en este caso al sector primario, que es el programa Arada, que emitimos los fines de semana, porque es una prioridad para nosotros saber cómo está el sector agrícola y las necesidades que tiene el sector primario. Se habla siempre de los recursos hídricos. Ahora mismo, ¿cuáles son los problemas más directos junto al agua que enfrenta el sector industrial o agrícola?
3: Sí. Bueno, el problema del recurso hídrico o de la falta de recurso hídrico, no en esta campaña, que ya en alguna ocasión en estos micrófonos he dicho que este año hidrológico es un año hidrológico bueno, porque las lluvias fueron abundantes en el invierno y las reservas hídricas están prácticamente a máximo nivel, pero es que la agricultura no acaba este año 2026, seguirá las próximas campañas, en los próximos años, y el recorte del trasvase que se puso en marcha y se va recortando paulatinamente sigue adelante, con lo cual la incertidumbre del recurso pues va a estar ahí siempre. ¿A qué otros problemas nos enfrentamos en el sector primario? Después de la incertidumbre del recurso hídrico, pues ahora nos estamos enfrentando al problema de del control de las plagas. Sobre todo en primavera, esta primavera pasada, que es la más reciente, hemos tenido muchísimos problemas para controlar una plaga que se llama pulgón, lo habré oído todo, y principalmente porque nos han quitado un producto que es de Bayer y que lo han quitado, no lo podemos usar y no lo han dejado, o sea, no nos han esperado a quitarle el producto cuando hubiese una alternativa, con lo cual nos han dejado desprotegidos totalmente. Y hay que entender porque esa plaga, una vez que quita el producto que la controla, pues una plaga que se reproduce con mucha virulencia, y hemos llegado esta primavera pasada a tirar muchas hectáreas de lechuga, concretamente lechuga iceberg, que es un producto que al que le ataca bastante, y en eso estamos luchando con la administración a ver qué alternativas nos pueden dar, porque el problema es un problema serio.
1: Bueno, Daylor trabaja durante todo el año ofreciendo productos frescos de alta calidad, cuidados por los socios en condiciones óptimas y con un control integral desde el campo hasta la comercialización. Hablamos de una producción que se adapta a cada temporada, como tú decías, estamos en la campaña de verano, pero tocáis todo tipo de productos, de cultivos, sobre todo llama la atención, ¿no? Que en la página haya una fotografía precisamente de uno de los productos que tú mencionabas, que es el brócoli, porque cultivo de brócoli hay mucho, pero ¿se consume lo suficiente? Sabemos, conocemos las propiedades que tiene el brócoli.
3: Bueno, las propiedades que tiene el brócoli, yo creo que sí las sabemos. Lo que pasa es que aquí en España no somos más de carne, hemos sido siempre más de carne, y el verde le hemos tirado menos. Pero sí se está concienciando a la sociedad de las bondades que tiene este producto en concreto. Lo llaman una superverdura. Entre el brócoli vamos a poner también la marca Bimi, que es otra tipología de brócoli, pero no deja de ser brócoli, con todavía mejores propiedades y mejor comer que el brócoli. Pero aún así, Daylor pertenece a una asociación que se llama Más Brócoli, que también se dedica a fomentar el consumo de brócoli. Se empezó para fomentar el consumo de brócoli en España, y ahora lo hemos exportado a seguir fomentando el aumento del consumo de brócoli en Europa, aunque allí ya sí lo conocían bien. Y la verdad es que los números le han dado la razón a la asociación. Lleva 15 años o 16 en esta tarea, y el consumo de brócoli en España ha aumentado exponencialmente. Ahora no me acuerdo de las cifras, pero ha triplicado el consumo en los últimos 15 años de largo. O sea, no me acuerdo ahora mismo las cifras. Eso quiere decir que la gente se ha concienciado, o hemos sabido, la asociación ha sabido transmitir las bondades de este producto.
1: Hay, yo creo, seis pilares fundamentales. Uno son las personas, otro es la innovación, otro es el respeto por el medio ambiente, la calidad, el sabor. Yo creo que eso lo tenéis claro, ¿no?
3: Sí, lo tenemos claro por los tiempos que estamos. Los protocolos de calidad que hay en Daylor, en los que se está trabajando desde hace, no los 32 años, porque hace 32 años la cosa era muy diferente, pero en los últimos 20 o 25 se han ido implementando protocolos de calidad, y ya vamos por 14 o 15. No, también, tampoco te sabría decir el número exacto, pero son protocolos que garantizan la calidad del producto, la trazabilidad del producto desde el origen, desde la semilla hasta que el producto está metido en una bolsa, en un flow pack para destino al supermercado. Y por supuesto lo tenemos clarísimo. Y el tema de girar en torno a las personas, evidentemente también, porque bueno, al final nos hemos adaptado a todos los cambios que ha habido de normativa y de garantizar los derechos de los trabajadores, por supuesto. Y bueno, y ahí seguimos. Nuestra idea es de estar otros 32 más, con lo cual tenemos que adaptarnos a los tiempos.
1: Bueno, ¿qué retos tenemos por delante, Juan Francisco, ya para casi terminar?
3: Bueno, pues el reto es, como he dicho, seguir con la labor y el compromiso de seguir con este proyecto que iniciaron nuestros padres hace ya 3 décadas, como he dicho antes, y saber adaptarnos a los nuevos tiempos e intentar que nuestros hijos puedan continuar con el proyecto que nos dejaron nuestros padres a nosotros. O sea, que el reto no es difícil, pero tampoco imposible. Ahí tenemos el ejemplo de nuestra selección, que hayas conseguido la segunda copa.
1: Yo creo que se va a hablar mucho de esto hoy. En fin, Daylor está en la Diputación de Lebor Alton, concretamente en la Autovía del Mediterráneo, en el kilómetro 618, y tienen sus instalaciones, y por supuesto les esperan, y sobre todo vamos a seguir consumiendo productos nuestros, ¿no? Que es lo importante.
3: Sí, sí, está claro. Daylor está, como tú dices, ahí situado aquí en Lebor Alton. Es una empresa que está muy vinculada al municipio de Totana. De hecho, la mayor parte de los trabajadores son de Totana, aunque también hay parte de Lorca. Y bueno, ya te digo que ahí están las instalaciones. Las conocen mucha gente porque ya te digo que mucha gran parte de la plantilla de Teutana. Y luego pues también hemos hecho a veces algún evento con colegios y alguna demostración con colegios de lo que hacemos y cómo lo hacemos para que la juventud aprenda el trabajo del sector primario, que es tan importante.
1: Esto también preocupa, no lo hemos comentado, pero el relevo generacional
3: Sí, bueno, el relevo generacional es un problema, eso es claro, yo no voy a descubrir nada, pero a lo mejor tenemos tiempo de revertirlo, porque sí que es verdad que venimos de unas generaciones en las que el campo se miraba de otra manera que se mira hoy. Es decir, antes la gente decía, el que vale para estudiar, vale, y el que no vale para estudiar, para el campo.
1: Al campo.
3: No, hoy eso no es así. De hecho, para dedicarte a este negocio, al sector primario, precisamente pienso que lo primero que hay que tener es formación. Hay que saber un poco de todo, porque antes a lo mejor un agricultor con un bancal de cebolla o de pimiento sacaba a la familia adelante, y hoy tienes que montar un poco más de negocio, que tienes que saber un poco de economía, de técnico, el sector este, ya verás como entre todos ayudamos a que los jóvenes lo vean de otra manera y sea atractivo para ellos.
1: A ver si se cumple todo esto. Juan Francisco Villaneda, gerente de Deilor, miembro del Consejo Regulador del Pimentón de Murcia, un placer.
3: Gracias a vosotros, como siempre.
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1: Y ahora recibimos a Manuel Muñoz Carrillo, que es el presidente del grupo Saraman. Pues al cual doy la bienvenida. ¿Qué tal, Manuel? Buenos días.
5: Buenos días a ustedes y a este pueblo bendito que me ha traído aquí por casualidad y me voy a quedar por necesidad.
1: Hombre, hay que quedarse. Bueno, y junto a Manuel Muñoz Carrillo, como decimos, presidente del Grupo Sarama, también nos acompaña la otra pata de la mesa, ¿no? Como
5: sí, es que si no la mesa se cae. Con tres lugar luego le pone, está apoyado la mesa en la rodilla, pero con dos se cae.
1: Antonio Palazón, ingeniero agrónomo también, ¿qué tal? Antonio, muy buenos días.
6: Hola, buenos días.
1: Bueno, vamos a explicarle a los oyentes, yo creo que lo primero, que es el Grupo Sarama, vamos a explicar.
5: Bueno, el Grupo Sarama, como casi todas las actividades, yo soy una persona emprendedora, como le llaman ahora, antes se llamaban currantes y ahora le llamamos emprendedores. Bueno, en primer lugar voy a felicitar a los que les gusta el fútbol, porque somos campeones.
1: Eso.
5: Del mundo, pijo, somos campeones del mundo.
1: Yo también decía ayer Europa en la Barça, dije, casi me linchan a palo, ¿eh?
5: Sí, pero bueno.
1: Del mundo.
5: Porque yo ayer vi cómo un grupo de personas pueden unir, ya no es el fútbol. Yo ayer lo que vi, cómo es con la división que está habiendo los últimos años en España, que es mortal para toda la economía y para todos los españoles, es un desastre. Ayer vi lo más importante, ayer vi cómo
1: sí, adelante, Manuel.
5: Perdón, que había un puñito.
1: Sí, es que estamos...
5: Vi cómo se une a un pueblo sin ideales políticos, sin ideales religiosos, sino con la bandera de un país que nos debe de unir y no separar. Que es la bandera española. Uh-huh. Que en las fachadas, en casi todas, había una bandera española. Ese es el orgullo más grande que pudimos tener ayer, porque ganamos. No solamente deportivamente, ganamos políticamente, porque cualquier cosa que una a la gente es válido para nuestras futuras, porque los que somos ya con el pelo blanco como tú y como yo, ya poco vamos a hacer en esta vida, sino morir con dignidad y vivir el tiempo que nos quede con la fuerza necesaria para ser útiles para los que quedan y para los que van a venir, ¿vale?
1: Bueno, Grupo Saraman,
5: ahora vamos
1: al
5: grupo
1: Sarama. Se dedica también al tema de cítricos.
5: Ahora vamos al grupo Sarama. Primero quería hacer la connotación que he hecho, saludar por el campeonato del mundo. Bien, uh-huh. El grupo Sarama tiene una historia de 15, de 16 años, porque yo soy, como he dicho, emprendedor, como le llaman ahora, que lo veo bien en la palabra. Y resulta que cojo y me quedo con un... ¿Está saliendo?
1: Sí, sí, sí.
5: Y me quedo con una finca, porque era de mi mujer, uh-huh. Era de mi mujer y sigue siendo parte de ella. Estaba totalmente abandonada porque le habían quitado... Bueno, le habían sustraído, vamos a llamarle quitado, sustraído, uh-huh. Mejor. Porque una cosa que se puede pedir y que te la tienen que devolver, sí o sí, por muy poca ley que hay en España, te la tienen que devolver sí o sí, que es el agua, que es básica, que es necesaria, es vital para la agricultura. Yo soy de los que quiero hacer pantanos y no romper los que hay, porque es necesario, uh-huh. El agua es la vida, es lo que comemos todos los días, y yo estoy enamorado de mi trabajo. Y en Totana he visto la posibilidad, vi unas naves que estaban totalmente abandonadas, uh-huh. En el sentido de que unas instalaciones que estaban medio hechas, que yo las he terminado de hacer, ¿vale? He tenido una enfermedad, no sé, que me han quitado medio cuerpo, pero como me dice mi yerno, soy un superviviente nato, uh-huh. He salido del escombro y estoy otra vez en superficie y se me ve hasta con color de cara rojo. Lo tengo casi como
1: sí,
5: tú,
1: sí,
5: ¿verdad?
1: Sí, sí, sí.
5: Vamos a darle un poco de mordiente.
1: Estamos de
5: bueno, yo voy a explicar un poco por encima, sí. Lo que son los proyectos. Yo me gusta que cuando empiece una actividad cambiarla un poquito. Uh-huh. No es porque lo que como usted no funcione, que sí funciona, pero todo se puede mejorar, empeorar es más fácil. Sí, sí, empeorar es más fácil, porque gastas dinero, no le pagas a nadie y te enriqueces, uh-huh. o destruyes tu medio ambiente que hay alrededor. Eso no es mi oficio. Mi oficio siempre es crear riqueza. La prueba está que cuando estoy en un sitio, cuando vuelvo, no me dejan pagar ni en los bares. Esto significa que he dejado una semilla que de un fruto que es bastante comestible, que es la de la amistad, la del buen comportamiento y del saber hacer las cosas y ser un currante para hacerlas. Que esa ha sido parte de mi vida, de los 74 años que voy a cumplir cualquier día de estos que tenga tiempo. Que ahora tengo mucho trabajo y no tengo tiempo ni de cumplir años.
1: Bueno,
5: ahora te sigo explicando.
1: Sí, la verdad que sí.
5: Te sigo explicando, pero voy a terminar en 2 minutos. En 5 minutos, dame 5 minutos.
1: Venga, venga, venga.
5: Porque
1: venga.
5: Sé que tenéis más gente hablar.
1: Hay tiempo.
5: Más gente para hablar que yo para que me escuchéis. Vale. Entonces, el proyecto mío voy a cambiarlo un poco en el sentido de que nosotros tenemos, todo empieza, esto por favor le pido a todos los que se dedican a este gremio que no paguen la radio y que escuchen, porque esto va a ser muy importante lo que os voy a decir, con palabras de un ya casi profesional en la materia, como 15 años de actividad, de noche y de día, desde las 6 de la mañana hasta que por la noche se hace de noche y ya no sé, no miro el reloj, no sé la hora que es, y vuelvo a casa. Así me han producido las enfermedades que me han producido, que las estoy superando también. Bien, entonces aquí he visto que hay que mejorar esto un poquito, que es los agricultores. Yo monté este tinglao de las naves para producir, bueno, tengo máquinas que pueden producir hasta 350.000 kilos diarios, o sea, la maquinaria que tengo allí, ¿vale? Y darle trabajo, yo calculo que a unas 100 personas. Había un poco de retraso ahora por mi enfermedad, pero ya como veis aquí en el habla se me nota que estoy al pie del cañón y con el tirador del cañón para que la bala explote en el sitio y el sitio en el cliente que tenga que comprar, vendiéndole un producto de impacto como el de una bala, que es que el producto sea bueno, cosa que aquí brilla por su ausencia en España. Se nos están metiendo las 14 plagas de no sé dónde, ¿vale? Yo no digo las 10, digo las 14, porque comprar barato es una cosa, comprar caro y encima con material dañado por las infecciones de las plagas, eso es canallisco, ¿eh? Bien, entonces nosotros queremos sacar un producto. Esto es un proceso que ya llevo un año aquí, que empecé, ya que estuvimos aquí hablando hace un año ya, ¿no? Más o menos.
1: Un año hace, sí.
5: Entonces, el producto vamos a sacar, vamos a intentar, ya lo estamos haciendo, un producto de calidad, y lo que no vale va para la cítrica, lógicamente. Pero aquí es que había dos cosas que están pasando todavía, que no se le aporta ningún tipo de apoyo, sino va todo el mundo a robar al productor. No a robar, que lo he dicho mal, pido disculpas. No, apropiarse un poco de la forma de trabajo. Y la forma de trabajo es que no reciba el agricultor lo que tiene que recibir por el fruto de su trabajo y de su sudor durante el año, para que su producto valga lo que vale y cobre él la totalidad de lo que vale. Esto es lo que yo quiero modificar, dándoles dos cosas. Esto, por eso he dicho que no apaguéis la radio, que sigáis enchufados hasta que termine mi retórica, que va a ser corta, breve, pero concisa y derecha al objetivo, que es a mejorar la calidad de los cítricos, que no son cítricos. También vamos a manipular lo que se... Tenemos empresa ya, como lo explicará ahora el técnico, tenemos empresas en varios países ya confeccionadas y ya hechas, para poder traer productos de allí y de aquí llevarlos para allá, algunos que tenemos muy buenos en esta zona. Sí. En esta zona, porque nosotros somos y hemos sido siempre el jardín, el huerto de toda España y de parte de Europa.
1: Bueno, de hecho, esta zona donde estamos es eminentemente agrícola. Los cítricos tienen tradición, tienen calidad, hay un compromiso también con la naturaleza. Yo creo que de esto nos puede hablar la otra pata de la mesa, ¿no?
5: Sí, pero lo que yo quiero hacer no lo he terminado todavía, son dos minutos más.
1: A ver...
5: un minuto y medio, dame un minuto y medio. Lo que quiero hacer es lo siguiente. Es ponerle, claro, eso explicará esto Antonio, sí. Ponerle a cada... Nosotros queremos producir, tenemos que producir de aquí como mínimo 20 millones de kilos al año y procesarlo aquí en Totana, que es donde las instalaciones. Ahora, ya tuve una primera reunión con los técnicos municipales, porque vamos a hacer unas cámaras en unos terrenos que tenemos ya negociado paralelo a las naves, en el cual para meter 2 millones de kilos aproximadamente en cámaras. Eso es muy importante, porque tú no puedes vender 14 camiones diarios y tener cámaras para 3, eso que, o para 5, eso no puede ser. Pues si tú tienes que hacer 20 camiones diarios, tú tienes que tener almacenamiento para como mínimo 3 días, que es lo que tiene que enfriarse el producto para que las bacterias desaparezcan y que coja una línea de frío que tiene que llegar hasta las estanterías de los supermercados. Entonces vamos a darle el apoyo logístico y técnico a esos que nos alquilen su finca o bien nos vendan nos vendan su producto de antemano, y se les pagará a precio de como le llaman aquí a nivel digamos profesional, le llaman a precio de periódico, yo le digo precios que pone la comunidad autónoma todas las semanas, que eso ahora lo confirmará Antonio. Con esto digo que les voy a dar apoyo técnico a los que nos contraten el producto ya, porque ya empieza, la siguiente empezará el Berna, que empezará, pues no sé, para final de agosto o principio de septiembre, para el día 15 de septiembre quizá, si viene un poco de mora, si deja algo el calor, que a lo mejor va todo el suelo. Bueno, y con esto acabado, muchas gracias por escucharme, viva España y viva sobre todo la Copa que hemos conseguido con tanto esfuerzo, esos chavales jóvenes y que han unido un país, aunque haya sido una hora.
1: Totalmente.
5: Viva por ello y los felicito a todos. Muchas gracias.
1: Manuel Muñoz Carrillo, presidente del Grupo Sarama. Antonio, vamos al lío.
6: Hola, buenos días.
1: Vamos al lío, hablamos de una empresa donde se apuesta por los sabores auténticos, se cultivan limones, grandes variedades, con un profundo respeto por la tierra, y yo creo que en ese campo tú tienes mucho que contar y que aportar como ingeniero agrónomo.
6: Nosotros, digamos, empecemos hace un año y algo, hemos tenido ahí unos meses que hemos flojeado un poco, pero ya hemos arrancado otra vez, lo cual hemos tenido un final de media campaña en adelante muy bueno. Nosotros todavía no hemos terminado la campaña del limón, y una de las cosas que estamos ofreciendo es que, como ha dicho Manuel, que vamos a tener un apoyo, vamos a meter 3 ingenieros, en lo cual vamos a tener uno en nave, otro en campo y otro en cultivo y compras. ¿El por qué? Porque al agricultor no lo puedes dejar que cultive a su manera, porque el agricultor cultiva a su manera y después nosotros los productos no los podemos comercializar. ¿Por qué? Por cualquier residuo, por cualquier plaga. Entonces lo que vamos a ofrecer es a todas esas personas que ya le hemos comprado el limón y hemos quedado con ellos en seguir haciéndole sus próximas campañas o sus próximas producciones, que también le vamos a dar el asesoramiento técnico, digamos, de cultivo, producción y calidad. Es decir, nosotros tendremos un técnico en la que le vaya diciendo al agricultor qué parámetros tiene que seguir para que los productos nosotros los podamos comercializar. Porque si los LMR están hartos, o hay plagas, o no tiene los tamaños que tiene que tener, o no tiene el estado vegetativo, el árbol que tiene que tener, nosotros no los podemos producir.
1: Hablaba Manuel Muñoz de temas muy interesantes, como es el tema de dar empleo, de productos de calidad, de trabajo, ¿no? Para sacar adelante
7: 300.000 kilos diarios.
1: 300.000 kilos diarios, pero Antonio, también hablamos de la importancia, ¿no?, que tiene el tema de la ecología certificada. Por ejemplo, el controlar de forma rigurosa ese proceso desde el cultivo hasta lo que es la recolección, ¿no?, y la exportación.
6: Sí, por eso vamos a tener un asesoramiento técnico que le vamos a dar al agricultor, que digamos que pertenece a la empresa nuestra. ¿El por qué? Porque si los productos no tienen los baremos de calidad que nosotros le estamos ofreciendo a nuestros clientes, el producto no lo podemos trabajar, no lo podemos cortar. Claramente no lo podemos.
1: ¿Y mercados, hacia dónde vamos?
6: Nos vamos a toda Europa.
1: ¿A toda Europa?
6: Sí. Vamos ahora mismo estamos sirviendo lo que es toda España y parte de, bueno, y Europa, pues diferentes comercios. Estamos mandando a Alemania, mandamos a Francia, mandamos a Italia, es decir, que estamos mandando a diferentes países.
1: Bueno, ¿cómo es el proceso de control que se sigue en la empresa?
6: Bueno, nosotros se revisa, digamos, el campo o la parcela que se va a cultivar, y automáticamente lo primero que se hace es hacerle un análisis, un multirresiduo. Y una vez que tenemos el análisis del producto, es cuando empezamos con el propietario de la finca a hacer las gestiones para quedarnos con el producto.
1: Siempre se busca nuevas variedades,
6: Hombre, se busca la variedad de que en ese momento te interese comprar. Es decir, que nosotros ahora mismo lo que más estamos haciendo es limón. Entonces, el limón son dos variedades, el fino y el verde.
1: Nada más. Y además con una calidad estupenda.
6: La calidad tiene que ser la mejor.
1: Para zumo y para todo.
6: Para zumo y para tanto para cítrica como para cultivo, para, digamos, para mesa, para mercado.
1: Bueno, antes hacía referencia también Manuel al tema del agua. Sin agua esto no va para adelante.
6: Eso está claro. Si no hay agua, no hay cultivo y no hay calidad.
1: ¿Qué retos tenemos por delante? A nivel de...
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0: las 10 de la mañana. 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

0: las 11 de la mañana. 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

0: Son las 12 del mediodía. 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

0: Es la una de la tarde. 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

0: las 17 horas y 30 minutos.
1: 5 y media de la tarde.
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0: Todo a punto para empezar la última edición del verano de Lo Mejor de la Semana. Bienvenidos de nuevo.
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0: En el programa de hoy tengo como uno de los protagonistas a Don Omar. Ha confirmado nueva gira en España para 2027. También te voy a hablar de Pitbull. Ha escrito su nombre en el libro de los récords Guinness. Y escucharemos a Álvaro de Luna, December 10, Claudia Arenas, Green Day, Kelly Clarkson, BTS y mucho más.
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0: Una de las últimas incorporaciones que ha llegado esta semana al cajón de novedades de Lo Mejor de la Semana es Gelato y Festa, el nuevo single de Begoña, la actriz de Berlín, Begoña Vargas. También es cantante y nos ha sorprendido tanto que la hemos colocado en el primer puesto del programa de hoy. Así arrancamos.
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0: Begoña se baja de la modernidad y de la velocidad del siglo XXI y reclama para ella cosas más clásicas, como la Italia de los 70. Pide gelato y festa. Este es el segundo single que adelanta su álbum de debut, que tiene previsto para finales de año y que servirá de continuación al EP que lanzó el pasado mes de abril.
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0: El reto es estar bailando los 2 minutos que dura la nueva canción de Green Day. Parece fácil, pero espera a ver el ritmo que tiene I'm Never Gonna Read.

0: Rock and roll de corte clásico y volviendo a la pura esencia para presentar la banda sonora de la nueva peli de los Green Day. I Never Gonna Rip adelanta los 23 temas que han metido en Minrods. La peli es una comedia juvenil de carretera inspirada en las propias experiencias de la banda durante sus primeros años. Se estrenará en los cines de Estados Unidos el 14 de agosto.
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0: Sé que tienes la agenda apretadita, pero ve haciendo hueco en tu calendario. Te acaba de salir una cita a la que no puedes faltar. Tienes tiempo de programarlo, es para 2027. Don Omar tiene 4 conciertos en España este verano, pero acaba de confirmar que vuelve a los escenarios europeos y hará también paradas en España en 2027. El puertorriqueño está preparando un gran espectáculo para repasar sus más de 20 años de carrera, el The Last King World Tour. Tiene 6 fechas para 2027, el 8 de julio en Bilbao, el 10 de julio en Valencia, el 11 de julio en Murcia, el 15 de julio en Madrid, el 16 en Málaga y el 18 de julio en Galicia. De momento no hay info para la venta de entradas, pero sí que hay una preventa en su web oficial. La intención de Carly Rae Jepsen con su nueva canción es muy clara. Quiere conmover a sus seguidores transformando su experiencia personal con la maternidad en una declaración de amor universal. Vas a descubrir a una Carly mucho más íntima que incluso se ha permitido salir luciendo embarazo en el vídeo de

0: El sexto álbum de Carly Rae Jepsen saldrá el 18 de septiembre. Se llamará Day and Night y este es el segundo single oficial que encontraremos en la parte diurna del disco, After All. Y te digo parte diurna porque el álbum va a tener 24 canciones, 12 de pop psicodélico para el día y 12 de dance pop para la noche. Será un disco doble.
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0: Feat acaba de llegar a España directamente desde Australia, donde su gira ha sido un éxito. Y precisamente en España ha hecho la presentación oficial de su nueva canción. Lo hizo durante su primer concierto en nuestro país de la gira Feat vs. Fercho Falcho Tour. Fue el 11 de julio en Santiago de Compostela. Los asistentes fueron los primeros en escuchar a Chon de Qué.

0: Asunde, que es el primer adelanto del Club de las 19 Flores, el nuevo EP de Feid que llegará a nosotros el 19 de agosto. El colombiano ha aprovechado la gira de 5 conciertos en España para presentarlo. Reggaetón del bueno que aún puedes escuchar y ver en directo. Tu última oportunidad, si quieres ver a Feid sobre el escenario, es en Murcia, el día 25.
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0: La banda danesa Lucas Graham captura de nuevo nuestra atención esta semana con su nuevo single. La canción que da título a su nuevo álbum, que saldrá a la venta el 14 de agosto y que va a tener 13 canciones. Esta es la que abre el disco, Good Time.

0: Lucas Graham tiene ya 4 álbumes y 2 EPs que avalan su trayectoria como uno de los mejores grupos de soul pop actuales. Y por lo que vamos escuchando con sus nuevos singles de adelanto del 5º álbum, están en forma. En Good Times exploran las tradiciones celtas y folclóricas que marcaron su infancia y que el líder de la banda, Lucas Forshammer, heredó de su padre, que era irlandés.
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2: Álvaro de Luna sigue manteniendo en secreto la fecha de publicación de su próximo disco. Nos tiene en ascuas. Dijo que Azulejo saldría a mitad de año, pero ya estamos a finales de julio y parece que la cosa se va a alargar hasta el otoño. Para este tiempo de espera ha lanzado un nuevo single, Llego tarde.
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0: Llego tarde es el tercer adelanto del tercer álbum de Álvaro de Luna, el disco que tomará el relevo de Uno publicado en 2023. Un álbum que va a sonar a pop y rock con mucho romanticismo y con ese estilo que solo este sevillano sabe darle a sus canciones. Te recuerdo que está de gira. Su tour Dime Dónde Estás llegará el 31 de julio al Arenal Sound de Burriana, donde va a compartir escenario con Omar Montes, Neil Moliné y Leire Martínez, entre otros. El 7 de agosto pasará por el Starlight Marbella y el 22 de agosto le toca actuar en el Bahía Sound de Cádiz.
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0: Ellos mismos definen su estilo como Western Space Grunge, o sea, grunge espacial occidental. Son de Texas y responden al nombre de Dexter and the Moon Rocks. Ojito con esto, If You Call

Su canción Couch de 2021 se volvió viral en TikTok y el pasado mes de marzo dieron la sorpresa con Freaking Out, su anterior single que llegó a disco de oro y que le sirvió para meterse entre las 100 mejores canciones en Estados Unidos. Con su nuevo tema If You Call Talk, dan el salto definitivo al otro lado del Atlántico y empiezan a atraer las miradas y los oídos de toda Europa. Acuérdate de ellos, este es el sonido de Dexter and the Moon Rocks. Lo que entra en lo mejor de la semana es una versión del exitazo que en 2011 sacaron José de Rico y Henry Méndez, Rayos de Sol. Para el remix 2026 hacía falta meterle más madera. Se encargan de ello Chino y Nacho, Lucra y Juan.

0: Han pasado 11 años, pero esto sigue teniendo un rollito veraniego que no te lo acabas. Es el remix 2026 de Rayos de Sol, con letra actualizada y con la incorporación de Juan Magán, Luke Ray, Chino y Nacho. Los Rayos de Sol vuelven a brillar y esta vez tratan una línea de puntos que atraviesan el espacio-tiempo y unen España, Venezuela y Argentina.
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0: La última campaña publicitaria de los BTS había dejado al mundo expectante para saber que estaban tramando los reyes absolutos del K-pop. Finalmente, era una campaña para promocionar el nuevo single del álbum Arirang, una canción producida por Ryan Tedder de OneRepublic, North.

0: Los BTS compartieron escenario con Justin Bieber, Madonna y Shakira en el espectáculo de medio tiempo de la final del Mundial en Nueva York, demostrando que la música surcoreana ya no tiene fronteras. Y en parte, eso es culpa suya. Estos siete chicos que no paran de triunfar con su quinto álbum de estudio. El segundo single del álbum Marinang es Normal.
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0: Hace unos meses ya nos hicimos eco de esta noticia en Lo Mejor de la Semana y hoy te puedo contar que Pitbull lo ha conseguido. La cosa empezó como una broma y parecía una locura, pero se ha metido oficialmente en el libro de los récords Guinness tras organizar la concentración más grande de personas utilizando calvas postizas del mundo. En el evento, que fue durante su concierto en el BST del Hyde Park de Londres, participaron miles de fans de Pitbull. Vendió 77.000 entradas. Todos iban con calva postiza, gafas de aviador, camisa blanca, corbata negra y barba postiza. Un homenaje de los fans al look de Pitbull en el vídeo de Back in Time de la película Men in Black 3.
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0: Su nombre ha sonado mucho últimamente porque es una de las finalistas que más ha destacado en Tu Cara Me Suena 13. María Parrado finalmente ha quedado en segunda posición, pero ha aprovechado el tirón del programa para lanzar un nuevo single, Vida de Turista. Sí.

0: ritmo de bossa nova que viene desde Chiclana de la Frontera para proponerte alargar el verano para siempre y dedicarte ya no a la vida contemplativa, que también está bien, sino a algo mejor, la vida de turista. Esa en la que te olvidas del reloj, te alimentas a base de helados y en la que cualquier momento es bueno para una fiesta improvisada con los amigos.
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0: Se cuela en lo mejor de la semana un talento que llega desde Australia, Oliver Cronin. Su nuevo EP, Lost on the Way to Paradise, ya ha llegado, salió el 17 de julio. En él hay cosas como 7.500 millas.

0: como curiosidad te voy a decir que estuvimos a punto de perdernos canciones como esta de Oliver Cronin. Su plan de vida original era fichar con la Selección Nacional de Cricket de Australia, pero al final, y a pesar que es muy bueno en el juego, pudo más la música. Otra de sus grandes aficiones que también se le da muy bien. Te lo acaba de demostrar con estas 7.500 millas, el inicio de su nuevo viaje musical.
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0: Kelly Clarkson ha estado los últimos tiempos metida de lleno y dedicando todos sus esfuerzos a presentar su programa The Kelly Clarkson Show en la tele americana. Ya tocaba que volviera al estudio a hacer nueva música. Nueva música que ya tengo lista para ti. Déjate llevar. Deja que el ritmo de I Be Lying te conduzca.

0: Entre sus muchos logros está el de ser la ganadora de la primera edición de American Idol en Estados Unidos en el año 2002. Eso fue solo el inicio de una carrera que ya ha dejado 10 álbumes publicados. El número 11 está en camino. De momento ya ha desvelado el primer single, I'd Be Lying, la primera canción nueva de Kelly Clarkson en más de un año.
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0: La alicantina Claudia Arenas ya nos demostró durante su paso por Operación Triunfo 2025 que entre sus muchos talentos está la composición. 8 meses después, la finalista del programa ya empieza a dar pasos desvinculada de la academia y ha compuesto su primera canción oficial, Como un imán. 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

0: Claudia Arenas habrá que seguirla muy de cerca. Después de salir de la Academia de OT, arranca de manera oficial su carrera con su primer single, Como un imán. Es el primer peldaño de muchos que subirá para construir una propuesta que quiere que sea única, como ella.
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0: La boyband británica December 10 está de celebración. Han cumplido 7 meses y ya han puesto su primer EP On Your Side en las tiendas. Lo celebran lanzando As Against the Wall, su tercer single que incorpora un sample de I Just Died in Your Arms de Cutting Crew.

0: December 10 son el último invento creado por Simon Cowell. Estos siete chicos han salido de su programa de Netflix, The Next Act, y han ido de la nada al estrellato. Presentan Us Against the World justo cuando acaban de finalizar su primera gira por Europa, que ha sido un éxito. Acumulan ya casi 4 millones de seguidores en las redes.
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0: Los asiduos a los festivales ya conocen esta canción. Desde 2024 suena en los sets de Third Party. Incluso hizo levantar las manos a todos los asistentes en el Tomorrowland de 2024.
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0: Ha tardado 2 años en salir oficialmente, pero ya está aquí. Justo a tiempo para cerrar la última edición del verano de Lo Mejor de la Semana. David Guetta, Third Party y John Martin. Con Human me despido de ti hasta septiembre. Que pases un muy buen verano.

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1: De vuelta con vosotros y todos los éxitos de música latina urbana. Hola, Benji.
2: Hola, Natalia. Saluda a todos. Comenzamos con lo bueno y lo malo.

0: 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Desayuno para dos, Jerry D y Eric Bryan, durísimos.
1: Llega lo nuevo de Pablo Alborán, tiempos bonitos, imparable.

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1: Leoni Torres regresa a la fórmula con Medio Vampiro, Estratosférico.

0: Diana Ross y Manuel Turizo, que se mantienen en el número uno del Top Latino Urbano con La Semana.
1: Ahora llega Maluma, Loco por Volver.

0: Exitazo de Lucra y Abraham Mateo. Último baile.
1: Contigo es lo último en fórmula de Pitty Sayon.
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0: hacen falta dos. Manuel Turizo.
1: Fonseca llega imparable con Barco de Papel.

0: Nicky Jam y Maysac, Te Lloré.
1: Llega el turno de Eric Bryan con este Riviera Maya, durísimo.
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0: Sierra Guayana y Gracie.
1: Piso 21 y Juan Duque nos ponen a bailar con Regalito.

0: Esto era Calma, Martina la Peligrosa.
1: Nos quedamos con Saudi y Lenier, sin ti.

0: queridísima Ana Karina para mí.
1: Y hasta aquí llega nuestro programa de hoy. Terminamos con Monsieur Periné y Carlos Vives, El Avión.
2: Vamos.

0: las 23 horas y 30 minutos.
1: 11 y media de la noche.
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1: La ingratitud de los mexicanos ha vengado a España. Hemos matado al libertador. Todo aquel que ha aportado algo a México lo hemos convertido en villano. Si amáramos a México, como todos decimos, no lo destruiríamos como lo destruimos. Sí se festeja el Día de la Bandera, pero nunca te cuentan por qué se festeja. Tal vez somos el único país del mundo donde el libertador es un malvado, es un villano y está en el infierno de la historia. El Imperio Mexicano, Agustín de Iturbide es un traidor a la patria, según nos han contado siempre. Es curioso que somos un país muy raro donde... Tal vez somos el único país del mundo donde el libertador es un malvado, es un villano y está en el infierno de la historia. Siempre nos han contado que Agustín de Iturbide es un traidor, aunque si tú preguntas nadie te sepa decir muy bien por qué, pero bueno. Y contrario a Agustín de Iturbide, pues tenemos a los héroes que nos dieron patria, tenemos a Miguel Hidalgo, tenemos a José María Morelos, tenemos a Vicente Guerrero, tenemos a Nicolás Bravo. Esos son traidores a la patria. Va de nuevo. ¿Quieres traidores a la patria? Miguel Hidalgo, José María Morelos, Guadalupe Victoria, Vicente Guerrero, Nicolás Bravo. Eso sí que son traidores a la patria. ¿Por qué? Porque todos ellos se entregaron de cuerpo completo a los norteamericanos. Lo iba a decir más feo, pero me dijeron que no lo diga tan feo. Pero le dieron pues todo a los norteamericanos. Mientras que la única persona que trató de mantener el orden, la paz, la coherencia y la totalidad del territorio fue Agustín de Iturbide. Somos un país muy raro, esto te lo digo frecuentemente, ¿no? Yo hablo mucho, siempre hablamos de los héroes que nos dieron patria y yo hablo de los villanos que nos dieron patria. Es interesante ver cómo nos contamos la historia en México. Date cuenta de esto. En México nos contamos la historia de un modo en el que todo aquel que ha matado, que ha saqueado, que ha destruido, que ha incendiado, que ha quemado, que todos esos son buenos. Y todos aquellos que han construido, que han aportado, que han serenado y que han pacificado, los hemos convertido en malos. Los hemos convertido en malos. ¿Por qué hacemos esto? ¿A qué me refiero? Ahí te va. Pensemos en duplas. Piensa, por ejemplo, en Hernán Cortés y en Cuauhtémoc. Ojo, lo que voy a decir a continuación no es una crítica ni a Hernán Cortés ni a Cuauhtémoc. No es a los personajes. Es a la forma en que nosotros los usamos hoy en día, por lo que significan. ¿Quién es Hernán Cortés? Hernán Cortés es un hombre que llegó a un lugar que no era México, porque no hay nada llamado México, y a un lugar donde las diferentes naciones indias están en guerra entre sí constantemente, y hay sacrificio humano, y hay canibalismo ritual, y los mexicas están saqueando y destruyendo Mesoamérica. Bueno, Hernán Cortés es el hombre que sin ser de aquí y sin conocer a esta gente, logró unirlos a todos, logró firmar alianzas, logró establecer acuerdos, fue ofreciendo la paz todo el tiempo, Moctezuma la aceptó, incluso logró entrar Hernán Cortés a Tenochtitlan en son de paz, y Cuitláhuac y Cuauhtémoc representan la resistencia, ¿no? Esta parte de la nobleza mexica que no quiere los españoles. Cuento corto, Hernán Cortés es el hombre que logró que pueblos distintos, distantes y enemigos se unieran, firmaran la paz, llegaran a acuerdos y todos juntos derrotaran al mayor opresor de su época, que eran los mexica. Bueno, Hernán Cortés es el malo. Cuauhtémoc, un guerrero de 20 años con todo el ímpetu de la fuerza guerrera de la juventud, es el hombre que propuso un suicidio colectivo antes que aceptar la realidad. La postura de Cuauhtémoc es antes nos morimos todos aquí. Y él es el bueno. Entonces Cortés, el que construye, el que une, el que genera alianzas, es el malo. Cuauhtémoc, el que dijo antes nos morimos todos que aceptar la realidad, él es el bueno. Vete hasta la revolución. ¿Qué tenemos? Tenemos a Porfirio Díaz. Tenemos el hombre que le dio paz, orden y progreso a México durante 35 años. Tenemos en Porfirio Díaz a un hombre que toma el poder en 1876, cuando México lleva 70 años en guerra civil. 70 años en guerra civil. Porfirio Díaz es el hombre que acaba con 70 años de guerra civil, pero que además trajo teléfonos, telégrafos, teatros, cines, óperas, altos hornos, siderúrgicas, hidroeléctricas, bancos, pagó nuestra deuda. Es el hombre que construyó México y le trajo su revolución industrial, y él es el malo. Tienes a Francisco Madero, un escuincle cuyas habilidades mentales voy a cuestionar bastante, no solo porque como no logró entrar a medicina, se metió a estudiar homeopatía, sino que en realidad en lugar de ser un verdadero homeópata, se dedicó a ser espiritista, hablaba con espíritus, vivió más tiempo fuera de México que en México, pero le entró la onda mesiánica de decir yo voy a salvar al país. Bueno, Porfirio Díaz es el hombre que nos trajo 35 años de paz, orden y progreso, y es el malo. Francisco Madero es el hombre que por su espíritu mesiánico levantó al pueblo en armas, nos generó una guerra civil que duró 30 años, que acabó con todo el progreso que habíamos construido, que dejó 3 millones de muertos y desplazados, y él es el bueno. Estamos tremendo, ya ni que te cuento de Pancho Villa, ¿no? Que considerarlo bueno es, habla de nuestra insalubridad mental. Y vámonos a la independencia, que es el tema que nos atañe hoy. Tienes a Miguel Hidalgo. De Miguel Hidalgo ya te hablé. Ahí tenemos el programa de mitos y mentiras de la independencia. Tienes a este viejito brillante y carismático, pero rabioso, furibundo, vengativo, mesiánico. Tienes a este Miguel Hidalgo que levanta en armas al pueblo para una venganza personal. Destruye, quema, mata, saquea, genera violencia, contrata mercenarios, promueve el odio. Él es el bueno. Tienes a Agustín de Iturbide. El hombre que después de 10 años de guerra interna dice, señores, hay que acabar con esta guerra, logra serenar los ánimos, logra pactar con todas las partes, logra que por la buena y sin guerra y sin disparar, el último virrey Juan de O'Donoju le entregue el poder y por lo tanto nazca el país. Bueno, él es el malo. ¡Wow! Estamos mal de la cabeza. Todo aquel que ha destruido México lo hemos convertido en héroe. Todo aquel que ha aportado algo a México lo hemos convertido en villano. ¿Por qué hacemos esto? A mí se me ocurren dos opciones. Y las dos pueden ir un poco de la mano. Una es que los mexicanos odiamos profundamente a México. Eso te puede sonar espantoso, pero si amáramos a México, como todos decimos, no lo destruiríamos como lo destruimos, porque llevamos 200 años destruyendo a México y vanagloriando y convirtiendo en héroe a todo aquel que colabora con esta destrucción. Y pienso que nos odiamos profundamente, sí lo pienso, por la narrativa, por la historia que nos contamos de nosotros mismos. Esto te lo cuento muy seguido. Mentarle la madre al español en español y decir en español que no tenemos nada que ver con los españoles solo puede generarnos un profundo odio contra nosotros, porque hablamos español, pensamos en español, entendemos el mundo en español, amamos en español, toda nuestra visión de la vida está en español. Todo nuestro país es profundamente hispano. Lo que más nos gusta de México, catedrales, pueblos, neoclásico, barroco, gastronomía, mariachis, charros. Todo es de 1521 para acá. Y sin embargo, odiamos el proceso que nos hizo tener todo lo que amamos de México. Estamos locos de remate. Esa es una opción. Por eso los mexicanos nos odiamos profundamente a nosotros mismos por la historia esquizofrénica que nos contamos. La otra, y esto es una gran realidad que es importante que entiendas, es la historia que nos contamos hoy es del siglo XX. En el siglo XIX no se contaban historias de conquista. La idea de una conquista y los españoles que llegaron, conquistaron, sometieron y esclavizaron, todo eso es mentira, es de Lázaro Cárdenas para acá. Es la versión de los comunistas, hashtag no seas comunista. La versión de los comunistas basado en la teoría marxista del conflicto, donde sí o sí todo tiene que ser producto del conflicto, de la guerra, del desmadre, del encuentro violento. Porque así funciona el comunismo. Necesitan pueblos frustrados, iracundos, rabiosos y encabronados. Y la versión de la historia que nos contamos, que es la que puedes ver en los... Bueno, podías, porque ya no se puede entrar al Palacio Nacional, pero cuando se podía entrar al Palacio Nacional, pues ahí está el mural de Diego Rivera, ¿no? De la epopeya del pueblo mexicano. Todo es conflicto. esta versión conflictiva de nuestra historia, esta versión revolucionaria de la historia, para los revolucionarios, para los comunistas, matar es bueno. Es importante que tengas eso claro. Los comunistas no son adversarios políticos, son tus enemigos, te lo quieren quitar todo. Y necesitan que estés tan encabronado que no te des cuenta de que te quitaron todo y de alguna manera tú pienses que tuviste algún tipo de justicia histórica. Pero bueno, en la versión comunista todo es así, todo depende de la violencia y del conflicto. Entonces, claro, las versiones comunistas, socialistas, marxistas de la historia siempre te van a decir que todo aquel que se levante en armas y destruya va a ser un héroe. Se arman discursos ideológicos para justificar esta violencia que al final nunca le han dejado nada al país porque, claro, por eso de 200 años sigue pegando el discurso de que todo es culpa de España en lugar de, oye, somos o no somos independientes porque desde hace 200 años todo lo que pasa aquí es culpa nuestra. Desde hace 200 años todo lo que pasa en México es culpa de los mexicanos. No es culpa de Hernán Cortés, no es culpa de la Malinche, no es culpa de España, no es culpa del rey, es culpa de nosotros, hijo. Qué difícil es aceptar eso. Pero bueno, ni hablar. Toda esta larguísima introducción para hablarte del Imperio Mexicano, de Agustín de Iturbide, el gran traidor a la patria, según nosotros. Hoy te voy a contar cómo sin Agustín de Iturbide no tendríamos patria, cómo sin Agustín de Iturbide no existiría México, cómo sin Agustín de Iturbide nos hubiéramos seguido matando hasta acabar todos contra todos y cómo los verdaderos traidores a la patria son todos aquellos que te han dicho que son buenos. Primero vamos a hablar un poco de contexto. Hay que entender, es bien importante entender todo el proceso histórico que va de 1776, que es cuando se proclama la independencia de Estados Unidos, hasta 1821, cuando se consuma la independencia de México, o hasta 1825, cuando se terminan de consumar todas las independencias de la América Española. Es importante entender que lo que pasa en México no se puede entender si no entiendes lo que pasa en el resto del mundo, sobre todo si no entiendes lo que está pasando en Europa. Y lo que está pasando en Europa a finales del siglo XVIII, el siglo de la Ilustración, es lo que hoy llamamos la caída del antiguo régimen, la caída de las monarquías con toda su estructura basada en que el rey tiene un poder absoluto, que ese poder absoluto es porque tiene derecho divino, Dios le ha dado el poder al rey, etc. Pero al mismo tiempo que tienes esta monarquía absoluta basada en Dios y en la religión, tienes a una nueva clase social, la creadora de la libertad, la burguesía. Tienes a una nueva clase social que ha sido capaz de generar por su cuenta, ojo con lo que te voy a decir, si tú quieres ser libre hoy, tienes que ser capaz de generar por tu cuenta dos cosas, conocimiento y riqueza. Si tú no eres capaz de generar por tu cuenta conocimiento y riqueza, serás esclavo. Así de simple. No tiene que ver con cuánta riqueza generes, tiene que ver con que sea tuya. Que no se la debas a un gobierno, que no se la debas a un partido, que no se la debas a seguir una ideología y que al final tus opiniones no dependan de que alguien te da 5,000 pesitos y tú tienes que estar de acuerdo. Si tú eres capaz de generar por tu cuenta conocimiento, tus ideas serán libres, tu mente será libre. Si tú eres capaz de generar por tu cuenta riqueza, tus acciones también serán libres. De eso se trata toda la libertad. Y si tú generas por tu cuenta conocimiento y riqueza y por lo tanto eres libre, entonces tienes la posibilidad existencial de ser feliz. Todo en la vida se trata de ser feliz. No podrás ser feliz si no eres libre. No podrás ser libre si no generas por tu cuenta, sin ayuda del gobierno o alguien más, conocimiento y riqueza. ¿Qué es lo primero que hacen los dictadores, socialistas, comunistas, etcétera, cuando llegan al poder? Atacan tu capacidad de generar conocimiento y tu capacidad de generar riqueza. Desde inmediato nos metemos a las estructuras económicas, destruimos las estructuras económicas, generamos crisis de manera deliberada hasta que dependas del Estado para sobrevivir. Y se meten de inmediato a la industria cultural, a los medios de comunicación, a los libros de texto, es decir, a las mentes de tus hijos, para llenarles la mente de su basura ideológica. Generar por tu cuenta conocimiento y riqueza te hará ser libre. Ser libre es la única forma de ser feliz. Y bien lo dijo Agustín de Iturbide. Justo Iturbide nos... Ojo, la felicidad era así como la gran palabra de los ilustrados, ¿no? Y del siglo XVIII y XIX. La idea de nos queremos emancipar y crear los estados modernos, queremos crear repúblicas y democracias en lugar de reinos para poder ser libres. Lo dice Jefferson, ¿no? Thomas Jefferson, gran creador de Estados Unidos. Tres valores fundamentales, la vida, la libertad y la búsqueda de la felicidad. Lo dijo Agustín de Iturbide después de la independencia. Mexicanos, les he mostrado el modo de ser libres. Ahora ustedes les toca encontrar el modo de ser felices. Yo pienso que llevamos 200 años sin encontrar el modo de ser felices. Y otra vez, eso te puede parecer terrible porque nos contamos historias de nosotros mismos muy engañosas, donde juramos que los mexicanos somos lindos, buena onda, fiesteros, solidarios. Bueno, decimos un montón de cosas lindas de nosotros. Si fueran verdad, México no estaría tan jodido como está. Si fuéramos tan buenos como decimos, México no estaría como está. Si tuviéramos los valores, la ética y la moral que nos encanta decir que tenemos, no tendríamos la violencia que tenemos. Si fuéramos tan chingones como decimos que somos, no estaríamos de la chingada como estamos. Pero nos encanta vivir evadidos de la realidad. En fin, entonces, comprender este proceso que va de 1776 con la independencia de Estados Unidos a 1821 con la de México. Estos 50 años son la caída total del antiguo régimen. Vamos a ubicarnos en 1776. No solamente tenemos a Thomas Jefferson mostrándonos esta declaración de independencia, declaramos evidentes las siguientes verdades: que todos los seres humanos son iguales y tienen derecho a la vida, la libertad y la búsqueda de la felicidad. Eso es 1776. Es todo el contexto de la Ilustración. Tenemos a estos colonos británicos en América luchando por independizarse del Imperio Británico y crear Estados Unidos. Mientras del otro lado, en Francia, tenemos, bueno, la Ilustración, que es todo el previo a la Revolución Francesa. Pero también tenemos una época en la que el Imperio Español, que llegó a ser la gran potencia mundial, está en un periodo de decadencia. A ver, el Imperio Español, con sede en Nueva España, fue la gran potencia mundial desde, vamos a decir, mediados del siglo XVI hasta mediados del siglo XVIII. 200 años donde Nueva España era el tercer reino más rico del planeta, después de China y de India, y mucho antes que España. Era Nueva España, aquí salía la moneda universal, esta era la sede de la globalización, por aquí pasaban todas las rutas comerciales, nosotros éramos los que impedíamos que los gringos se quedaran con el resto del continente, bueno, que los británicos en este caso. Entonces, tenemos un imperio británico que viene en ascenso y tenemos un imperio español que después de 200 años de ser potencia, como siempre pasa en el mundo, está entrando en un periodo de decadencia. También hay que ubicar que todo el siglo XVI, XVII y XVIII, el imperio español y el imperio británico estuvieron en guerra. ¿Por qué? Porque así funciona la política. Tienes una potencia dominante, en este caso España, y una potencia emergente que aspira a ser dominante, en este caso Inglaterra. Eventualmente la potencia emergente tendrá que pelear contra la potencia dominante. Bueno, por eso ves a Estados Unidos vigilando tanto a China. La potencia dominante, todavía Estados Unidos, está tratando de no ser desplazado por la potencia emergente. Bueno, Inglaterra descubrió una cosa muy pronto y es que eran incapaces de derrotar a España en el campo de batalla. Por más que te cuenten otra cosa, prácticamente nunca derrotaron a España en el campo de batalla. Tuvieron algunos triunfos importantes, por supuesto, los británicos contra España y les quitan territorio y demás. Pero Inglaterra empezó a hacer una cosa muy interesante: mentir. Es decir, la guerra tiene que ir más allá del campo de batalla. La guerra tiene que ser también en la propaganda. Hay que hablar mal de España por todos lados y lo más importante, hay que hablarle mal de España a los propios españoles. Eso todavía funciona. Y lo más importante, Inglaterra se da cuenta, el poderío de España depende de que es un imperio. Un imperio que va desde España, todo el Atlántico, prácticamente toda América, hasta las Filipinas. Y entonces Inglaterra se da cuenta de una cosa: si yo quiero destruir a España, tengo que destruir su economía. Y para destruir su economía, tengo que fragmentar el imperio. Y entonces es el imperio británico, particularmente la masonería británica, la que le empieza a calentar la cabeza a Francisco de Miranda, a José de San Martí, a Simón Bolívar y eventualmente a Fray Servando Teresa de Mier y a los liberales mexicanos. Es el imperio británico el que convence a las élites de Nueva España y de los otros virreinatos de América de fragmentar el imperio. Y digo fragmentar el imperio porque éramos una sola unidad política. Bueno, en 1783 es cuando Inglaterra reconoce la independencia de Estados Unidos. Todavía no empieza la Revolución Francesa, que va a empezar hasta 1789. En 1789 empieza la presidencia de George Washington, con lo cual se consolida el nacimiento de Estados Unidos. Comienza la Revolución Francesa, con lo cual comienza la caída del régimen monárquico, y para ese momento en Nueva España todos están bien a gusto. En 1789 todos en Nueva España están bien a gusto. Este fue un territorio en el que no hubo guerra en 300 años. Los 300 años de virreinato fueron 300 años de paz, con algunos levantamientos esporádicos en algunos rincones de la Nueva España, pero en términos generales fueron 300 años de paz y prosperidad. La evidencia, porque luego me preguntan cuáles son tus pruebas, la evidencia es lo que más te gusta de México. La evidencia es que se construyeron más de 100 ciudades coloniales, todo lo que hoy llamamos pueblos mágicos, todas estas catedrales, todos estos acueductos, todo este arte neoclásico, todo este arte barroco. Todo lo que te gusta de México se hizo en paz y en prosperidad, no en resistencia indígena. Pero bueno, 1793 le cortan la cabeza a Luis XVI, se consuma la Revolución Francesa. Y aquí en Nueva España todo sigue tranquilo y en paz. 1799, Napoleón da un golpe de Estado en Francia y aquí todo sigue en paz. 1804, Napoleón se corona emperador y aquí todo sigue en paz.

muertos y matanza a más no poder, y que era una venganza personal. El relevo de Miguel Hidalgo lo tomó José María Morelos. José María Morelos tuvo una guerra que duró 5 años, porque José María Morelos resultó ser más inteligente y más sensato y más sereno que Miguel Hidalgo, por lo menos al principio. En lugar de hacerse llamar Su Alteza Serenísima, por ejemplo, se hizo llamar el Siervo de la Nación, por ejemplo. Pero lo más importante, Miguel Hidalgo no escuchaba a nadie. A nadie, nunca jamás, era terco como una mula, hacía lo que se le daba la gana, todo lo que le salía de las tripas se llevaba a cabo, y aunque tenía, pues como socio, a un militar como Ignacio Allende, todas las decisiones militares las tomó el propio Hidalgo, y por eso perdió. Bueno, en cambio José María Morelos sí escuchó a otros, sí dividió, sí generó varios generales, varios líderes, varios ejércitos. Su guerra dura 15 años. Sin embargo, José María Morelos fue fusilado en 1815. El 22 de diciembre de 1815, cuando es fusilado José María Morelos, la insurgencia terminó. Se empezaron a traicionar entre sí. A ver, con José María Morelos vas a ver a gente como Matamoros y como Galeana, que mueren en la guerra. Y ahí van a surgir personajes como Guadalupe Victoria, como Vicente Guerrero, como Nicolás Bravo, en fin, Ignacio López Rayón. Diferentes insurgentes que se empezaron a delatar y a traicionar entre sí. Para 1816 se acabó la guerra de independencia, Morelos está muerto, otros tantos están muertos, los demás están escondidos o están en la cárcel porque se traicionaron. Así las cosas. Y entre 1816 y 1820 prácticamente no se habló de independencia aquí, pero Agustín de Iturbide. Agustín de Iturbide, que era un criollo, nacido en Valladolid, hoy Morelia, misma ciudad natal de Morelos, un criollo rico, aristócrata, de familia educada, ilustrada, fue educado, fue ilustrado, se metió al ejército desde joven, fue educado en artes militares por Félix María Calleja del Rey, que era conocido entonces como el mejor militar de todo el Imperio Español. De Agustín de Iturbide se decía que era el mejor jinete del reino, el mejor espadachín del reino, en fin, que al parecer era un tipo brillante en ese sentido. Y siempre estuvo en contra, no de la independencia, estuvo en contra de la matanza, de la violencia, del asesinato sistemático. Agustín de Iturbide, y siempre lo dijo, estaba en contra de Hidalgo y de Morelos por el desmadre que generaron, por la violencia que generaron. Y esa violencia está echada a andar. Iturbide es el hombre que dice, a ver, esta guerra empezó sin ton ni son, esta guerra ni siquiera empezó buscando la independencia, esta guerra ya está echada a andar, este proceso ya no se puede detener, este proceso de secesión del imperio ya no se puede detener, ni hablar, hay que independizar la Nueva España. Pero hay que independizarla con paz, con orden, con acuerdos y sin guerra. ¡Qué terrible y desgraciado es Agustín de Iturbide! Vamos a hacer que nazca la patria, pero sin violencia, sin asesinatos, sin rencores y sin odios. Pero si tú le pones atención a los gobiernos de hoy, viven del rencor, viven del conflicto, viven de la violencia, viven de que tú y yo estemos encabronados entre nosotros. Por eso exaltan a los héroes que les gustaba que la gente estuviera encabronada entre ellos. Pero bueno, en 1820 pasa una cosa muy interesante. Agustín de Iturbide lleva 3 años generando una idea de independencia. Y está esperando el momento adecuado. El momento adecuado va a ser enero de 1820. ¿Qué pasa en enero de 1820? Hay una revolución liberal en España que obliga al rey Fernando VII a firmar, jurar, aceptar una constitución liberal. Una constitución liberal que dice que todos somos iguales ante la ley, que le quita privilegios a los privilegiados, que le quita privilegios a la iglesia, que le quita privilegios a los nobles, que habla de redistribución de riqueza, en fin, una constitución liberal. Muy en forma. Esa constitución liberal, la constitución de Cádiz, que va a aceptar Fernando VII en 1820, debe entrar en vigor en todo el imperio español. Y esta es la parte triste de nuestra independencia. Todos los aristócratas de la Ciudad de México que estaban en contra de Hidalgo y de Morelos y de la independencia, ahora van a estar a favor de la independencia. ¿Por qué? Bueno, porque tienes a los criollos ricos aristócratas de Nueva España, a los que no les gusta la constitución liberal. O sea, los privilegiados no quieren perder sus privilegios. Eso es la historia de la humanidad. Y entonces es que la élite de la sociedad novohispana va a decidir, ahora es el momento de independizarnos de España. Ahora que España quiere ser liberal, nosotros ya no podemos seguir siendo parte de esta España.
Es decir, que México nace

hace con un proyecto plenamente conservador. Eso también es verdad. Pero bueno, a partir de 1820, con esta revolución liberal en España, comenzará el movimiento de Agustín de Iturbide, que para 1821 nos da patria y libertad. Y entre 1821 y 1825 se consumaron todas las independencias de la América Española. Todas. Todas con masones detrás, que eso es particularmente interesante y digno de recordar. Y bueno, solamente para ubicarnos, te presento este mapa. Este es un mapa de cómo se vería más o menos esto en 1821. Es particularmente interesante porque todo lo que ves aquí en rosa es el territorio español, particularmente lo que se administra desde Nueva España. Desde la Ciudad de México, capital de Nueva España, se administra, ve nada más, todo lo que hoy le llamamos Nueva España era en realidad un conjunto de reinos. Tienes el centro, que eso es lo que realmente es México, Nueva España, pero tienes también el reino de Nueva Galicia, el reino de Nueva Extremadura, el reino de Nueva Vizcaya y el nuevo reino de León. Eso es el norte del actual México. Tienes además los territorios de la Baja y la Alta California, tienes Nuevo México y tienes Texas. Pero además tienes la Capitanía General de Guatemala, que hace que Nueva España llegue hasta la frontera de lo que hoy es Costa Rica con Panamá. Y tienes que incluso Santo Domingo y Cuba se administraban desde la Ciudad de México, igual que las Filipinas. Es decir, que el reino de la Nueva España en 1821 empieza en Santo Domingo, abarca gran parte del Caribe, va desde Centroamérica hasta Oregón y llega hasta las Filipinas. Es decir, que Nueva España, antes de independizarse y convertirse en México, es unas 15 veces más grande que el Estados Unidos que acaba de nacer. Porque el Estados Unidos que nace en 1783, cuando lo reconoce Inglaterra, va del Océano Atlántico, de la costa atlántica, al río Mississippi. Eso es todo. No podían ir más allá porque era España, ¿sí? Todo el territorio que nos robaron los gringos, pues fue nuestro porque lo conquistaron españoles y tlaxcaltecas. Españoles y tlaxcaltecas para incorporarlo a la Nueva España. Entonces, así se vería el mapa en 1821. Tienes este Estados Unidos que llega hasta el Mississippi y luego tienes el Imperio Español, en este caso Nueva España, y territorios bastante despoblados que España no ha reclamado y que Estados Unidos ya está buscando, por supuesto. Date cuenta de una cosa. El México que nace en 1821 es de este tamaño. 25 años después ha perdido el 60% del territorio. También le podemos echar la culpa de España a eso, y a Hernán Cortés y a la Malinche, pero tal vez fue culpa nuestra, ¿no? Tal vez, solo tal vez. Y te quiero hablar de la población del Imperio Mexicano que nace, porque los datos son fundamentales para acabar con las estupideces. Los datos son fundamentales para atacar los discursos ideológicos. Y en este caso los datos nos hablan de algo que siempre te digo y te seguiré diciendo: no hubo conquista de México. No puedes conquistar lo que no existe. Hay nacimiento de México en 1521, cuando todos los pueblos indígenas se unen a los españoles para acabar con el opresor mexica. Bueno, vamos a ubicarnos en cómo estaba la población alrededor de 1821, cuando Nueva España se convierte en el Imperio Mexicano. Hay en Nueva España unos 6 millones de habitantes. Es bien poquito, 6 millones de habitantes. De esos 6 millones de habitantes, el 40% son indígenas. El 40% del México que nace es población indígena. El 60%, va de nuevo. El 60% de la población del México que nace es indígena. 60% de la población es indígena, que casi no hablan español. Va de nuevo el dato. Cuando nace México en 1821, el 40% de la población habla español. El otro 60% son pueblos indígenas que hablan sus lenguas indígenas. Esto solo nos habla, uno, de que no hay genocidio, de que no hay masacre, pero también nos habla de que no hay imposición. Si para 1821 el 60% de la población son indios que hablan sus lenguas indias, perdón, no se impuso el español, cosa que también se corrobora cuando ves que de hecho los españoles dieron diccionarios español náhuatl, diccionarios español maya, gramáticas del náhuatl, gramáticas del maya, del quechua, del aymara y de todas las demás. Pero bueno, si el 60% de la población del México que nace es población indígena que habla lenguas indígenas, no hubo imposición y desde luego no hubo genocidio.
El otro 40% de la población son mestizos, es decir, español con indio, todas las diferentes castas, mulatos, castizos, tente en el aire, salta para atrás, no te entiendo, todos esos nombres raros que les pusieron a las castas. Y ojo, porque aquí viene otro drama. ¡Oh, claro, el sistema de castas! A ver, esto no era la India. Sistema de castas en la India. Esta idea de que naces con una casta y no puedes moverte de ahí, eso es la India. Las castas de Nueva España, que también son un invento del siglo XIX, no tienen nada que ver con esto. Si tú ves la famosa pintura de castas, ¿no?, donde se ven justo, ¿no?, todas las diferentes mezclas, que tú puedas ver más de 14 castas en Nueva España, te habla de que no hay discriminación, de que no hay racismo, porque lo que hay es mestizaje. Estamos hablando de la evidencia que nos dice que aquí se mezclaron todos con todos. Y cuando todos se mezclan con todos, todos somos un solo pueblo, un pueblo mestizo. A los racistas no les gusta esa idea, pero todos éramos un solo pueblo mestizo, como seguimos siendo hoy. Entonces tienes de que ese 40% de la población que no es indígena son mestizos, son castas, y hay criollos. Hay más o menos 1 millón de criollos. Es decir, 1 millón de españoles nacidos en América, pero que son, que todo su árbol genealógico es español, pero son nacidos en América de muchas generaciones. Y tienes, para 1821, entre 15.000 y 18.000 españoles nacidos en España, viviendo en Nueva España. ¿Cómo puedes hablar de conquista, de invasión y de sometimiento con esos datos? 60% de la población es indígena. Hay otro 20% de mestizos y castas. Y hay un 20% de esta nueva especie que son los criollos, y hay de 15.000 a 18.000 españoles. Eso es lo que hay cuando nace México. Y ahora hay que entender entonces cómo se da este paso del imperio a la república, porque ya hablamos entonces de la guerra de Miguel Hidalgo, que dura 4 meses, de septiembre de 1810 a que lo derrotan en enero de 1811, que nunca tuvo como causa la independencia, que promovió el odio, el saqueo, destruyó ciudades, asesinó a sangre fría, y que Hidalgo y Allende, los dos líderes, fueron enemigos durante todo el tiempo que duró el corto movimiento. Ya hablamos de la Guerra de Morelos, que va de 1810 hasta que lo matan en 1815. Él sí proclama la independencia en el Congreso de Anáhuac en 1813, cuando enuncia los sentimientos de la nación. Él sí dice que la América es libre de España o de cualquier otra nación. No dijo México, dijo que la América, porque no existía México. Bueno, esa es la Guerra de Morelos, pero acabó en 1815. Entre 1815 y 1820 tenemos un episodio folclórico cuando llega un tal Francisco Javier Mina, un chaval de 26 años de edad, español, navarro, que llega a América convencido de que va a luchar en América contra la tiranía de Fernando VII en España. ¿Qué hace aquí un joven navarro de 26 años? Bueno, pues tuvo la mala suerte de conocer a un engatusador profesional llamado Fray Servando Teresa de Mier. Vale muchísimo la pena hablar de Fray Servando Teresa de Mier. Un día habrá que hacer, de hecho, solo un programa sobre él, porque su vida es fascinante. Nació en Monterrey, en Nueva España, en 1760 y tantos, por ahí. Bueno, porque claro, se hizo religioso, se hizo dominico, fue expulsado de Nueva España en 1794. Entonces, bueno, si fue expulsado en 1794, sí estamos hablando, nació en 1770 y tantos. Bueno, ¿por qué fue expulsado de Nueva España? Por dos sermones. Un sermón el 8 de noviembre, cuando fueron inhumados por última vez, una de las últimas veces, los restos de Hernán Cortés. Y claro, que fueron inhumados dándole honores de padre de la patria. Y Fray Servando Teresa de Mier fue el que prácticamente dijo que Hernán Cortés era un enviado de Dios, padre de la patria. Luego fue el mismo que dijo hay que quemar sus restos, porque se hizo político el güey. Y también dio un sermón sobre la Virgen de Guadalupe el 12 de diciembre, diciendo que la imagen guadalupana no se había impreso milagrosamente sobre la yate de Juan Diego, sino que era la capa de Tomás Apóstol, que había venido a evangelizar en tiempos de Cristo y que le llamaron Quetzalcóatl. Una cosa bien loca, que en realidad era un discurso político disfrazado. Pero bueno, el cuento corto es que a Fray Servando Teresa de Mier lo desterraron de Nueva España.
Y entonces salió huyendo en 1794, se fue a Europa, pasó por España, se fue a Roma a pedirle al Papa que le quitara los hábitos de dominico y que de hecho lo liberara de la ordenación sacerdotal, es decir, se desdijo por completo de sus votos religiosos, acabó llegando a Londres, en Londres cayó en las garras de la masonería de la Gran Logia de Londres y Westminster y se convirtió entonces en un libertador, con la idea de que hay que separar a Nueva España del Imperio Español. ¿Quién está detrás de él? Los masones británicos. En 1816, Fray Servando dijo, bueno, pues voy a ir a Nueva España a buscar a los insurgentes para independizar Nueva España. Claro, para eso necesitas dinero. Y entonces Fray Servando consiguió 1,000,000 libras esterlinas en oro ahí en Londres. Los ingleses no regalan nada. Si Fray Servando Teresa de Mier, ahora solo Servando Mier, consiguió 1,000,000 libras en oro por parte de los ingleses, es porque les ofreció algo. Y ese algo, te lo aseguro, eran recursos, eran territorio, era sujeción, porque los ingleses no regalan nada. Pero él es un líder ideológico, necesita un militar. Y ahí conoció a Francisco Javier Mina y le dijo, tú vas a ser el líder militar de la expedición que va a liberar Nueva España. Y ahí vienen para acá. Cruzaron el Atlántico. Primero llegaron a Estados Unidos, donde Servando Mier fue a la logia de Filadelfia, donde consiguió $1,000,000 en oro. Los gringos tampoco regalan nada, son unos hijos de los ingleses. Y entonces, si Servando Mier tiene 2,000,000 libras o dólares en oro que le dieron los ingleses y los gringos, perdón, pues es porque les dio las... no sé qué les habrá dado, pero algo les ofreció, algo les dio. Y llegó a lo que hoy es Tamaulipas, con Francisco Javier Mina en 1816, desembarcaron, fueron descubiertos por las autoridades y Servando Mier abandonó a su suerte a Javier Mina, se subió al barco, se fue, lo dejó abandonado y el pobrecito pues, se perdió en el norte del territorio nacional hasta que lo encontraron los españoles y lo fusilaron. Pero bueno, a partir de entonces, Servando Mier se regresa a Estados Unidos, donde va a estar en la logia de Filadelfia, donde, por cierto, va a conocer a José Bonaparte. El José Bonaparte, Pepe Botella, que fue rey de España cuando Napoleón invadió España. José Bonaparte salió huyendo de España en 1813, se robó las joyas de la corona, se hizo un pasaporte falso, se hizo llamar conde de Sourvilliers, se fue a Estados Unidos, se hizo de un amante, vivió ahí hasta 1840, vendió las joyas de la corona española y con ese dinero se dedicó a financiar a la masonería que financió los movimientos de independencia. En fin. Ese es Servando Teresa de Mier, que va a regresar a México más adelante. Y mientras, entre 1816 y 21, es cuando Iturbide está haciendo su propio movimiento. Bueno, comentábamos entonces que cuando Fernando VII en España es obligado a jurar una constitución liberal, la Constitución de Cádiz, se mandan cartas, paquetes postales completos a todos los, a los cuatro virreinatos de América. Cartas donde vienen, bueno, paquetes postales donde viene la Constitución y la orden de que la Constitución de Cádiz empezará a entrar en vigor en todos los virreinatos a partir del 30 de mayo de 1820. Y es entonces cuando se reúnen los criollos americanos en México y en el resto de la América Española para conspirar contra esa Constitución que les va a quitar privilegios. Aquí viene un fenómeno que es cuestionado en la historia de México. Yo le llamo, es llamado las conspiraciones de la profesa. Si tú te vas hoy en día al Centro Histórico de la Ciudad de México, ahí te encuentras el Templo de San Felipe Neri de la Profesa. Ahí en el Templo de la Profesa cuenta un cronista ecuatoriano, Rocafuerte, que ahí se empezó a reunir la alta burguesía. Ahí se reunía la Güera Rodríguez, Tomás de Monteagudo, que era el gran inquisidor del reino, enviados del propio virrey Apodaca, Pedro Romero de Terreros III, el hombre más rico de aquella Nueva España. En fin, la élite de Nueva España se empezó a reunir en el Templo de la Profesa para conspirar en contra, no de España, en contra de la Constitución. Porque lo que plantea esta gente es, Fernando VII no firmó la Constitución por la buena, lo obligaron. Hay que invitar a Fernando VII a que se venga a vivir a la Ciudad de México y desde aquí gobierne Nueva España sin Constitución. Es decir, que en realidad este movimiento, que es el que va a poner como líder a Agustín de Iturbide, de alguna forma está buscando lo mismo que el de Hidalgo. ¡Viva Fernando VII!
que nos gobierne Fernando VII. Lo que plantea esta gente es traigamos a Fernando VII a que sea emperador en Nueva España, gobernando desde la Ciudad de México, claro, con criollos como nosotros, como parte de su gobierno. En noviembre de 1820, esta gente convenció al virrey Juan Ruiz de Apodaca de que le entregara el mando supremo del militar de Nueva España, Agustín de Iturbide. Agustín de Iturbide había renunciado al ejército en 1816, una vez que derrotó a Hidalgo y derrotó a Morelos y se restableció el orden. Agustín de Iturbide renunció a la milicia. Porque lo juzgaron, también es cierto, lo juzgaron por corrupción, lo declararon inocente, lo juzgaron por uso excesivo de la violencia, a lo cual él se defendió diciendo, señores, del otro lado estaba José María Morelos, que no hablaba bonito, ¿no?, por así decirlo. En fin, total que lo exoneraron de todos los cargos, pero él ya no volvió al ejército. Lo van a convencer de reincorporarse al ejército como jefe militar en noviembre de 1820. Lo que está buscando este grupo de conspiradores independentistas de la aristocracia de Nueva España, y seguramente hasta el propio virrey lo sabe, es precisamente esto: vamos a traer a Fernando VII y vamos a gobernarnos solos. Pero resulta que sobreviven algunos insurgentes de la época de Morelos. Sobrevive, escondido en la selva de Veracruz, Guadalupe Victoria, que se ha quedado solo. Guadalupe Victoria llegó a vivir 30 meses en solitario, en la selva. Lo declararon muerto, de hecho. Entonces, no lo consideran una amenaza, pero en la selva, en las montañas de lo que hoy es el estado de Guerrero, el que esté escondido ahí con 2,000 hombres es Vicente Guerrero. No es una amenaza para el gobierno virreinal, pero sí es una amenaza para la paz y la seguridad, porque desde su ocultamiento en las montañas, Vicente Guerrero se dedica a asaltar caravanas con españoles, a asaltar caravanas comerciales que vienen del puerto de Acapulco a la Ciudad de México. Y entonces la encomienda que le dan a Agustín de Iturbide es buscar y derrotar y asesinar a Vicente Guerrero. Como diciendo, para volver a la paz y ser independientes hay que acabar con lo que queda de la insurgencia. Vicente Guerrero tiene unos 2,000, 3,000 hombres, está escondido en la sierra. Agustín de Iturbide lo ponen al mando de 3,000 hombres, le dan presupuesto. Y ahí va Agustín de Iturbide a la sierra de Guerrero a buscar a Guerrero. Y a ver, la historia de México, está llena de mentiras la historia de México. Una que me encanta es que te dicen que Vicente Guerrero derrotó a Agustín de Iturbide. ¿Qué nos dice la realidad? La realidad nos dice que Agustín de Iturbide empezó a rodear a Guerrero. Pelear contra Guerrero iba a ser terrible. Guerrero era un hombre muy feroz, muy valiente, que ya no tiene nada que perder, que está escondido en la sierra y todos sus hombres están en la misma actitud. Están dispuestos a morir antes que ser derrotados. Es muy peligroso y muy difícil luchar contra alguien así. Entonces Agustín de Iturbide le empieza a mandar cartas a Vicente Guerrero diciéndole, dejemos de pelear. Esta guerra ya no tiene sentido. La guerra de insurgencia ya terminó. Y es un Iturbide que básicamente lo que le plantea en sus cartas a Vicente Guerrero es, la independencia es un hecho consumado. Eso ni yo ni nadie lo puede evitar. Lo que yo quiero es buscar la independencia con paz y con orden. Ya no debe haber guerra. Y la única forma de que esta guerra continúe es que los dos ejércitos que sobreviven, el tuyo y el mío, se enfrenten. Y yo no me quiero enfrentar contra ti. Si tú no te quieres enfrentar contra mí, se acabó la guerra. Básicamente Iturbide le está mandando propuestas de paz a Vicente Guerrero. ¿Qué nos dice la mentirosa historia oficial de México? Que Guerrero derrotó a Iturbide y luego le entregó el mando de su ejército. A ver, es que hay que ser retrasado mental para creer esa versión. Es decir, el que ganó, después de ganar, se rinde, se somete al otro y le entrega el mando de su propio ejército. Eso no ha pasado nunca en la historia de ningún país. Pero aquí nos quieren hacer pensar que Vicente Guerrero ganó y a pesar de eso se puso a las órdenes de Iturbide. Lo que va a pasar es que Vicente Guerrero no confía en Iturbide y no podemos culparlo, por supuesto. Ha sido enemigo de su causa durante todo este tiempo. Y no confía en él y entonces dice, estas cartas son mentira, lo que él quiere es atraparme. Sin embargo, estaba tan acorralado que eventualmente decide que lo va a recibir. O sea, tal vez es una trampa, pero vale la pena correr el riesgo. Yo creo que Vicente Guerrero no era un hombre que le tuviera miedo a la muerte, desde luego. Le tiene miedo a morir sin causa, eso sí.
Pero al final decide, bueno, pues vale la pena. Y entonces cuenta la tradición, mucho más que la historia, que Vicente Guerrero y Agustín de Iturbide se van a encontrar en un poblado llamado Acatempan en febrero de 1821 y se abrazan. A esto le llamamos el abrazo de Acatempan. Entonces el abrazo de Acatempan es cuando Iturbide y Guerrero deciden, bueno, ya, no estamos en guerra, estemos en paz, se declaran amigos, se abrazan y lo más importante, Iturbide tiene un ejército, el ejército realista que le ha dado Juan Ruiz de Apodaca. Vicente Guerrero tiene a su ejército, los restos de la insurgencia, de 2.000 a 3.000 hombres. Lo que ocurre tras el abrazo de Acatempan es que Vicente Guerrero le entrega su espada de mando a Iturbide, lo cual a mí me hace pensar que Iturbide es el vencedor de esto, y pone a su disposición a sus hombres. Cuando se unen los hombres de Vicente Guerrero con los hombres de Iturbide y forman un solo ejército, es el que se va a llamar Ejército Trigarante o el Ejército de las Tres Garantías, porque dicen que está, bueno, hay tres garantías: independencia, religión y unión. Independencia de Nueva España, que se libera de España. Religión católica como única permitida en el imperio. Y la unión de todos los pobladores para acabar de una buena vez con esta guerra. Por cierto que esto ocurre el 24 de febrero. Hasta el día de hoy, cada 24 de febrero se conmemora el Día de la Bandera. Pero como Iturbide es el malo de la historia, porque nos dio patria y libertad, desgraciado e infeliz, bueno, como Iturbide es el malo de la historia, nunca, sí se festeja el Día de la Bandera, pero nunca te cuentan por qué se festeja. Bueno, el 24 de febrero es cuando se une el ejército derrotado de Vicente Guerrero con el de Agustín de Iturbide, forman el ejército trigarante, se proclaman estas tres garantías, independencia, religión y unión, que serán simbolizadas por tres colores: el verde para la independencia, el blanco para la religión y el rojo para la unión. El 24 de febrero de 1821 nació la bandera mexicana. La hizo nacer Agustín de Iturbide. Es parte de su plan de paz y libertad que hoy conocemos como Plan de Iguala. Y Vicente Guerrero le dice a sus tropas: este es el señor don Agustín de Iturbide, cuya espada ha sido funesta a nuestra causa, pero hoy jura defender los intereses nacionales. Y ojo, Vicente Guerrero le dice a sus hombres: yo que los he conducido a ustedes en los combates y que no pueden dudar de mí y de mi integridad y que no pueden dudar de que yo moriría por defender la independencia, bueno, yo con todas estas credenciales le entrego mi espada de mando al señor Agustín de Iturbide y lo reconozco como primer jefe de los ejércitos nacionales. Ahí es cuando se unen Vicente Guerrero y Agustín de Iturbide. Y por lo tanto termina la guerra. ¿Ahora contra quién te peleas? Claro, sigue habiendo algunos insurgentes levantados en armas. Ya está a punto de resurgir de la selva Guadalupe Victoria, que no va a estar de acuerdo con este pacto entre Guerrero e Iturbide. Entonces va a seguir levantado en armas. Pero sobre todo hay militares del ejército realista, criollos del ejército de Nueva España, que tampoco están de acuerdo y consideran que Iturbide es un traidor a España. Lo que va a hacer Iturbide a partir de este momento, su principal arma no fue una espada, no fue una ballesta, no fue un fusil. La principal arma de Agustín de Iturbide fue una imprenta portátil. Iturbide escribió su plan de paz y libertad, donde conmina a todos a dejar las armas y a unirnos y crear un nuevo país, y se dedicó a imprimir copias. E Iturbide lo que hizo fue, al mando de su nuevo ejército trigarante, recorrer todo el centro de Nueva España, todo lo que hoy es el Bajío. Ahí es que pasa por Puebla y le hacen un chile en nogada, según la tradición. Bueno, capeado o sin capear, ya discutiremos eso en otra ocasión. Pero bueno, es Agustín de Iturbide mandándole cartas y su plan de paz y libertad a los pocos militares que siguen levantados en armas y los va convenciendo a todos de dejar las armas. El último al que convenció se le va a sumar hasta mayo de 1821, es Antonio López de Santana, que era el que defendía el puerto de Veracruz para la causa realista, que eventualmente también se va a poner del lado de Iturbide. Lo cual nos lleva a que Antonio López de Santana desfiló con Iturbide el día de la independencia. Entonces, bueno, 24 de febrero de 1821 se proclama en Iguala el plan de paz y libertad al que llamamos Plan de Iguala, se unen los ejércitos, nace el ejército trigarante, nace nuestra bandera y por eso es el día de la bandera. Iturbide se dedicó a recorrer eso, a recorrer el centro del país a lo largo de 1821, pero también mandó
a representantes a Yucatán. Yucatán era diferente. Yucatán era la Capitanía General de Yucatán, con muy pocos nexos con Nueva España. A ver, ubica que en esa época, para llegar de México a Yucatán, había que ir a Veracruz, tomar un barco e irte por barco a Puerto Sisal, porque atravesar la selva que te llega a Mérida, bueno, es complicado hoy en día, ¿no? Entonces manda representantes a Yucatán y a la Capitanía General de Guatemala, que es Centroamérica, para convencerlos a Yucatán y a Centroamérica de que se unan a su plan de paz y libertad. Es decir, es Iturbide el que dice todo esto que era Nueva España, desde Centroamérica, incluyendo Yucatán y hasta el lejano norte, todo lo que era Nueva España es lo que debe ser México. Eso tendría que haber incluido a las Filipinas, pero bueno, era imposible que este movimiento llegara a las Filipinas. Y así es como, sin guerra y sin disparos, Iturbide acaba con 10 años de conflicto y de matanzas, que habían dejado casi 1 millón de muertos, y logra que todos estén de acuerdo con la causa de la independencia y logra que Yucatán y Centroamérica se unan al proyecto. Y está en eso Agustín Iturbide cuando llega al puerto de Veracruz don Juan de O'Donoghue y O'Ryan. Juan de O'Donoghue es conocido como el último virrey de la Nueva España, aunque el título de virrey había sido abolido por la Constitución de Cádiz, se llama jefe político superior. Juan de O'Donoghue llegó a Veracruz para tomar el puesto, vamos a decirle virrey en términos prácticos, ¿no? El puesto de virrey ante la audiencia. Y claro, la orden que se le da a O'Donoghue es acaba con el movimiento de independencia, pero lo mandan sin presupuesto y sin soldados para tal cosa. O'Donoghue llega a Veracruz, ve cómo está la situación, se da cuenta que es imposible evitar esta independencia, se da cuenta que sería seguir en una guerra sin sentido y que además él no tiene cómo dar esta guerra. Se da cuenta que los militares en Nueva España ya todos están del lado de Iturbide y de la independencia. Entonces O'Donoghue, en lugar de tratar de mantener una guerra sin sentido, decide entrevistarse con Agustín de Iturbide. Va a ser Antonio López de Santana el que va a coordinar ese encuentro. Y finalmente Juan de O'Donoghue y Agustín de Iturbide se van a encontrar en la ciudad de Córdoba, Veracruz. En Córdoba, Veracruz, va a ser tal vez la única ciudad de México, vale la pena que vayas a visitar Córdoba y tomar café, por supuesto, y que veas el busto de Agustín de Iturbide. Tal vez es el único lugar de este país con un monumento en honor de nuestro libertador. Y ahí también puedes ver los arcos de comercio del centro de Córdoba, que hay una placa que te dice aquí se encontraron Juan de O'Donoghue y Agustín de Iturbide. Y el 24 de agosto de 1821, nadie te habla de esta fecha, ahí también nació México. El 24 de agosto de 1821, Juan de O'Donoghue y Agustín de Iturbide firman los Tratados de Córdoba. ¿De qué se tratan los Tratados de Córdoba? Es algo simple. O'Donoghue reconoce la independencia y le dice a Iturbide, ni hablar, esto ya es tuyo. Básicamente lo que se establece en Córdoba es que Juan de O'Donoghue llegará a la capital de Nueva España, a la Ciudad de México, tomará su cargo como virrey y le entregará el poder de forma pacífica a Agustín de Iturbide. Ojo, en los Tratados de Córdoba se establece la América Septentrional, todavía no tenemos nombre, la América Septentrional será libre de España y cualquier otra nación y recibirá el nombre de Imperio Mexicano. Es ahí cuando nace nuestro nombre. Le debemos patria, libertad, bandera y nombre al traidorzazo de Iturbide. Entonces, primer punto de Tratados de Córdoba, se independiza y esto será el Imperio Mexicano. Segundo punto de los Tratados de Córdoba, el Imperio Mexicano será constitucional y tendrá representantes y todo lo demás. Tercer punto fundamental de los Acuerdos de Córdoba, ¿quién va a ser el emperador? Estamos proclamando un imperio. ¿Quién va a ser el emperador? Se le ofrecerá la corona del imperio a su majestad Fernando VII. En caso de que él no la acepte, se le ofrecerá a su hermano Carlos María Isidro de Borbón. En caso de que él no la acepte, al infante fulanito. En caso de que él no la acepte, al infante fulanito. Se dan 5 opciones. Se le va a entregar la corona a algún miembro de la Casa Real Española. Y en caso de que nadie acepte, las Cortes mexicanas tendrán que elegir emperador. Como les encanta contarnos la historia como si fuera telenovela barata de Canal 2, están los que te dicen, ves, ahí está, desde ahí, Iturbide ya estaba pensando en proclamarse emperador porque él sabía que esas 5 personas no iba a aceptar, como si el desgraciado fuera vidente, y él ya estaba planeando todo para proclamarse emperador. A ver, Agustín de Iturbide
le mandó un paquete postal a Fernando VII, que incluye su plan de paz y libertad o plan de Iguala, que incluye una copia de los tratados de Córdoba, donde, a ver, se le dice a Fernando VII, esto seguirá siendo parte de la corona española, solo venga usted a gobernar acá. Pero bueno, es una carta de Agustín de Iturbide, donde se presenta con su majestad Fernando VII, le presenta su plan de paz y libertad, le presenta los tratados de Córdoba y le hace la invitación formal a que venga a gobernar en la Ciudad de México. Claro, más adelante va a llegar una respuesta con una negativa rotunda. Ahora hablamos de eso. Pero es decir que desde el principio Iturbide dice, pues ahí va todo el paquete postal a Fernando VII, a ver qué nos dice. Y bueno, total que Juan de O'Donoju llegó a la Ciudad de México el 24 de septiembre de 1821, se presentó ante la audiencia, tomó su cargo como virrey y básicamente dio una sola orden y es la rendición de toda tropa que siga levantada en armas. Señores, la guerra se acabó. Juan de O'Donoju fue, entre comillas, virrey muy poquito tiempo, 24 de septiembre, 25 de septiembre, 26 de septiembre. El 27 de septiembre entran las tropas de Iturbide a recibir el mando. Entran en un desfile triunfal, en su momento le llamaron los cronistas el día más feliz de la historia. Para este momento, el ejército de Iturbide, que ya incluye a todo militar de Nueva España, incluyendo a los insurgentes, incluyendo a Vicente Guerrero, incluyendo a Nicolás Bravo, son 14.000 hombres. Se reúnen 14.000 hombres cerca de lo que hoy sería Reforma, cuando das en la Ciudad de México, el Paseo de la Reforma, cuando vas a entrar hacia la Alameda. Y ahí se reúnen 14.000, 7.000 a caballo, 7.000 a pie. Iturbide no usa uniforme militar, se viste pues, como un aristócrata, de pantalón blanco, con saco azul, y va a caballo al mando de 14.000 hombres en un desfile triunfal. Todo estaba lleno de gente, todo estaba adornado con pendones tricolores, le aventaron papelitos de colores a lo largo de todo el desfile, le entregaron las llaves de la ciudad. Sí, una recepción gloriosa. Hasta que llegó a la Plaza de Armas, al Zócalo, pues, donde se encontró con Juan de O'Donoju. Juan de O'Donoju le entrega formalmente el mando a Agustín de Iturbide y los dos se meten al Palacio Virreinal, hoy Palacio Nacional, al Balcón Central, a ver cómo desfila el ejército. Sin esta tradición mexicana de hoy de ver el desfile militar del 16 de septiembre, pues empezó el 27 de septiembre de 1821, cuando O'Donoju e Iturbide vieron desfilar al ejército trigarante, se declaró fiesta. Hubo una misa de 4 horas en la catedral. Entonces Iturbide, pues más que celebrar, se tuvo que echar una misa de 4 horas. Afuera hubo fiesta, tronaron cohetes, hubo desmadre y de pronto todos somos independientes. Al día siguiente, 28 de septiembre de 1821, alguien tuvo la idea de decirle a Iturbide, oiga, por cierto, qué bonito todo lo que hicimos, pero tampoco dejamos ninguna constancia escrita de nada. Y entonces, literal, hay que decirlo, pero así fue, nos improvisamos el acta de independencia del Imperio Mexicano. 28 de septiembre de 1821, Iturbide mandó llamar pues, a los hombres más importantes de Nueva España, que básicamente son los conspiradores del Templo de la Profesa, a Juan de O'Donoju y él mismo. Y entonces se estableció la idea de ya somos independientes, somos el Imperio Mexicano, estamos esperando la respuesta de Fernando VII, a ver si va a ser o no nuestro emperador, y mientras hace falta un gobierno provisional, que va a ser la regencia imperial. Se nombró a Iturbide primer presidente de la regencia y a Juan de O'Donoju segundo presidente de la regencia. Juan de O'Donoju nunca ejerció cargo alguno, él murió el 11 de octubre. Él llegó ya muy enfermo de pulmonía y pues muere 2 semanas después de entregarle el poder a Iturbide. Y bueno, pues todos estos aristócratas, a ver, se improvisan un pequeño párrafo que habla de la felicidad del reino y bla, bla, bla, bla, bla, bla, bla. Somos independientes, las firmas de todos, incluyendo la de Iturbide, y el acta de nacimiento de México, el acta de independencia, no trae la firma de Juan de O'Donoju, porque nunca se presentó. Ya se quedó en su casa enfermo y se murió y O'Donoju, el que acepta y reconoce la independencia, ni siquiera puso su firma. Además de que luego nos llegó la noticia de que Fernando VII no aceptaba nada de esto, decía que todo era ilegal y que Nueva España seguía siendo parte del Imperio Español. Pero tampoco mandó tropas, ¿ves? Entonces, prácticamente así es como nacemos, con una Centroamérica que es parte del Imperio.
Y bueno, el tema, entonces imagínate, México nace como imperio el 27, 28 de septiembre de 1821. Y así nos echamos el resto de 1821 con una regencia imperial comandada por Agustín de Iturbide, que es, digamos, el gobernante provisional. Y así nos echamos el resto de 1821 y así empezamos 1822, pero en abril de 1822 llegaron justo las noticias de que Fernando VII rechazaba la independencia, rechazaba el trono que se le ofrecía, no permitía que nadie más viniera a reinar acá y que simplemente declaraba ilegal todo lo que habían hecho Agustín de Iturbide y Juan de O'Donoju. Entonces tú imagínate que en abril de 1822 empieza a correrse el rumor de el rey no nos deja ser independientes. Bueno, pues hubo sectores de la población, sobre todo entre la aristocracia de la Ciudad de México, de la Ciudad de México, que dijeron, bueno, pues ni hablar, le pedimos permiso al rey de ser independientes, dijo que no, seguimos siendo parte de España. Lo cual era insostenible también. La situación es que de pronto somos un imperio sin emperador. Y aquel al que se le ofreció la corona imperial, que es Fernando VII, rechaza la independencia y rechaza la corona imperial. Y entonces, bueno, si somos un imperio sin emperador, pues la independencia está en juego, hace falta un emperador. ¿Quién va a ser el emperador? El Tratado de Córdoba, declarado ilegal por el rey, dice que Fernando VII, que si no su hermano, que si no un hijo, que si no otro y que si no otro, y que si nadie acepta, las cortes del imperio deberán elegir emperador. Lo que se formó en el Imperio Mexicano fue un Congreso Provisional. Ese Congreso Provisional tenía una sola chamba, una sola, hacer la constitución del imperio. ¿A qué se dedicó realmente el Congreso Constituyente, donde está Guadalupe Victoria, Vicente Guerrero, Nicolás Bravo, Fray Servando, Teresa de Mier? ¿A qué se dedicaron en lugar de hacer una constitución? Se dedicaron a conspirar contra Agustín de Iturbide. ¿Por qué? Porque llegó Servando Mier a calentarles la cabeza a todos con que era un tirano que tenía que ser derrocado. ¿Por qué? Porque Servando Teresa de Mier se le vendió a los gringos y a los ingleses. Es un traidorzazo a la patria. Pero bueno, hasta le pusimos una avenida en su honor. ¿Qué se le va a hacer? Y pues nada, estaba Agustín de Iturbide, cuentan que jugando a las cartas con otro militar, Pedro Celestino Negrete, en lo que hoy en la Ciudad de México se llama Palacio Banamex, Palacio de Iturbide, y el 18 de mayo de 1822, en la noche, estaba jugando cartas, y de pronto toda la calle, la que hoy se llama Madero, la calle de San Francisco, se llenó de tropas al mando del sargento Pío Marcha, tropas muy bien organizadas del ejército y multitud desorganizada que empezaron a proclamar ¡Viva Agustín I, emperador de México! Entonces, lo que tenemos el 18 de mayo de 1822 es una aclamación popular. Es curioso porque hoy en día todos los que defienden la versión oficial de la historia que te dicen que Iturbide es un traidor, si tú los hablas de que fue proclamado emperador por aclamación popular, te dicen que la aclamación popular no cuenta. Aunque todos los gobiernos comunistas del México actual se basan en la aclamación popular. Hashtag no seas comunista. Estoy de acuerdo en que la aclamación popular no funciona, ni para nombrar a Iturbide, ni para nombrar a la Suprema Corte de Justicia de la Nación. Pero bueno, el tema es que el propio Iturbide salió al balcón a decirle a la gente que no podía aceptar una aclamación popular para proclamarse emperador, que había que consultarlo con el Congreso. Entonces, pues nada, se regresó a su casa a dormir y al día siguiente, 19 de mayo, obviamente se convocó sesión urgente en el Congreso, porque esto que acaba de pasar es tremendo. Iturbide no pretende ir al Congreso. Él dice, yo no puedo estar presente en el Congreso si lo que van a discutir es si soy o no soy emperador. No al lugar. Entonces Iturbide se queda en su casa, pero ahí va parte de esta multitud a aporrear su puerta, a decirle que se tiene que presentar en el Congreso. En el Congreso están muertos de miedo, qué raro. Y entonces mandan llamar a Iturbide y pues Iturbide decide que va a ir. Y entonces se abren las puertas del Palacio de Iturbide, sale la carroza de Iturbide jalada por caballos. Y bueno, imagínate el clamor hacia Iturbide, que lo que hizo la gente fue desmontar la carroza de los caballos y la gente fue llevando a Iturbide en su carroza hasta el Congreso a que lo proclamaran emperador. En el Congreso están diciendo, bueno, ¿qué hacemos? ¿Lo proclamamos o no lo proclamamos emperador? Y entonces uno de los grandes liberales de aquella época, Valentín Gómez Farías, al que le decían Valentín Gómez Furias,
que era totalmente antimonárquico. Sin embargo, es el hombre que se levanta y dice: señores, somos los representantes del pueblo y el pueblo está hablando. El único hecho consumado es que Agustín de Iturbide es emperador. Votemos. Y entonces en el Congreso mexicano se votó para decidir si se nombraba o no a Iturbide emperador. Para los que te dicen, ah, es que el desgraciado se proclamó emperador, Iturbide rechazó la proclamación y el Congreso lo nombró emperador. Ah, pero fue una votación amañada. Claro, no como la de la Suprema Corte de Justicia de la Nación. Bueno, fue una votación amañada. Iturbide no aceptó su proclamación imperial porque le pareció que el Congreso votando no era suficiente, porque esto es la Ciudad de México y el resto del reino, ¿qué? Entonces Iturbide dice, no, necesitamos que las provincias se manifiesten. Y las provincias se manifestaron todos a favor de que, bueno, todos no, en gran medida a favor de que Agustín de Iturbide era el emperador de México. Entonces, por una votación del Congreso, Agustín de Iturbide es proclamado emperador, 19 de mayo de 1822. Entonces ahora hay que coronarlo. La coronación, según cuentan, fue de risa. Pues aquí nunca se había hecho una coronación de nada. Fue una caricatura, pues no había protocolos, nunca se... No se sabe cómo te corona a alguien, ¿no? Pero bueno, se organizó la coronación de Agustín de Iturbide como emperador de México el 21 de julio de 1822 en la Catedral Metropolitana. Primero había que hacer una corona imperial, porque aquí no había corona. Entonces se hizo un diseño muy bonito. Ah, pues como Iturbide tenía el ejército trigarante y la independencia está basada en las tres garantías, se dijo, ¿por qué no? Hay que hacer una corona de oro de tres pisos que represente las tres garantías. Oye, pues no hay corona, pues no. Y de hecho estamos en una crisis terrible porque llevamos más de 10 años en guerra, pues tampoco hay dinero para mandar a hacer una corona. Pues total que las mujeres más ricas del reino donaron joyas de oro que fueron fundidas. Bueno, se pesó, se dejó claro quién entregaba qué cantidad de oro. Se fundió el oro, se hizo una corona, Iturbide fue coronado, se fundió la corona y se le devolvió gramaje en oro a los que habían prestado el oro para que Agustín de Iturbide pudiera tener una corona. Total que 21 de julio de 1822 es oficialmente emperador. El problema es que una vez que Agustín de Iturbide fue proclamado emperador, empezaron de inmediato los movimientos para derrocarlo. A ver, Guadalupe Victoria. Miguel Fernández Félix, Guadalupe Victoria. Quien me sigue sabe que me cae muy bien, por cierto. Toda la historia de Iturbide, de Guadalupe Victoria, lo que te acabo de contar, está en mi novela El Misterio del Águila, que no te puedes perder. Mi primer novela, creo que es muy buena. En fin, Guadalupe Victoria fue un hombre de palabra toda su vida. Él se plantó de frente a Iturbide antes de todo esto y le dijo: yo voy a seguir levantado en armas hasta que seamos república. Esto del imperio yo no me lo compro. Te comento esto porque para mí es el único que no es traidor, porque el que avisa no es traidor. Él nunca le juró lealtad, él nunca estuvo de su lado. Se trataron muy cordialmente, pero Guadalupe Victoria siempre le dejó claro: si serás emperador, seremos enemigos. En cambio, Vicente Guerrero y Nicolás Bravo, bueno, se dejaron colmar de honores y de medallas, le besaron los pies, le besaron las manos, le escribieron cartas elogiosas y luego lo traicionaron. Antonio López de Santana le encantaba la idea del imperio, pero claro, si el emperador se llamaba Antonio I, cuando vio que el emperador era Agustín I, le dejó de gustar la idea del imperio y Antonio López de Santana se unió con Guadalupe Victoria para organizar el derrocamiento de Iturbide. ¿Quién está detrás? Servando Mier. ¿De dónde sacas dinero para una conspiración que requiere armas y demás? Pues de la masonería británica y norteamericana. ¿Quién está detrás del derrocamiento? Servando Mier. Que en realidad se ha organizado con un señor llamado Miguel Santamaría, que es un espía enviado por Simón Bolívar para asesinar a Agustín de Iturbide. Mientras algunos, como Guadalupe Victoria, decía hay que derrocar a Iturbide y desterrarlo, Servando Mier dice, ni madre, hay que matarlo. O sea, pasó de cura a asesino, así las cosas. ¿Quién está realmente detrás de todo? Un señor llamado Joel Robert Poinsett. Joel Robert Poinsett fue el primer embajador norteamericano en México. Aquí todavía no está en calidad de embajador porque Estados Unidos no ha reconocido al gobierno. ¿Por qué? Porque a Estados Unidos no les conviene
el Imperio Mexicano. No le conviene a Estados Unidos un país unido, fuerte y próspero que vaya desde Panamá hasta Oregón. Ellos necesitan un país dividido, fragmentado, encabronado, en guerra y más pequeño. Joven Robert Poinsett llegó a Nueva España, México, en calidad de visitante distinguido. Traía cartas del gobierno norteamericano solo como eso de, este era botánico, es un explorador, ojalá le den facilidades y demás. Con ese carácter de visitante distinguido se entrevistó con Iturbide. Y Robert Poinsett como que le tanteó a Iturbide, le dijo, oiga, pues esos territorios del norte, Texas, Nuevo México, California, ese territorio que está despoblado y que pues, ustedes prácticamente no usan y que ni siquiera lo tienen poblado, no lo pueden administrar. A los norteamericanos les interesa mucho y veo que usted pues, lo tiene despoblado y además tiene broncas económicas. Debería venderlo, así como que no queriendo la cosa, ¿no? Y Iturbide dejó muy claro una cosa, bajo ninguna circunstancia voy a vender ni un centímetro del territorio nacional. Y una vez que la postura de Iturbide fue muy clara y esto es un imperio inseparable y no voy a vender un centímetro de territorio, es cuando Estados Unidos dijo, ok, pues entonces hay que derrocar a Iturbide. Ya que Iturbide no está dispuesto a traicionar a la patria, hay que derrocarlo y vamos a necesitar encumbrar en el poder a los que sí estén dispuestos a traicionar a la patria. Y es así que Joel Robert Poinsett es el que está detrás en realidad de todo y detrás de ser... A ver, Joel Robert Poinsett es el gran maestre de la logia masónica de Filadelfia. Es por lo tanto el jefe de todos estos, que ya todos son masones afiliados a la gran logia de Filadelfia. Entonces ahí está la masonería anglosajona, detrás del derrocamiento de Iturbide, organizando a todos esos que hoy son héroes y que en realidad traicionaron a la patria. Derrocaron a Agustín de Iturbide. Eso tal vez tenía que pasar. Era muy difícil que prosperara el formato imperio en América, pero la república que se organiza es una república caótica, fragmentada, dividida, a la que Estados Unidos le va a robar el territorio. Pero bueno, detrás de todo está Joel Robert Poinsett. Empezó la guerra para derrocar a Iturbide e Iturbide dijo, señores, yo lo que intenté hacer desde el momento primero fue acabar con la guerra. Si va a haber guerra para que yo me quede o me vaya, señores, que no haya guerra, me voy. Y Agustín de Iturbide abdicó al trono del Imperio Mexicano el 19 de marzo de 1823. Es decir, que el gusto duró muy poco. Y obviamente Agustín de Iturbide abdica con la promesa de abdico y me voy. Me voy del territorio para que nadie se levante en armas en mi nombre. Esto que te presento aquí es el mapa del Imperio Mexicano. De lo que Iturbide dice que es el Imperio Mexicano, desde Costa Rica hasta California. Perdimos casi el 60% de eso en 20 años con republicanos aliados de Estados Unidos que prácticamente le entregaron eso a los Estados Unidos. Te cuento un poquito la historia de Iturbide antes de hablarte de todas esas traiciones. Pues nada, Iturbide dice abdico y me voy. Entonces el 11 de mayo de 1823, Agustín de Iturbide, su esposa Ana María Huarte, sus 8 hijos y 19 personas que decidieron acompañarlos, se embarcaron en la fragata inglesa Rawlins con destino a la península itálica, a Livorno. Por azares bien interesantes de la vida, Paulina Bonaparte le ofreció a la familia de Iturbide su casa en Livorno. Entonces ahí se estableció Iturbide con su familia en agosto de 1823. Y fíjate qué curioso, el México que están haciendo y que ya derrocó a su libertador y que ahora nos estamos peleando todos entre todos, tenemos una crisis económica tremenda, no alcanza el dinero para nada, pero sí alcanza para mandar espías que sigan a Iturbide. Entonces Iturbide empezó a ser acosado por espías de México y por espías de España, le hicieron la vida imposible, el rey Fernando VII consiguió que Iturbide fuera expulsado de Livorno, nadie quiere recibir a Iturbide, entonces decide Iturbide que se tiene que ir a Inglaterra. No pudo zarpar, no pudo salir por mar por una tormenta y el punto es, o te vas mañana o te encerramos. Oye, pero hay mal tiempo, ni modo. Pues Iturbide se fue a pie, por tierra. Iturbide caminó por toda Italia hasta llegar a los Alpes, cruzó los Alpes, se metió a Suiza, navegó por el río Rin, llegó a Bélgica, cruzó el Canal de la Mancha y llegó a Londres el 1 de enero de 1824. Es decir, que nunca tuvo realmente tiempo de estar establecido. Y ahí está Iturbide
en Londres, donde se fraguan todas las traiciones desde entonces hasta hoy, y en febrero de 1824 descubre, según él, aquí sí no hay mucha prueba, de que hay una conspiración para reconquistar México. Eso tal vez se lo inventó, no lo sé. El tema es que en febrero de 1824 Iturbide le mandó una carta al Congreso mexicano diciéndoles que iba a regresar a México. Dado que no lo desterraron, sino que él se fue por voluntad propia, él dice, ah, pues miren, voy a regresar porque hay un intento de reconquista. Les pido que me permitan integrarme al ejército para defender a la patria. Pero claro, no se esperó a que le respondieran. Mandó la carta y él fue detrás. Y ahí viene Iturbide de regreso a México. Lo que nadie le dijo a Iturbide es que una vez que él se fue de México, el Congreso siguió discutiendo, mandó su abdicación y el Congreso mexicano de pronto decidió que no aceptaban la abdicación de Iturbide porque aceptar la abdicación significaba aceptar que había sido emperador y ahora decían que nada había sido válido y que él nunca fue emperador de verdad, por lo tanto fue un usurpador, por lo tanto es un traidor, por lo tanto es juzgado y condenado en ausencia a muerte. Y se establece una ley absolutamente ilegal, porque las leyes nunca pueden ser contra un individuo o institución en particular, que dice que es enemigo de la patria, que es traidor y que si pone un pie en territorio mexicano debe ser fusilado. Y claro que nadie le avisó. Entonces Iturbide desembarcó en Soto la Marina, Tamaulipas, el 15 de julio de 1824 y ahí mismo, en Tamaulipas, lo hicieron prisionero. Lo declararon condenado a muerte. Pidió permiso, él dejó a su familia en el barco y él bajó. Lo capturaron, lo encerraron, lo condenaron a muerte. Pidió permiso de ver a su familia, se lo negaron. Pidió permiso de escuchar misa, se lo negaron. Y simplemente lo fusilaron el 19 de julio de 1824 y lo metieron en una fosa común. Es el trato que le dimos al padre de la patria, al libertador. Cuenta la leyenda, yo lo pongo por lo menos en mi novela El misterio del águila, que entre la pequeña multitud que se reunió para ver el fusilamiento de Iturbide, el comentario fue, fíjate nada más con esto, la ingratitud de los mexicanos ha vengado a España. Hemos matado al libertador. Quede vengada España por nuestra propia ingratitud. Y así fue como fusilamos al hombre que nos dio patria y libertad. Mientras, el México que quedó en el lugar del imperio era un caos. Se fue Iturbide desde marzo de 1823, se formó un supremo poder ejecutivo, ahí estaba Pedro Celestino Negrete, ahí estaba Guadalupe Victoria, en fin. Se formó un congreso, el congreso redactó una constitución, la primera constitución formal de México, octubre de 1824, que es en el que México es proclamado una república federal y representativa. Eventualmente se va a convocar a elecciones dentro del Congreso y el primer presidente de México será Guadalupe Victoria y el primer vicepresidente será Nicolás Bravo. Y claro, el problema es que Guadalupe Victoria era el presidente de México y el vicepresidente Nicolás Bravo, su eterno aliado en la insurgencia, se convirtió en su principal enemigo. ¿Por qué? Porque detrás de Nicolás Bravo está la boquita de Joel Robert Poinsett diciéndole ¿y por qué él y no tú? Y lo mismo con Vicente Guerrero ¿y por qué él y no tú? Guadalupe Victoria fue el único hombre que logró concluir un periodo presidencial en los primeros 30 años de vida independiente. Fue presidente de 1824 a 1829. Organizó la primera elección democrática para nombrar a su sucesor. Candidatos Nicolás Bravo y Vicente Guerrero. ¿Cuál es el problema de estos dos candidatos? Los dos son analfabetas, que eso no está bien para ser presidente, y los dos son peones de los gringos porque trabajan para Joel Robert Poinsett. Entonces, Guadalupe Victoria nombró un tercer candidato, su ministro de guerra, Manuel Gómez Pedraza. Vinieron las elecciones, ganó Manuel Gómez Pedraza, y entonces nuestras primeras elecciones libres y democráticas nos dejaron al primer berrinchudo que no aceptó su derrota y se levantó en armas. Vicente Guerrero no aceptó su derrota y entonces las primeras elecciones democráticas nos dieron el primer golpe de Estado. Se generó tal caos que el Congreso tuvo miedo, qué raro, y entonces declararon nulas las elecciones y nombraron presidente a Vicente Guerrero.
Lo fue durante 8 meses antes de que lo declararan traidor a la patria. ¿Qué hizo Vicente Guerrero en 8 meses de gobierno? Llegar a un acuerdo con Joel Robert Poisset para que los gringos poblaran Texas. Luego decimos que perdimos Texas por culpa de Santana, pero el que le entregó Texas en bandeja de oro a los gringos fue Vicente Guerrero, porque para eso lo pusieron los gringos en el poder. ¿Qué tenemos entonces en Vicente Guerrero? Es un traidor a la patria. Que eso sí, dijo, la patria es primero.

0: Antonio López de Santana declara la abolición de la federación y entonces viene la separación de Texas. Y entonces Yucatán se declara República de Yucatán. 1838, le llamamos Guerra de los Pasteles, pero fue en realidad una invasión de Francia. Nos invade Francia. En medio de la invasión de Francia, medio país empieza a declarar independiente. 1840 nace la República del Río Grande, Tamaulipas, Nuevo León, Coahuila y Zacatecas unidos formando otro país. Eso duró unos pocos meses, nada más. 1845, Texas se une a Estados Unidos. Eso nos va a dar la guerra México-Estados Unidos, donde Yucatán se vuelve a declarar independiente, Río Grande lo vuelve a intentar, Tabasco se declara neutral, Puebla se declara neutral, Zacatecas se declara independiente. Así es como nacimos. Y toda esta historia termina cuando el 14 de septiembre de 1847 el ejército de Estados Unidos iza la bandera norteamericana en el Zócalo de la Ciudad de México. Llevábamos 25 años de vida independiente, los gringos manoseando a lo que quedó de la insurgencia, los gringos organizando el derrocamiento de Iturbide. Derivado de esta invasión, se firma el Tratado de Paz, Amistad y Armonía de Guadalupe Hidalgo en febrero de 1848, en el que formalmente se pierde la mitad del entonces territorio mexicano, que ya a su vez había perdido Centroamérica. Es decir, que lo que siempre digo, independencia sin plan, patria sin rumbo, esto fue un caos. Y lo curioso es que Iturbide sea el traidor de esta historia cuando, según yo, es el único en este desmadre que estaba buscando mantener un territorio unido y en paz. Y que decidió no venderse a los gringos y entonces fue derrocado por los que sí se vendieron a los gringos. Por cierto, lo mismo que pasó con Porfirio Díaz y Madero. Porfirio Díaz que no se vendió a los gringos, Madero sí se vendió. Y ahí tienen la historia. Para terminar con la historia de Iturbide, que fue enterrado en Padilla, Tamaulipas, en una fosa común, en 1838, siendo presidente un iturbidista, Anastasio Bustamante ordenó que los restos de Iturbide fueran depositados en la Catedral Metropolitana de la Ciudad de México, donde lo puedes encontrar hasta hoy. Si vas a la catedral, entras de frente por la nave del lado izquierdo hasta el fondo del lado izquierdo, la última capilla, está el trono de Iturbide. Está un cuadro de Iturbide, están los restos de Iturbide. Y una frase muy bonita que nunca recuerdo de manera literal, pero que dice algo así como: este es Agustín de Iturbide, autor de la independencia nacional. Dice algo así como: extranjero, admíralo. Compatriota, llóralo. Este recinto resguarda los restos de un héroe. Y esa es la historia de Agustín de Iturbide y de todas las traiciones en torno al nacimiento de México. Te invito a que veas mi video del nacimiento de México, de Agustín de Iturbide, del Imperio Mexicano y de todas las traiciones que envuelven este país. No te lo pierdas. 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No seas comunista.
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0: Gracias. Buenas tardes. Me voy a pasar para acá, como si. Lo que es que este lugar es muy tentador porque, digo, quien me ha venido a ver más de una vez sabe que no me gusta estar detrás de un escritorio sentado. Pero pues es que no. A ver, ¿cómo le?

Dicen o que no esta silla. Está cabrón. Claro, siempre tiene uno la posibilidad de... Queridos hermanos, me gusta la feria de minería. A ver, es un desmadre llegar, es un desmadre entrar, es un desmadre moverte adentro, es un desmadre conseguir lugar para el salón. Pero claro, ya que entras, pues estás en un salón donde podrías, pues nada, presentar tu próximo libro o proclamar una constitución. Podríamos hacer aquí cualquiera de las dos cosas. Vamos a proclamar una constitución. Bueno, pues de verdad encantado de... Sí, aquí me voy a quedar. Estaba aquí. La verdad es que... Ah, parece que es una cosa histórica. Es más vieja que yo, entonces no me puedo recargar ahí. Siempre he querido hablar en un púlpito. Entonces, bueno, esto es lo más parecido que voy a poder hacer, ni hablar. Les agradezco mucho a todos por venir. Bueno, pues estoy muy contento porque estoy presentando mi más reciente libro, Revolución de la Libertad, pero déjenme les cuento el chisme de que hace 2 días terminé de escribir el libro que sigue. Esto no para. Tienen que leer muy rápido, porque yo escribo muy rápido. Entonces tienen que leer mucho para que puedan leer todo lo que yo escribo, pero justo me fui a... Me gusta escribir siempre, me voy de retiro literario para no tener nada que ocupe mi mente más que mi libro. Entonces acabo de escribir el que va a salir en septiembre. El que va a salir en septiembre va a estar de fábula. Se llama Al día siguiente de la conquista. Lástima que ya no pude hablar del funeral de Estado de Cuauhtémoc en ese libro porque, bueno, ni hablar. Pero bueno, ahorita estamos con Revolución de la Libertad. Este libro surgió de un proyecto para televisión. Entonces, ya lo verán en televisión. Lo que pasa es que yo escribo más rápido de lo que se produce televisión, entonces el programa todavía no está listo. Pero todo empezó porque me pidieron que escribiera una serie de guiones para un programa de televisión. Y digo, el título fue idea mía, Revolución de la Libertad. A ver, todo el concepto del programa fue un poco idea mía. Lo único que me dijeron es, hay que hablar de libertad. Dije... Bueno, ¿y por qué hay que hablar de libertad? Bueno, porque aunque no nos demos cuenta, vivimos en una época donde nuestra libertad como individuos corre más peligro del que ha corrido de la Segunda Guerra Mundial para acá. La libertad de los individuos peligra como pocas... A ver, para mí la última vez que la libertad de los individuos peligró tanto fue cuando Stalin tomó el poder. Y no me refiero a México, me refiero al mundo. En todo el mundo estamos viviendo, no sé por qué, una etapa de tenerle, bueno, sí sé por qué, de tenerle pánico a la libertad. Y le tenemos pánico a la libertad. A ver, la libertad no es una cosa muy fácil. El problema de la libertad es que, de entrada suena muy bonito porque tendríamos que entender qué cosa es la libertad. Uno de los capítulos, casi al final de la Revolución de la Libertad, es sobre México. Y nuestro libertinaje. Porque claro, el problema de la libertad... Imagínate que tú puedes tomar a un japonés y a un mexicano y preguntarles, ¿qué es la libertad? ¿What? El japonés seguro te va a hablar de reglas, de estructuras, de respeto a los demás, de límites, ¿no? Y el mexicano te va a decir, pues no mames, voy a hacer lo que yo quiera. Oye, y los demás, que los demás se chinguen. Que los demás hagan lo que ellos quieran y a ver cómo nos va. Y eso es más o menos la libertad en México. Miren, yo voy a hacer lo que a mí se me da la gana y mientras ustedes van por ahí haciendo lo que les da su real gana, pues vamos a ver cómo organizamos este desmadre. El resultado lo conocemos. Tenemos un país muy caótico. Un caos que puede ser muy lindo y puede ser terrible y puede ser las dos cosas al mismo tiempo, pero que no deja de ser caos. Tenemos un caos muy lindo, pero también tenemos muy poco respeto por los demás. Pero bueno, la libertad, ¿qué es la libertad entonces? Y también entender que la libertad se puede entender a muchísimos niveles. Por supuesto, podemos hablar de libertad política. A ver, libertades de las que les hablo en Revolución de la Libertad. Libertad política, libertad económica, libertad social, libertad individual. ¿Cuál es la que más queremos nosotros o aquella que nos tendría que preocupar más? La libertad individual. ¿Por qué? Por algo muy simple, que es de lo que prácticamente se trata de Revolución de la Libertad, de explicarte cómo lo más importante en tu existencia humana,
por no decir lo único verdaderamente importante en tu existencia humana, es tu felicidad y tu plenitud. Si no logras eso, si no logras ser feliz y ser pleno, protagonizaste un desperdicio existencial. Ser pleno y ser feliz no es fácil. La vida es una cosa muy dura, es una cosa muy ruda. El mundo, esta dimensión en la que habitamos, pues el mundo tiene cosas muy lindas, pero el mundo también está lleno de muerte, pena, dolor y sufrimiento, ¿no? Es difícil, somos muchas personas en el planeta y todos los seres humanos tenemos emociones. En eso es, por cierto, en lo que somos hermanos. Todos tenemos las mismas emociones. Tú puedes ser de ultraizquierda y el otro pelado puede ser de ultraderecha. Y entonces, para como estamos acostumbrados en el mundo de hoy, se odian mutuamente porque son de... Es curioso porque están de acuerdo en lo mismo, pero son de ultraizquierda y de ultraderecha. Porque esas etiquetas, de lo que habla mucho Revolución de la Libertad, las etiquetas de izquierda y derecha son para verte la cara a ti. O sea, básicamente, los políticos de izquierda no son de izquierda, los políticos de derecha no son de derecha, no tienen ideología, no tienen principios, y lo más importante, que lo digo todo el tiempo en este libro, no, ya le iba a tocar otra vez, no importa de qué político estemos hablando, ni de qué partido, ni de qué ideología, ni de qué país, tú le vales madres. Eso hay que entenderlo y dimensionarlo a unos niveles de verdad extremos. A los políticos les vales madres, como pocas cosas les va. Vaya, te venderían por un poquito más de poder, venderían a su madre por un poquito más de poder, les vales madres. Sin embargo, todos sus discursos son de que te quieren, de que te aprecian, de que yo, tú, el pueblo, porque te necesitan, porque lo que quieren es poder. Y vivimos en una época muy rara donde el poder depende... Ojalá fuera de la democracia. Hoy en día el poder depende de un concurso de popularidad, que es en lo que acabó terminando la decadencia de la democracia, en un concurso de popularidad, ¿no? Donde ahora yo no me he encontrado un solo político del mundo actual que le interese así un poquito el servicio al ciudadano. Le interesan sus selfies, le interesan sus likes. Le interesan sus 300 mil seguidores, le interesan sus redes sociales. Es la época de los narcisos. Yo, cuando veo a la parejita esta que reina allá en el estado de Nuevo León, dices, bueno, es que no mames, es que son como Luis XVI y María Antonieta. Vamos a ver quién se pone más pendejo, si él o si ella. Como Luis XVI y como María Antonieta. Y llegas a Monterrey y por todos lados. ¿De qué se trata la política de hoy? Vas a ver mi jeta en todas las bardas del país. Mi jeta horrible que no te sirve para nada, la vas a ver en todas las bardas del país. Eso costó un montón de millones de pesos y tú los pagaste. Es una joya, es una joya. Te arrebato miles de millones de pesos para poner mi cara en todos lados. Eso es la política de hoy. La política del narciso. La política donde el servicio simplemente dejó de existir como concepto. En una democracia, vamos a suponer que esto fuera una democracia todavía, tendríamos que definir democracia, ¿no? Y claro, el problema de democracia es que la definimos como el poder del pueblo. Eso está muy bien. El problema del poder del pueblo es que, entonces hay que definir pueblo, ¿no? Entonces llegamos al mundo moderno. El pueblo es el que está de acuerdo conmigo. Bueno, de entrada, pueblo es el más pobre, pueblo es el más ignorante, pueblo es el más necesitado, y sí, y solo sí, están de acuerdo conmigo. Porque si tienen esa pobreza y esa necesidad, pero no votan por mí, no son parte del pueblo. Entonces el pueblo se ha convertido en una tribu y los gobernantes en jefes tribales, donde yo voy a gobernar para los que votaron por mí. Este es el problema. Democracia significa poder del pueblo y... El pueblo somos todos. Todos los que habitamos México somos el pueblo mexicano. 128 millones de mexicanos que habitamos este país y como 30 millones de mexicanos que están fuera de él, todos juntos somos el pueblo mexicano, desde el más rico hasta el más pobre, todos, desde la extrema izquierda hasta la extrema derecha, todos somos el pueblo. Eso nos mete en un problema. Si la democracia es el poder del pueblo, eso se entendía antes en la Ilustración, les hablo mucho acá de eso también. Significa eso: yo
Yo, Juan Miguel Sonsonelli, soy el soberano de México. Claro, la situación es que cada uno de ustedes también es el soberano de México. Esto nos puede llevar a un problemón, porque claro, yo tengo unas ideas y tú tienes otras. Yo tengo unas aspiraciones y tú tienes otras. Yo tengo una visión del mundo y tú tienes otra. Yo tengo ciertos conceptos de cómo se debe gobernar y tú tienes otros. Y yo apoyo a un político y tú apoyas a otro. El tema es que todos somos el soberano. Quiere decir que yo tengo todo el derecho del mundo a pensar lo que yo quiera, decir lo que yo quiera. Y todos ustedes tienen exactamente el mismo derecho. Y ahí nos metemos en un problema porque es cuando descubrimos que nos odiamos profundamente. Porque la verdadera democracia, decía Voltaire, hablando de la Ilustración del siglo XVIII, también está aquí, la verdadera democracia implica, por lo tanto, un respeto total y absoluto al otro, donde el otro pueda decir lo que se le dé la gana, a ver, se le dé la gana con respeto, por supuesto, que es el límite fundamental de la libertad, que ya no existe. Pero bueno, decir lo que se te da la gana en el sentido de esto pienso, esto creo, esto profeso, esto digo. Y que cualquier otra persona que no esté de acuerdo contigo, pues tendría que escucharte pacientemente y luego simplemente manifestar, no estoy de acuerdo contigo. Pero el mundo de hoy, si no estoy de acuerdo contigo, o hay mentada de madre, o hay madrazos, o hay cultura de la cancelación. Vamos a ver cómo le hacemos para que nadie en las redes sociales te escuche, porque yo no estoy de acuerdo con lo que tú dices. Pero claro, si todos somos el soberano, pues todos tenemos derecho a pensar lo que queramos, creer lo que queramos y expresar lo que queramos, y por lo tanto no tenemos más remedio que aprender a respetarnos. Qué bonito sería que todos aprendiéramos a respetarnos y que todos aprendiéramos que todos tenemos ideas distintas. Pero el respeto es una cosa que se acabó, porque la democracia dejó de ser esta idea donde todos y cada uno de nosotros somos el demos, el pueblo, cada uno de nosotros es el amo y señor, el dueño del país y el soberano, y se ha convertido en lo que Thomas Jefferson ya decía, la tiranía de las masas, donde el 51% puede chingarse al otro 49%. Jefferson no dijo chingarse, eso lo dije yo. Pero es lo que estaba tratando de expresar Jefferson, ¿no? El 51% se puede chingar al otro 49%. En eso convertimos la democracia. En si yo tuve 30 millones de votos y tú 29 millones 500 mil, ya valiste madres. Porque yo, con mi 1% de más, voy a imponerle todo a todos. Eso es un problema que tiene México, que les cuento yo. Desde la independencia, así para ser muy exactos, desde el día uno como país nos enfrentamos a eso. Bueno, de eso desde un poquito antes. Ya sabes, desde que llegan cosas como, ¿qué hubo? Nos separamos de España, nos independizamos, y pues la mitad del país decía sí, la mitad del país decía no. Y uno podría pensar, bueno, ¿qué tal que lo dialogamos? Ni madre, nos agarramos a madrazos y que la violencia nos dé la razón a los que la tengamos. Entonces ganó la independencia. Entonces fuimos independientes. Pero de pronto, ay, ya somos independientes, qué buena onda. ¿Imperio o república? No, pues imperio, república, imperio, república, imperio, república. Y los timoratos del medio. Imperio, república. ¿Qué onda? ¿Lo dialogamos? Mi madre, nos agarramos a madrazos, güey. Y entonces nos agarramos a madrazos y los madrazos le dieron la razón a la república. Chévere, somos república. ¿Centralista o federal? No, pues centralista, federal, centralista, federal. Lo dialogamos, ni madre, madrazos. Bueno, está bien, madrazos. Y a madrazos ganó la federación. Y llevamos 200 años siendo la federación centralista más maravillosa de la historia de la civilización humana. Una federación donde cada estado tiene que poner en su escudo que es libre y soberano, porque solo en su escudo es libre y soberano. En el resto, pero para nada. Oigan, y bueno, está bien, somos una república federal, representativa y democrática. ¿Liberal o conservadora? No, pues liberal, conservadora. ¿Lo dialogamos? No. A madrazos. Ese es un problemón. Porque entonces, claro, eventualmente, después de muchos años de madrazos, ganaron en México los liberales, ¿no? Hablamos de la generación de Benito Juárez. El problema de antes de la generación de Benito Juárez, que sí, en general el poder estuvo en manos de los iturbidistas, que tendían a ser un poco más conservadores, en el sentido de apegarse más a las estructuras virreinales de cuando esto era Nueva España. Eso no tenía sentido.
ya estábamos a la mitad del siglo XIX. O sea, las estructuras virreinales de Nueva España ya no funcionaban. Si México no se hubiera independizado, de todas maneras el virreinato tendría que haber cambiado sus formas, porque todavía esto funcionaba en el siglo XVIII como un reino del siglo XVI, ¿no? Pero bueno, todos estos iturbidistas pues, son militares, son conservadores, son muy de corte Nueva España y demás, ¿no? Y claro, tienen esta idea de todos tienen que ser católicos. Ese es un problema. Todos tienen que ser católicos. Y dices, bueno, ¿y en qué momento el Estado tiene el derecho de decirme en qué demonios puedo o no puedo creer? ¿En qué momento el Estado tiene el derecho de decirme que tengo que ir a misa y confesarme? ¿En qué momento el Estado se puede meter con mi ética y mi moral? Y con todos esos argumentos, los liberales le rompen la madre a los conservadores y toman el poder. Toman el poder los liberales y es que creen, ahora nadie puede ser católico. Porque ya llegamos al poder los liberales, somos el 51%, nosotros somos ateos, nosotros somos comecuras, los católicos se chingan. Y entonces todos somos liberales y todo lo perfecto. Luego llega Don Porfirio. Don Porfirio, que era un liberal muy conservador, o un conservador muy liberal, cualquiera de las dos cosas, o un emperador muy republicano. Y Porfirio Díaz lo único que dijo, ¿qué tal que mientras todos paguen impuestos y respeten la ley, cada quien cree lo que se le dé su gana? Porque eso fue más o menos lo que pasó en el Porfiriato. Claro, los liberales lo acusan de traidor. Traicionaste la causa. Ya estábamos en el poder, nos faltaba nada para darle su última patada en el trasero a la iglesia y tú nos traicionaste. Y dices, oye, es que el problema es que por lo menos la mitad del país, pues está aquí muy a punto de levantarse en armas porque pues, quieren profesar su fe, ¿no? Una traición. Viene la revolución la vuelven a ganar los liberales, comecuras, iracundos y demás, y otra vez es, todos se chingan. Otra vez se acabó la religión, se acabó, y así hasta llegar a la Guerra Cristera. Que ya la Guerra Cristera es este momento tremendo donde es el Estado te prohíbe profesar tu fe. Estamos hablando de la misma época en la que el Estado te dice es delito ser homosexual. Eso sí, ¿eh? El Estado podía ser liberal o conservador, pero ser homosexual era delito. Y dices, ¿y en qué momento el Estado tiene derecho de meterse a mi habitación? Bueno, a donde sea que hagas lo que hagas, ¿no? Pero ¿en qué momento el Estado tiene derecho de meterse a mi cama y decir contra quién sí y contra quién no? Pero el problema es ese. Luego, dentro del mismo partido de la Revolución hay un viraje a la derecha y otra vez toman el poder los conservadores dentro del PRI y otra vez, ah, no, entonces ahora, o sea, no sé si me estoy explicando. El problema es que cada que un grupo llega al poder es los demás se chingan, todos tienen que pensar como yo. Entonces ahorita, claro, estamos en esta época donde todos tenemos que pensar como, pensar es una palabra muy ambiciosa, como Morena, pero ¿qué pasa si mañana toma el poder el PAN? Oh, la historia de México va a ser, ah, ya llegamos al poder, entonces otra vez quitamos estos derechos, prohibimos estas cosas y volvemos a imponer mi moral religiosa como ley. ¿Cuándo va a acabar la guerra civil en México con esa actitud? Nunca. Porque cada que un grupo con un montón de ideas llega al poder, asumen que todo el país tiene que tener esas ideas. Está poca madre hablar aquí. Que todo el país tiene que tener esas ideas. ¿En qué momento puedo ser libre yo? Entonces volvemos al tema de la libertad individual. Lo que más importa en tu vida es tu libertad individual. Porque solo haciendo uso de tu libertad individual, tú puedes ser pleno y feliz. Ser pleno y feliz es lo único por lo que vale la pena existir. Ser pleno y feliz. Oye, ¿y qué hay que hacer para ser pleno y feliz? Porque eso suena muy complejo. Leer La Revolución de la Libertad. Porque les doy tips. Por ejemplo, Aristóteles decía que para ser pleno y feliz, fíjense qué bonito, ¿eh? Dice, tienes que explotar al máximo todas tus potencialidades. A ver, claro, Aristóteles, a la cosa menos poética de la existencia, como él lo dice, suena horrible, pero cuando lo entiendes, está diciendo algo tan simple como, a ver,
si tú lo que tienes es la potencialidad de ser un gran pintor, tú vas a ser pleno y feliz cuando logres ser ese gran pintor. Si tú tienes el potencial de ser un gran cantante, pues vas a ser pleno y feliz siendo ese gran cantante. Si tú tienes un gran potencial intelectual, vas a ser feliz cuando logres llevar al máximo tu potencial intelectual. Si lo que tú tienes es una gran inteligencia emocional, vas a ser pleno y feliz cuando desarrolles al máximo tu inteligencia emocional. Porque además pasa una cosa bien bonita que también nos dice Aristóteles, y es que una vez que tú desarrollas al máximo tus potencialidades, eres una joya para todos los demás. Porque nadie vive solo, nadie vive en solitario y nadie puede pretender que no vive en un colectivo. De entrada, si tú eres pleno y feliz, no jodes al prójimo. La gente feliz no jode al prójimo. La gente feliz no necesita que los demás piensen como... O sea, si yo soy feliz y tú no piensas como yo, me da igual. Si yo estoy profundamente encabronado con la vida, necesito que pienses como yo. Porque de alguna forma siento que tengo razón. La gente que es feliz no hace guerra. La gente que es feliz no se levanta en armas. La gente que es feliz es plenamente productiva para la colectividad, porque aporta algo, no solamente su plenitud y su felicidad, que desde luego funcionan, pero aporta sus potenciales. Pero, entonces, para ser pleno y feliz tienes que desarrollar al máximo tus potencialidades. Para desarrollar al máximo tus potencialidades, tú tienes que ser libre. Porque si no eres libre a nivel individual, ¿cómo vas a desarrollar al máximo tus potencialidades? Y el tema es que para ser libre a nivel individual, esa libertad individual que tanto nos gusta, necesita sí o sí que existan libertades sociales. Es decir, un marco social de referencia que nos diga cómo llevar a cabo nuestra libertad sin joder al prójimo. Pero para que tú tengas libertades sociales, tú tienes que tener sí o sí libertades políticas. Entonces ya nos empezamos a meter en un problema. ¿Qué significa libertades políticas? Todo lo que dijimos, que el Estado no me diga en qué creer, en qué no creer, con quién tener sexo, con quién no tener sexo, quién me tiene que gustar. O sea, que un Estado dedique 2 horas diarias al día a decirle a sus ciudadanos quién les debe caer bien, quién les debe caer mal y con quién deben estar de acuerdo, es una falta de respeto a todos nosotros. Y claro, te habla de un grupo en el poder al que tu libertad te vale madre. Pero eso es algo lógico porque a todos los políticos les vales madre. Porque tu felicidad y tu plenitud solo te importan a ti. Entonces tú tienes que ser... Yo tenía agua por aquí, una dulcita que está. Ok, tienes que ser pleno y feliz. Para eso tienes que tener libertad individual. Para eso tienes que tener libertades sociales. Para eso tienes que tener libertades políticas. Libertades políticas, entonces, que no te digan qué hacer, que no te digan qué creer, que no te digan en qué trabajar, que no te digan cuántos malditos pares de zapatos tienes derecho a tener, porque eso también es importante, que no te digan cuáles deben ser tus aspiraciones y tus sueños, que te permitan, la libertad política es, mientras yo cumpla un marco legal, tengo la libertad de hacer lo que se me dé la gana. Y entonces viene todo lo demás hasta llegar a tu plenitud. Y aquí viene el meollo del asunto. Todas estas libertades no existen sin libertad económica. Y lo malo es que la libertad económica le molesta a casi todo el mundo. Y nos molesta a casi todo el mundo. Bueno, a mí no me molesta, la verdad. Le molesta a casi todo el mundo. Si quieren saber por qué la libertad económica le molesta a casi todo el mundo, tienen que leer mi libro anterior también, Falsificar la Historia. Es que, ¿cómo decirlo? Estoy pensando. También es cierto que se me fue la hebra durísimo, pero quien ha tenido más una presentación ya sabe que en algún momento siempre se va la hebra. Conforme más me acerco a mis 50 años, más se me va la hebra todavía. Y me estoy preocupando porque ya empiezo a pensar que en una de esas, pues es la edad. Libertad económica. ¿Por qué nos molesta la libertad económica? Porque nos han vendido la idea falsa. A ver, la libertad económica solamente la apoyan los ricos, porque es lo que les permite ser ricos, pinches ricos, solo están pensando en sí mismos. Bueno, pues sí. Y si no, ¿en quién más? ¿No? Cada quien piensa en sí mismo, para empezar. Pero no, libertad económica es algo muy simple y es que nadie tiene derecho a decirte a qué te debes dedicar. Ni qué estudiar, ni a qué dedicarte, ni en qué trabajar,
ni qué cosas comprarte, ni si tienes dinero o no tienes dinero, si lo ahorras o no lo ahorras. Es tu problema. Y uno diría, bueno, ¿y a poco no tenemos libertad económica en México? Piensen en este país, es una maravilla. Piensen en cualquier actividad económica, la que sea. Piensen en la actividad económica, o sea, en el trabajo, la profesión, el oficio. Piensen en el más extraño, en el más difícil, en el más complejo. Hay una mafia detrás. Oye, mira, yo vendo chicles en los semáforos. Hay una mafia detrás. Oye, yo soy taxista. Hay una mafia detrás. No, yo solo tengo mi Uber. Hay una mafia detrás. Yo tengo una funeraria. Hay una mafia detrás. Oye, yo a lo que te dediques, hay una mafia detrás. Ahí se acaba la libertad económica. A mí me encanta cuando escuchas frases como, es que, claro, México es pobre por culpa del neoliberalismo y de la libertad económica. Y dices, no, México es pobre porque hay una pinche mafia detrás de cada actividad económica que se puede llevar a cabo en el país. Hay un grupo de personas organizadas que tienen como cómplice al Estado para decirte, tú no puedes hacer eso. Entonces llego yo de escribir mi libro. Al día siguiente de la conquista, llego a la terminal de autobuses de Tasqueña y como no hay libertad económica, ¿a qué me enfrento? A que hay un solo sitio de taxis que puede funcionar ahí y que hay una cola que me va a hacer esperar 2 horas para tomar un taxi. Entonces tú, en uso de tu libertad, dices, voy a pedir un Uber. Mi madre. Porque los taxistas de aquí ya se pusieron de acuerdo con el gobierno y ya lo tomaron como cómplice para que aquí no puedan venir los Ubers. Oye, ¿y quién es el que sale más jodido en esto? Pues yo. Que también tienes la opción de, bueno, hoy es que los Uber son competencia desleal. Porque sí lo son. Porque lo son. Si uno es taxista, lo son, ¿no? Lo son. Pero entonces, ¿qué pasa? El taxista tiene dos opciones, ¿no? Una es, bueno, a ver, ¿cómo le hago en libertad económica plena? ¿Cómo le hago para que Uber no me baje la chamba? Dices, tienes dos opciones. Opción A, podría limpiar mi coche, bañarme en las mañanas y peinarme, vestirme bien y hablarle bien al usuario. Mi madre, mejor me pongo de acuerdo con el gobierno para que los pinches Uber no puedan dar servicio y yo pueda seguir dando la misma calidad de tercera que doy. Pero a mí nadie me va a obligar a superarme. ¿Cómo se les ocurre? Entonces, por supuesto que no tenemos libertad económica. El problema de no tener libertad económica es que sin libertad económica no tienes nada más. Sin libertad económica no tienes libertad política. Porque, a ver, ¿por qué? Es una cosa muy interesante. Para que tú seas libre como individuo, bueno, es lo que sostengo en Revolución de la Libertad, que para que tú seas libre como individuo, verdaderamente libre, tienes que ser capaz de generar por tu cuenta, de manera independiente, sin apoyo del gobierno o de nadie, dos cosas. Si tú eres capaz de generar estas dos cosas por tu cuenta, eres libre. Si renuncias a cualquiera de estas dos, no lo serás nunca más. Tienes que ser capaz de generar por tu cuenta conocimiento y riqueza. Riqueza no significa que seas putrimillonario. Significa que si ganas 8,000 pesos, son tuyos. Y los ganas tú con tu trabajo, con tu actividad, echándole ganas tú y que no se los debes a nadie. Oye, son solo 8,000 pesitos, sí, pero son míos. No se los debo a nadie y no le tengo que dar cuentas a nadie. ¿Verdad, corazón? A nadie. A nadie. Y claro, si tú recibes esos 8,000 pesos o la mitad porque te lo da el gobierno, seguramente has paliado muchos problemas y está bien, pero ya no eres libre. Porque ya tienes un amo, ya tienes un dueño, ya no puedes actuar y pensar libremente porque te acabas de enganchar. A ver, lo que pasa con los gobiernos socialistas, comunistas y progresistas del mundo de hoy es lo que pasa como en el matrimonio de un hombre golpeador que somete a su mujer a violencia económica. Tú te casas con un güey, ¿no? Tú eres mujer. Perdón por mi discurso de odio. Eres mujer y te casas con un hombre. ¿Qué cosas dice uno? Y cuando te casas, pues estás bien enamorada, ¿no? Porque claro, apenas estás en esto de conocer a tu hombre y pues tu hombre está pues como en campaña política, ¿no? No, hombre, y te baja el sol, la luna, las estrellas y yo te voy a tratar re bien. Y no, todo, ¿no? Todo, todo, todo. Cuando cobre el pagaré, qué gusto te vas a dar, mujer, diría Jorge Negrete, ¿no? Tú ya te casas.
Y tu güey es encantador. Y claro, y pues tú trabajas, ¿no? Pues eres una mujer independiente, trabajas. Y un día llega tu marido y te dice, mi amor, pero si no quieres, no trabajes. Afortunadamente a mí me alcanza para los dos. ¿Por qué no renuncias? ¿Por qué no te dedicas a lo que tú quieras hacer? Dedícate a la casa. Dedícate a la jardinería. Consíguete un... ¡Haz lo que quieras! Yo te mantengo. Suena muy tentador. A mí nadie me ha dicho eso nunca. Hasta envidia me da la pura verdad, ¿no? Pero a ver, tiene sentido mucho, ¿eh? Porque además también es cierto que ese es el esquema tradicional de la pareja de toda la vida, ¿no? Entonces la mujer dice... Suena bien. No me encanta mi trabajo. Sí me encanta esto, esto, y me podría dedicar. ¿Sí? Y este güey es bien buena gente. No me va a faltar nada. Ya me dijo que va perfecto. Y renuncias. Y tu marido te cumple. Y te va re bien. Y te pasa tu lanita y todo. Y un día dices, oye, corazón, ¿me das X mil pesos? ¿Para qué? Ahí está el primer problema. El ¿para qué? Y claro, es para que le dijeras, ¿te vale madre para qué? Los necesito pues, para algo que yo quiero, ¿no? Y el hombre te va a decir algo como, sí, pero es mi dinero, ¿para qué? Bueno, está bien. Tú le dices, para ir al súper, así está bien. Para comprarme calcetines, está bien. Para comprarme una bolsa que me gustó, no, ¿cómo crees? Y dices, pero ¿me gustó? ¿Tú te compras cosas que a ti te gustan, sí, pero es mi dinero? Entonces dices, cabrón, ya empecé a entender este tema de que te mantengan. Resulta que, pues este güey pone las reglas, ¿no? Y dices, bueno, ni hablar, me aguanto. Y pues se va poniendo peor y empieza la famosa violencia económica porque pues yo tengo el dinero, yo mando, yo te pido cuentas y no te doy un centavo si no me lo justificas. Y estoy de acuerdo con la justificación. Es lo mismo que los gobiernos comunistas. Es exactamente lo mismo. Un día llegan y te dicen, no te preocupes, ten tu tarjeta del bienestar y yo te voy a depositar 5,000 varos cada 2 meses. No mames, ¿fue tanto? Sí, tanto, perfecto. Yo te voy a depositar. Y dices, ¡mames, padrísimo! Me puedo dedicar a lo que me gusta, que es baquetonear hasta que me arda la espalda de baquetonear. Y un día se te antoja algo y papá gobierno no te lo quiere dar. El comunismo siempre genera un papá gobierno. El problema de papá gobierno es que siempre genera a hijo pueblo. Y papá gobierno siempre es un tirano. Papá gobierno quiere que hijo pueblo sea idiota. Es como el papá o la mamá que dicen, tú, el menor de mis hijos, tú aquí te vas a quedar en la casa sin casarte y te vas a quedar aquí para cuidarme en mi vejez. Eso es un gobierno comunista. Es, güey, alguien tiene que cuidarme en mi vejez. Y tiene que ser el pueblo. Y me encanta porque son discursos, todo esto viene en Revolución de la Libertad, estos discursos que suenan muy bonitos, porque un discurso en contra de la explotación, nadie puede estar, según yo, a favor de la explotación. Es muy fácil estar en contra de la explotación. Entonces te pones a leer tu manual del buen marxista y sabes, ¿qué es la explotación? La explotación es cuando un güey que no trabaja vive del trabajo de los que sí trabajan, güey, los políticos. No se me ocurre mayor parásito dentro de la propia terminología marxista que el político. Y de manera muy específica, el político marxista. Un güey que no ha trabajado en toda su vida, que no ha generado dinero en toda su vida, pero que tiene el plan económico perfecto para el país. ¡Ay, güey! Como Marx, también aquí les cuento, antes permitió que 4 hijos se le murieran de hambre que trabajar. Y un amigo le ofreció trabajo en un despacho que estaba enfrente de su casa. Y dijo, mi madre. Y se le murieron 4 hijos de hambre. La hija que le sobrevivió se casó con un cuate que pasó a la historia por escribir un libro que se llama El derecho de ser holgazán. Digo, nada más para que ubiquemos con qué tipo de personas nos estamos llevando, ¿no? Y que de pronto una persona que no ha trabajado en toda su vida dice, güey, ese es el problema de los comunistas de hoy. Están en segundo semestre de la universidad. Todo el que fue a la universidad a mí me pasó. Estás en segundo semestre de la universidad y dices, no mames, yo ya lo entendí todo. Todo, no mames. Y
Estos pendejos no han leído este libro que yo leí. Yo ya lo entendí todo en segundo semestre. Ya.